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1: Ahora viajamos en el tiempo de regreso 1980, con uno de los sonidos más innovadores del cambio de década. De ritmo, así suena Lips Inc. con su exitazo global, Funky Town.

Bajamos apenas el ritmo, pero mantenemos toda la magia en la pista. Nos instalamos en 1982 con una de las baladas synth-pop más icónicas y coreadas de los 80. Con esa intro de teclado inconfundible y la melodía que enamoró a varias generaciones, llega el parisino F.R. David con su himno inolvidable, Words.

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1: Un clásico tras otro en este viaje por las mejores épocas de la música. Desde el tiempo a esta altura lejano, 1985, recibimos a uno de los genios más grandes de la historia. Con un ritmo synth contagioso y sus armonías vocales inconfundibles, metió este número uno indiscutido que arrasó en los rankings de todo el mundo y se bailó en todas las pistas. Para selección de oldies, llega el enorme Stevie Wonder con Part Time Love.

Cerramos a todo ritmo Disco Night, la primera hora de esta edición de Archivo Premium, repasando los temas más bailados en la internacional y exclusiva noche uruguaya de la nostalgia. Era 1983 y explotaban las pistas con pura de la con una base demoledora que no te dejaba estar sentado. Michael Cembelo y su imponente

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8: Siguen sonando los números pistas de baile de la noche de la nostalgia en varias décadas, en esta edición especialísima de Archivo Premium. Nos vamos al año un gran clásico del rockabilly y el pop de la época. Con un ritmo contagioso que hizo todo el país, llega Rocky Burnett y su inolvidable Tired of Toying the Line.

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1: Escuchá lo que... Fiesta, color y elegancia. Cruzamos la frontera para meternos de lleno en la magia del pop brasileño. En el año 1980, la tía querida del rock de Brasil nos regalaba esta joya que se convirtió en un himno infaltable de las discotecas para bailar y cantar con el corazón. Es la eterna Rita Lee con su inmortal Lança Perfume.

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1: Y nos mantenemos bien arriba en la pista para viajar directo al año 1986, con uno de los grandes fenómenos del Ítalo Disco que conquistó Europa y se adueñó de las noches uruguayas. Una voz potente, una base electrónica arrolladora y un estribillo que se te graba de primera. Es la italiana España, con su éxito demoledor Easy Lady.

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1: Y seguimos con las luces de la pista encendidas y el volumen al máximo. Lanzado en 1982, este clásico ítalo disco adaptado al inglés se transformó en un éxito imparable y en una de las canciones más enérgicas e infaltables de cada 24 de agosto. En la voz inolvidable de Laura Branigan, su emblemático éxito...

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1: Cerrando el tercer bloque de este especial de 2 horas en Archivo Premium, nos vamos a 1984 para recibir a los máximos exponentes del sonido eurodisco. Con esa melodía pegadiza y un ritmo que hizo vibrar cada rincón de

Muy buenas noches entonces a toda nuestra audiencia. Estamos comenzando algo más, un programa de la Alianza Cristiana y Misionera que se en 18 de julio, esquina Cagancha. Allí sin duda hoy tuvimos estudios, sin duda, y bueno, compartir un tiempo con la audiencia. Ya tenemos algunos mensajes y bueno, algunos quieren prepararse para la palabra, pero vamos a aguantar un cachito y ya vamos a compartir. Pero sin duda que es una alegría y, como siempre digo, una responsabilidad también compartir palabra. Pues sabemos que la verdad tiene que estar sobre todas las cosas, es nuestro Dios, y que hoy pueda ser de bendiciones. Bueno, no sé cómo está el clima en tu ciudad donde estés, pero aquí ya ha comenzado a refrescar un poquito para lo que estaba hoy. Pero bueno, para todo estamos preparados, estamos realmente preparados para que realmente lo que haya de suceder sorprenda. Pero sí, no dejémonos sorprender por la llegada del Señor sin haberle recibido, sin haber dado a nuestra vida la oportunidad de que realmente el Señor vendrá por nosotros, vendrá por su iglesia, por su pueblo. Pero debemos prepararnos leyendo la Biblia, sus santas escrituras, pero también recibiendo a Cristo en nuestras vidas, con un corazón con arrepentimiento verdadero, para que realmente comience el Señor a obrar en tu vida y transformar aquello que el mundo ha puesto. Porque muchas veces cuando llegamos a conocer la palabra del Señor estamos realmente llenos de cosas del mundo, perecederas. Dios nos llama a apartarnos, somos separados para Él como pueblo suyo, y ahí debemos recordar que debemos tener obediencia, buscar la santidad, la rectitud, andar verdaderamente como anduvo nuestro Señor. Por eso somos discípulos de Cristo, somos cristianos porque somos pequeños Cristos, somos imitadores de Cristo. Sin duda somos imperfectos, pero tratamos de buscar hacer lo mejor posible. Y el Señor nos dio su oportunidad allí en la cruz, porque no siendo nosotros santos ni perfectos, de nuestro Padre, para que hoy tengamos la oportunidad de estar esperanzados en su venida y en una eternidad sin sufrimiento, sin dolor. Sin duda que esto es algo maravilloso que Dios ha preparado de antemano para nosotros, guardarnos de hacer las cosas malas y seguirlas. Son cosas que Dios nos ha pedido y tratamos de hacerlo. Si nos equivocamos, abogado tenemos, Jesucristo, el justo, el cual también está ahí para interceder por nosotros. Así que si hoy tú decides pasar por

alguna tempestad, algún desierto, fortalece, Señor, y lo que Él sin duda te sostendrá, como sostuvo a su pueblo cuando salió de Egipto y hasta pasar el mar allí con milagros, con prodigios, con grandes maravillas. Y aún hemos visto su mano y seguimos viendo su mano poderosa en nuestras vidas, en la vida de muchas personas, cambiando, direccionando nuestra forma de vivir. Así que a todos los que nos acompañan, a sus vidas.

0: Bueno, entonces quiero comenzar a saludar a los que ya nos han enviado algunos mensajecitos por acá. Decía la hermana Ducaren, buenas noches, bendiciones en la escucha desde Montevideo, esperando palabra de Dios. Y le envía un feliz cumpleaños a Giovanna, o sea, a Abby. Dice, feliz cumpleaños ahora, ahora la pequeña Abby. Que Dios le bendiga muchísimo, cuide siempre sus pasos y llene su vida de alegría, amor y hermosos momentos, que crezca en su corazón. Espero que lo hubiera pasado un hermoso día rodeada de mucho amor. Dios te bendiga, Abby. Entonces, el saludo a Ducaren y también el saludo y el feliz cumpleaños a Abby, mi amiguita Abby, siempre muy amable conmigo. Así que Abby, que Dios te fortalezca y te dé sabiduría para buscando muy especial hoy y siempre en tu vida. También tenemos a alguien que va a estar escuchando. El hermano Milton también nos acompaña. Dice, buenas noches, bendecido programa. Él le escucha en el trabajo. Saludos para mi familia. Bueno, llega el saludo entonces de Milton a su familia y mi saludo a él. Gracias por la compañía. Que Dios te bendiga grandemente. También tenemos a Gladys que nos envía por acá. Dice, buenas noches, hermano Pablo, escuchando, esperando palabra de Dios. Mando un saludo al pastor Daniel y familia, a la líder Alba y mis hermanas de la célula 17. Quiero escuchar, resucítame. Entonces, nuestro saludo a Gladys. Bueno, espero que el pastor y las hermanas de la célula estén escuchando y el saludo de Gladys llegue hasta ellos. Por acá, un saludito para Blanca. Que ya le digo a mi operador de equipos que Blanca quiere escuchar Galileo, quiere escuchar a Fernandinho. Así que no me dijo que es Fernandinho, pero me imagino que debe ser. Hay que cambiar un poco. Y Blanca se vino para Galileo. Así que dice, muy buenas noches, bendecida semana, a la escucha del programa como siempre, Blanca en su familia, si pueden pase a audiencia. Y bueno, me preguntaba la palabra, cálmese, hermanita, que ya va a aparecer. Feliz cumpleaños a Ávila, los quiero mucho, Dios les bendiga siempre. Bueno, gracias igualmente, espero que también esté sintiéndose mejor, que Dios haya fortalecido su vida, su salud, que podamos seguir compartiendo tiempos también muy especiales cuando nos encontramos allí por los cultos. Cuando usted llega, a veces yo me voy, pero el cariño mío siempre está ahí. ¿Sabe? Mi amiga, así se esté bendiciendo a todos los que nos escuchan, no importa el barrio, la distancia o el lugar, que gracias por acompañarnos.
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Muy bien, continuamos entonces mientras el equipo descansa un poquito. Parece que anda cansado el equipo hoy. Así que bueno, gracias una vez más por la compañía de todos aquellos que acompañan. Mi saludo allí a mi barrio, a mis vecinos, también a aquellos que siempre nos escuchan y muchas veces nos los cuentan por ahí. Mi saludo a Río Mar, también que suele escuchar. Siempre recuerdo a Griselda. Recuerdo también a Rubén Pereira, también al papá de Gio y allí a Rosario también, a todos estos que nos acompañan, que hoy Dios esté fortaleciendo sus vidas, bendiciendo y bueno, sin duda que Dios es nuestro Señor, nuestro Salvador y Él es quien provee todo para nosotros y nos guarda y nos fortalece. Así que nos animo a seguir buscando al Señor. Y bueno, entonces vamos a ver si descansó el equipo y vamos arriba.

Bien, ha llegado el momento de compartir lo que he traído para compartir con ustedes. Sin duda que Dios nos habla. Y yo buscaba palabra hoy para compartir y temprano me viene esta palabra. Y como a veces suelo desear sentir cosas para a veces compartir la palabra. No es. No sé cómo explicar, pero muchas veces miro una palabra y aquello es rápidamente. Y hoy busqué otras y después decía, bueno, le pedí al Señor una palabra, razón, porque alguien le quiere hablar, ciertamente a mí. Así que Primera de Reyes es pensar en diferentes y diversas cosas que uno muchas veces hace. Dios nos ha dado dones, talentos, porque realmente nos agrada servir. Y yo creo que esto sin duda nos hablará hoy. Dice así la palabra del Señor en Primera de Reyes, capítulo 9, y vamos a leerlo hasta el 9. Y dice así: Cuando Salomón hubo acabado la obra de la casa de Jehová y de la casa que Salomón quiso hacer, Jehová apareció a Salomón la segunda vez, como lo había aparecido en Gabaón. Y le dijo Jehová: Yo he oído y tu ruego que has hecho en mi presencia. Yo he santificado esta casa que tú has edificado para poner mi nombre en ella y para siempre, y en ella estarán mis ojos y mi corazón todos los días. Si tú anduvieres delante de mí como anduvo David tu padre, en integridad de corazón y en equidad, haciendo todas las cosas que yo te he mandado, y he guardado mis estatutos y mis decretos, yo afirmaré el trono de tu reino sobre Israel para siempre, como hablé a David tu padre, diciendo: No faltará varón de tu descendencia el trono de Israel. Mas si obstinadamente os apartareis de mí, vosotros y vuestros hijos, y no guardareis mis estatutos que yo he puesto delante de vosotros, si que fueres y sirvieres a dioses ajenos y los adoréis, yo cortaré la tierra que les he entregado, y esta casa que he santificado a mi nombre, yo la echaré.

de delante de mí, e Israel será por proverbio y refrán a todos los pueblos, y que estaba en estima, cualquiera que pase por ella se asombrará y se burlará y dirá: ¿por qué ha hecho así Jehová a esta tierra y a esta casa? Y dirán: por cuanto dejaron a Jehová su Dios, que había sacado a sus padres de tierra de Egipto, y echaron mano a dioses ajenos, y los adoraron, y los sirvieron. Por eso ha traído Jehová sobre ellos todo este mal. Dice un pacto con Salomón. Y sin duda, Dios nos ha llamado y tiene un pacto que él hizo con todo aquel que recibe a Cristo, con todo aquel que reconoce que Jesucristo es el Mesías, que es el unigénito Hijo de Dios y que Él ha dado su vida para rescatarnos de nuestra condición de pecado, nuestra condición de pecadores. Entonces, pero aquí veo lo siguiente, como decía, cuando Salomón hubo acabado la obra de la casa de Jehová y la casa real y todo lo que Salomón quiso hacer. Entonces, muchas veces, y por eso hablaba hoy, que a veces nosotros servimos en la casa de Dios y hacemos grandes cosas. Salomón sin duda lo hizo con alegría, porque si volvemos unos versículos, capítulo 8, yo marqué esto porque entre la oración que hizo Salomón, estaba esto que es interesante. Dice el versículo 27: pero si es verdad que Dios mora sobre, si es verdad que mora sobre la tierra, he aquí que los cielos de los cielos se pueden contener, cuanto menos esta casa que yo he edificado. Con todo, tú atenderás a la oración de tu siervo y a su plegaria, oh Jehová Dios mío, oyendo el clamor y la oración que tu siervo hace hoy delante de ti. Entonces, podemos recordar que él estuvo orando al Señor y pidiendo que si bien el Señor no vive en casas hechas de mano, o sea, hechas por hombres, que Él habita en las alturas y en la eternidad, pero Él prometió su presencia estar en la casa. A veces somos llamados a servir, a adorar, a alabar, pero muchas veces también nos olvidamos que somos llamados a estar buscando cada día más la presencia del Señor, estar orando y buscando tener con Él una relación. Y muchas veces nos olvidamos, pero aquí vemos que Dios hace una promesa, sin duda que hace un pacto, una promesa, pero he observado también que muchas de esos pactos o esas promesas van visiones, porque Jehová dice en el versículo 2: Jehová apareció a Salomón la segunda vez como lo había hecho, aparecido en Gabaón. O sea, recordamos también que cuando él le apareció en una visión, en un sueño, y le dijo a Salomón que le pidiera lo que quisiera, y Salomón pidió sabiduría para guiar a aquel pueblo tan grande, y aún le dijo: porque soy tan joven. Y Dios se agradó de la petición, porque no le pidió riqueza ni pidió gloria, sino que pidió sabiduría para guiar a aquel pueblo, y Dios le dio sabiduría y mucha riqueza. O sea, Dios le dio, siempre Dios es un Dios que nos da más de lo podemos imaginar, es un Dios poderoso, pero también es un Dios fiel y es un Dios justo. Entonces el versículo 3 dice: y le dijo Jehová: yo he oído tu oración y tu hecho en mi presencia, yo he santificado esta casa que tú has edificado para poner en mí, poner mi nombre en ella para siempre, y en ella estará mis ojos y mi corazón todos los días. O sea, aquí Dios le dice: bueno, he oído tu oración, estuviste en mi presencia, y sin duda quiero santificar, he santificado esa casa, ese edificio, y ahí estarán mis ojos y mi corazón. Pero en el versículo 4 dice: si tú anduvieres delante de mí como anduvo David tu padre. Podemos decir que me llama la atención, porque nosotros que conocemos las Escrituras sabemos que David también tuvo errores, tuvo fallos, pecó, pero hay una cosa que David siempre hizo, que David, al saber que había pecado, buscaba la presencia del Señor, pedía ser perdonado, y Dios usaba su gracia y su misericordia. Porque aquí dice:

si dice, si tú anduvieres delante de mí como anduvo David tu padre, en integridad de corazón y en todas las cosas que yo te he mandado y guardado mis estatutos y mis decretos, yo afirmaré tu trono y tu reino sobre Israel para siempre. Dios le hace esa promesa, pero en realidad aquellos que hemos leído sabemos que seguir como realmente Dios le había pedido, pues hemos leído y sabemos que mientras estuvo Salomón su palabra porque había prometido a David, pero luego hubo división en Israel y estaba Israel en el norte y en el sur, o sea, se habían fraccionado de alguna manera. Pero esto nos llama la atención porque él se apartó, se casó con un, creo que de un faraón, si no me equivoco, y luego también cuando aquellos que estuvieron, le dio partes de ciudades que correspondían al pueblo, y Dios, eso no era permitido, y él lo hizo. Entonces vemos que empezó a apartarse. Entonces cuando Dios nos llama a un corazón sincero y dispuesto y de guardar, realmente debemos recordar algo que está en Proverbios y que lo tengo por aquí, quiero compartir. Es interesante que muchas veces nosotros recibimos del Señor con alegría, con gozo, Dios nos usa y testificamos su grandeza, pero luego el pasar del tiempo muchas veces dando, y tal vez fue lo que pasó con Salomón, porque realmente había comenzado maravillosamente bien haciendo aquello que, como decía muchas veces, a nosotros nos encanta hacer, servir, adorar, orar, buscar la presencia del Señor. Pero aquí hay una exhortación en Proverbios 3 y dice: hijo mío, no te olvides de mi ley, corazón guarda mis mandamientos y paz te aumentarán. Nunca se aparten de ti la misericordia y la verdad, átalas a tu cuello, escríbelas en tablas de tu corazón. Qué importante, porque dice: hijo mío, no te olvides. Muchas veces olvidamos quién nos rescató, de dónde nos sacó, de la condición en que estábamos. Nos trajo a la luz. No te olvides. Y luego dice: no te olvides de mi ley y tu corazón guarde mis mandamientos. Guardar, atesorar la palabra del Señor. Y no quedarse solo con la primera visita, como decía, Dios le visitó por segunda vez. Tal vez tú hayas tenido un milagro, una visita de Dios, y tienes fue algo maravilloso, pero Dios tiene más para ti. Dios realmente tiene más, pero tienes que guardar. Dice, porque largura de días y años de vida y paz te aumentarán. O sea, está diciendo, extenderé tus días de vida, pero vivirás de una forma que puedas disfrutar de ello, que podrás estar alegre realmente de tenerme en tu corazón. Y aquí dice el versículo 3, nunca se aparten de ti la misericordia y la verdad. Y aquí dice, átalas a tu cuello, escríbelas. Y cuando nosotros escribimos, esto queda estampado allí. Así a recordar, aconsejamos, toma un versículo y pon, no sé, en cerca del espejo, en el baño o en un lugar donde tú vayas, y comienza a leerlo cuando te levantes y cuando vayas allí, y podrás aprender a memorizar y recordar que Dios es un Dios poderoso y que hay promesas y que Dios es fiel. Entonces aquí dice, átalas y escríbelas. Dice, hallarás gracia y buena opinión ante los ojos de Dios y de los hombres. O sea,

propia prudencia. Está diciendo, confía en el Señor, en todas sus promesas, en toda su provisión. Él es un Dios de paz, Él es un Dios maravilloso, y Él pondrá paz en tu corazón. Y aquí es importante porque realmente muchas diciendo no confíes más en nada tuyo, sino que puedes hacer cosas que realmente tienes en conocimiento, en sabiduría, pero apóyate. Apóyate realmente en aquel que ha creado los cielos y conoce lo más íntimo de tu vida, para que realmente puedas fiarte en él y vivir calma y reposadamente. Y el versículo 6 dice, reconócelo en todos tus caminos y él enderezará tus veredas. Sabemos que hay caminos que son al hombre, parecen caminos de rectitud, pero son caminos de muerte. Así que aquí Dios está diciendo, reconócelo en todos tus caminos y Él enderezará tus veredas. Qué bueno es entonces que hoy tú puedas entregar tu vida y realmente reconocerlo en todos tus caminos, en todo lugar que andes. Y muchas veces, como hoy, yo di una salidita para el monte, como suelas, con la excusa de buscar unos limones, me di una vueltita por allí, pero le dije, Señor, yo voy a ir y quiero ir y volver bajo tus cuidados. Entonces yo creo que es reconocer al Señor en todos tus caminos. No importa si tú caminas a la luz del sol o de la luna o a la hora que sea contigo, y Él quiere tener realmente esa atención que merece. No solo por la mañana y la noche cuando tú entregas tu día, cuando tú le das gracias porque pudiste estar de pie, sino en todo tiempo. En todo tiempo recuerda quién es tu Dios, recuerda quién es, recuerda quién es el que te permite vivir un día más, quien es el que realmente te fortalece en los días de lucha, en los días de pruebas. Entonces, y dice, y no seas sabio, teme a Jehová y apártate del mal. Entonces Dios nos da esa dirección, ese consejo. Qué bueno es cuando escuchamos y la anotamos, la guardamos, no nos olvidamos, la atesoramos en nuestro corazón, aún escribir para no olvidarnos. Pero el Señor dice realmente que debemos tener siempre presente su grandeza, su cuidado y su protección. Y hoy es realmente lo que quería compartir contigo. Espero que te sea de bendición y que puedas realmente confiar, fiarte del Señor en todos tus caminos, para que Él enderece tus veredas y puedas andar realmente sostenido en la gracia, en el amor, en la misericordia, poder dar su palabra, predicar e imitar a Cristo. Que Dios te bendiga.

Muy bien, entonces, escucha, lo dice esa canción. El Señor es el dador de la vida, el Señor es el creador, es el Dios todopoderoso, que muestra su amor a nosotros por lo que ha hecho, por lo que y aún lo que hará por nosotros. Así que te animo a seguir firme, batallando la batalla de la fe, y que Dios pueda bendecirte. Ahora le enviaba un saludo a Milton, entonces imagino que si le digo que entra de operador de radio, también le envío un saludito, porque yo sé que la quiere mucho. Y también Gladys nos decía, amén, buena palabra, Dios lo siga usando, bendiciones. Bueno, gloria a Dios, y yo es que realmente Dios siempre esté hablando y usándome para su gloria y su honra. Será hasta la próxima oportunidad. Y ahora sí le cuento a Blanquita quién está aquí. Mayra estaba en los equipos, Blanca, pero yo ya voy a cortar. No, yo justo ahora desconecto los datos, pero sé que con mucho cariño te gustaría saludarla. Así que mi saludo a toda la audiencia, y sin duda para mí es una bendición compartir la palabra. Que Dios le bendiga y será hasta pronto. Mañana tendremos al hermano Milton por acá, si Dios lo permite. Hasta pronto. Dios bendiga.

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1: Son 40 los minutos que pasan las 10 de la mañana. ¿Cómo están? Bienvenidos, muy buenos días. Comenzamos Frontera Abierta, comienza el periodístico de la región en esta jornada de 29, día de ñoquis. Pero los de comer, ¿eh? No los otros. Ñoquis en el platito, con platita abajo, todo ese ritual. Y degustar unos ricos ñoquis, no sé, con lo que usted quiera. Salsa, tuco, carne, como usted quiera. Pero hoy es día de ñoquis. Es una tradición de muchísimos años. Nueva. Y que disfrutan los uruguayos. Todo pronto de septiembre, anteúltimo día o penúltimo, como le gusta decir al doctor, del mes de septiembre. Se nos está yendo septiembre, se vislumbra lo que es el señor octubre, firme para compartir con todos nosotros. ¿Cómo le va? Muy buenos días, el saludo para los que nos escuchan por aire y también para los que lo hacen a través de internet. ¿Cómo le va, señor director ejecutivo de FM Tranqueras y quien es el responsable de Frontera Abierta, doctor Fabricio La Rosa? Buen día, doctor, ¿cómo anda?
2: Buen día, Eduardo.
1: ¿Cómo? Tengo algo acá, doctor, que si usted me permite, son 2 minutos y medio para compartir con usted y con la audiencia. Yo no sé si usted lo ha visto, pero es... Los invisibles que lo único que quieren ser visible.
2: ¿Eh?
1: Los invisibles que lo único que quieren ser visibles. Eso es lo que quieren en la vida, ser visibles. Que los miren y no los miren o con desprecio.
2: ¿Y de qué estamos hablando?
1: De las personas, del ser humano, doctor.
2: ¿Pero de qué personas?
1: De las personas que están en la calle. Usted muchas veces pasa por el lado de ella... Y la persona lo que por ahí está pidiendo moneda o está pidiendo, no sé, y lo que quieren ellos es simplemente ser visibles. Y muchas veces pasamos, y me incluyo, por la persona y parece invisible o no lo queremos ver.
2: Sí.
1: Pasó algo que está siendo muy comentado.
2: A ver.
1: Está siendo muy comentado. Le voy a robar nada más, doctor, al comienzo de Frontera Abierta, a usted y a la audiencia, 2 minutos y medio, que es lo que dura... Esto que vamos a compartir ahora, en el cual, bueno, tiene que ver con una persona y tiene que ver con alguien del departamento, unas horas nada más. ¿Lo tiene el Gordo Verde?
2: Sí.
1: Bueno, escuche.
3: Imaginé que buscaba algo mucho más profundo que un simple...
1: Voy a ponerlo de nuevo porque está bueno desde el principio. Y acá está.
3: ¿Gusta como quedó o no le gusta? Algo mucho más profundo que un simple corte de pelo. Algo que en el fondo vos y yo anhelamos. Julito es un personaje único en el barrio. Es un hombre muy bueno. Es como un niño grande, perdido en su mundo, pero muy respetuoso. Esa vuelta me pidió un corte de pelo. Le digo, Julito, vaya a la peluquería que yo le pago. No. Me da vergüenza. Quiero que me corte usted. Yo estaba con mil cosas. Reconozco que tuvo una gran paciencia. Me esperó... Y me puse a cortarle el pelo, el cura cortándole el pelo. Hice lo que pude, pero lo más fuerte ocurrió al día siguiente. Debo reconocerlo, experimenté algo muy fuerte en el corazón. Aquellas palabras que dijo Jesús en el Evangelio. A mí me lo hiciste. Se fue loco de contento con su corte de pelo, pero volvió al otro día pidiéndome que le vuelva a cortar. Digo, Julito, ¿pero no le gustó mi corte de pelo? No, sí, me gustó. Lo saludaron, ya que me corte así me saludan de vuelta. Me mató. Julio no quería un pelo. Quería que alguien más lo mirara. Quería sentirse visto, sentirse querido, reconocido. Y pensé, ¿cuántas veces habré pasado yo también al lado sin verlo? A veces creemos que para hacer el bien tenemos que hacer cosas enormes. Y quizás tenemos a alguien al lado nuestro que no necesita que le solucionemos la vida. Que lo nombre, que lo reconozcamos o simplemente que lo saludemos. Porque hay personas que pasan por nuestra vida todos los días, pero hace mucho que nadie las ve. Hoy Julito me recordó que quizás Jesús nos esté esperando ahí, uno de ellos, en esas personas que menos lo imaginamos. Te mando un fuerte abrazo, que Dios te bendiga mucho. Y hasta el cielo, no paramos.
4: ¿Qué pasó, Julio? ¿Se me emocionó?
1: Esto aconteció con esta persona. Y vuelvo a lo mismo, ¿no? ¿Cuál es el Julito que tenés cerca tuyo? ¿Cuál es ese Julito que todos los días lo ves y por ahí lo único que necesita

0: es ser visible, de invisible a ser visible. ¿Cuántas veces alguien nos pide una cosa, pero en el fondo está necesitando? Julio pidió un corte de pelo, doctor, pero detrás de ese pedido había algo mucho más profundo. Uh-huh. Quería verse bien, sentirse valorado, sentirse uno más como todos nosotros. Ese día entendí, dice esta leyenda, que no siempre podemos cambiarle la vida a alguien. Vamos a hacerle sentir su vida, que su vida importa.
1: Muy bien, muy la interesante la reflexión del famoso Gordo Verde.
0: Es correcto.
1: Es que anduvo por Rivera. Está con el grupo que se llama Cirineos.
0: Es correcto.
1: Haciendo lo que son entregas de viviendas, ¿no?
0: Quiere de alguna manera, o sea, su vida dedicarla a hacerle viviendas a los más necesitados. Uh-huh. Él dice que va a terminar. Uh-huh. Ojalá.
1: Muy bien. Interesante, Gardo. Muy bien robado los minutos.
0: Para mí, muy interesante.
1: Bien robado los minutos. Programa, señor, número...
0: ¡Buah! Y si son... Déjeme sacar una cuenta nomás. Queda octubre de 31.
1: No, pero programa número.
0: Ah, el número de programa.
1: 179, muy bien.
0: Sí, calculé.
1: Vamos en el día del año número.
0: Eso.
1: 2.
0: 2.
1: 7.
0: 7.
1: 2.
0: 2. Capicúa.
1: Y faltan 0.
0: 0.
1: 9.
0: 9.
1: 3.
0: 3. 93 días. Qué hermosura.
1: Cada nueva oportunidad para reinventarte y brillar día. Sí. Usted es algo que sea lámpara de UTE.
0: No.
1: No se dedique
0: a brillar.
1: No vaya a brillar mucho, ¿vio? Porque está brillando. Si usted está brillando, fíjese, vaya al médico o algo, porque algo no está bien.
0: De todas maneras, hay un dicho que dice, ¿no? Que hay algunos que son hasta fosforescentes.
1: Bueno.
0: Ese brillo también.
1: Vamos a comenzar Frontera Abierta, ¿le parece, por favor?
0: Y sí.
1: Martes.
0: Todo pronto.
1: ¿Se va la lluvia? ¿Se fue? ¿No viene más? ¿Queda algo?
0: Por mi teléfono, 11, 12 y 1 va a llover. Tengo esas 3 horitas de 100% que va a llover. Ya se la lluvia por este mes de septiembre. Uh-huh. Que fue llovedor, por otra parte, doctor, ¿no? Uh-huh. Vamos con los comercios, doctor.
1: Vamos con los comercios.
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1: Vamos a la primera comunicación de la mañana. Pobre Eduardo, yo saludo a los amigos que nos sintonizan por internet a través de www.tranquerasfm.com, Tuning Radio, Seno, Sample Radio, Alexa y muchas otras aplicaciones donde usted escucha primera. Tengo varios saludos, varias mente decirle que ya

0: tenemos para el día de hoy una bandeja de milanesas del buen sabor. Esas bandejas de milanesas del buen sabor están siendo sorteadas, o van a ser sorteadas, entre los que contesten correctamente la pregunta que está en el estado de WhatsApp de la radio. No vamos a decir cuál es la pregunta, la hizo Priscila, no, por ahora no la voy a decir. La hizo Priscila el otro día, nos dio ya la respuesta de mañana tempranito. Pues si usted no se acuerda y quiere saber, quiere jugar, vaya al estado de WhatsApp de la radio, conteste la pregunta. Recuerde que si usted no está viendo el estado de WhatsApp de la radio es porque usted no es, no tenía agendado y nosotros por lo tanto no lo teníamos agendado a usted. Entonces, a ver, por lo tanto, de alguna manera, si usted no puede verlos, nos escribe, dice, hola, soy fulano. Y ahí se comunica con nosotros, lo agendamos y va a poder ver nuestros próximos estados y jugar hoy por una bandeja de milanesas del buen sabor. La pregunta está ahí. Después, en el programa, más tarde, vamos al aire.
1: Todo pronto, todo listo. Ya estamos con una de las integrantes de las Damas Rotarias, porque el sábado se llevó a cabo ese desfile que, a ver, cómo estuvo. Estamos en contacto con Olga, doctor.
0: Yo le doy la bienvenida, entonces, a la amiga Olga Hernández, a Frontera Abierta, para que, justamente, como usted decía, nos cuente cómo estuvo la actividad, cuánta gente, si es que ya saben, participó, ¿cómo vieron este espectáculo?
2: Buenos días, Fabricio, buenos días, ¿cómo te va?
1: Muy bien, muy bien, muy bien. Bueno, vamos a comentarle a los amigos cómo estuvo esa actividad, Olga.
2: Mira, estuvo preciosa. Primero quería pedirte disculpas, internet no nos permitió. Te quería hacer llegar de alguna manera el mensaje de que estaba escuchando, pero que no te podía contestar, pero no había manera.
1: Es verdad, de todos, ¿no? Que sí, tenía la empresa. No.
2: Sí, sí, todo el departamento. Precioso. Habían más de 100 personas. Opa. Se hicieron presentes en el evento y las firmas hicieron un despliegue de modelos de look precioso.
1: Bien, contanos un poquito cómo fue esa actividad, entonces. Las empresas, hay agradecimiento, me imagino que va a haber también.
2: Sí, sí, agradecemos a las cuatro tiendas que nos ayudaron a hacer posible el evento. Cada una de las tiendas presentó varios modelos y cada modelo presentó 5 looks cada uno. Te diré que más o menos 20 a una de las. La verdad que fue un evento muy lindo, la verdad. Hubo moda femenina, masculina e infantil también.
1: Ahí va.
2: Con modelos desde un año y medio para arriba, imagínate.
1: Qué lindo. Entonces, ¿comenzó en hora la jornada, Olga?
2: Sí. Pues sí, o sea, 20:30, un poquito pasada de la hora, pero sí, ya sabemos que en Uruguay se dice a las 20, la gente llega para 20:30. Pero igual, la noche estaba preciosa, o sea, daba bien para esperar un poquito.
1: ¿Hubo servicio de cantina también? ¿Se trabajó lindo por allí también?
2: Hubo servicio de cantina, se trabajó muy bien, todo lo que habíamos llevado, por suerte, y todavía no hemos cerrado los números, pero me da la impresión que nos va al menos un mes de becas. Está salvado.
1: Qué bueno. Lo importante es que la gente se dio cita. Entonces decías que más de 100 personas se hicieron presentes para este desfile.
2: Exactamente, el público apoyó, impresionante, y salieron todos muy conformes, muy conformes con lo que vieron y con el ambiente que se había realizado.
1: ¿Cuánto pasaron? ¿Pudiste ver la cantidad de modelos?
2: Bueno, como te dije, cada tienda tenía 5 modelos.
1: Así que 20 y mínimo.
2: Claro, pues te dije que cada tienda presentó 20 looks. Cada una de ellas tenía, así cada modelo presentaba 4 o 5 looks distintos.
1: Claro. Bien, ¿y qué pudiste recabar al finalizar, tanto con tus compañeras como el público en general? O sea, satisfacción, todo, y mismo las empresas.
2: Por supuesto, sí, cuando terminó ya

0: agradecimiento a los compañeros rotarios que nos dieron la tal mano ayudándonos también y apoyándonos, y principalmente a las empresas, a las cuatro tiendas que nos apoyaron, Flor Indumentaria, Arco Iris, PAC y Fachitas, fueron las cuatro tiendas que se hicieron presentes esta vez, y las cuatro dispuestas a que cuando hagamos un nuevo evento, y ya tenéis las tiendas que nos apoyaron la otra vez, por ejemplo, Esenza, esta vez no pudo estar por un problema de agenda, pero nos dijo que la próxima vez contáramos con eso. Entonces, se supone que ya tenemos otro evento ya medio engatillado.
1: Sí, el 2, no hay 2 sin 3. Olga, decía, pero que también hablaba de que van a haber más actividades. ¿Cuál es lo próximo que tienen ustedes?
0: Mira, ya estamos trabajando en la Feria Solidaria que va a ser el 11 de octubre, también acá en el Artigas. Lo que en principio habíamos programado para que fuera el remate solidario, pero por cuestiones de organización tuvimos que cambiar de remate a feria. Entonces van a haber varias cosas bastante interesantes para después más sobre la fecha te puedo dar la lista mismo de todos los artículos que hay. Pero sería algo así como un remate, pero solo que no se va a rematar, o sea, se va a vender directamente con un precio muy módico, pero ya va a estar con el precio y se va a hacer en la vereda del Artigas Fútbol Club, entonces no hay obligación de entrar al club, el que va pasando, si le interesa, llega, compra y ya se va con su producto sin estar esperando y haciendo muchos trámites.
1: Sin duda. Bueno, felicitaciones, Olga, para todo el equipo, para toda la gente de ustedes. Y bueno, nada, como siempre estamos por acá a las órdenes, esperando todo lo que es esas actividades para seguir trabajando en pos de la comunidad como lo vienen haciendo hace mucho tiempo. Así que felicitaciones nuevamente, porque es bueno reconocerlo también, desinteresado, que lo hacen ustedes nada más con el fin de ayudar y tener un lugarcito a mucha gente que necesita, en este caso becas, ¿no? Pero también muchas cosas más. Siempre las órdenes, como siempre las órdenes, Olga.
0: Sí, la que agradece soy yo, a ustedes también por todo el apoyo que nos brindaron, toda la publicidad que nos han dado, y yo le pasé a Fabricio enseguida un videíto de agradecimiento, pero por el asunto este de internet yo no sé si le llegó.
1: Bueno.
0: Pero quería agradecerles a ustedes públicamente por todo el apoyo brindado en distintas ocasiones y en este evento en particular.
1: Que tenga buen día.
0: Igualmente para ustedes. Chau, chau.
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3: 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Yo te dije, Paul.
1: 11 de la mañana en todo el suelo uruguayo. Seguimos adelante haciendo Frontera Abierta, el periodístico de la región. 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
3: Paul, qué cosa, qué boca, pero aparte te quiero decir una cosa.
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0: Atención con esta información. Atención con esta información. Urcea publicó los precios de referencia de los combustibles para octubre con subas en la nafta y el gasoil. En el caso de la nafta Super 95, el incremento es de 3,24% y de 3,55% Premium 97. Para el gasoil, es de 30,96 al alza. La Unidad Reguladora de Servicios de Energía y Agua, Urcea, publicó ayer lunes, los precios de venta al público de referencia mes de octubre. De acuerdo a los cálculos que considera el informe de precios de paridad de importación de los últimos dos meses, el factor de distribución de un ajuste de alza en la nafta en Premio 97 y en el gasoil 50S. La nafta, el precio actual, 38,67. Tendencia para octubre, 91,54. Es decir, 2,87 pesos más, un 3,24%. La nafta Premium 97, precio actual 91,19, pasará a costar en octubre 94 pesos más, es decir, algo así como un 3,55% más. Atención con el gasoil. El precio actual es de 58,68. Precio de referencia para octubre, 7,85. Es decir, 18 pesos con 17 está previsto. Algo así como el 30,96%. La decisión del gobierno en los meses de julio, agosto y septiembre ha sido de mantener incambiadas las tarifas de los combustibles en Uruguay a pesar de las variaciones en el precio de importación de petróleo y en los costos de los combustibles refinados. Precios de venta al público de referencia entonces. Va a estar caro. ¿Sube o no sube? ¿Sube o no sube? Urcea publicó los precios de referencia de los combustibles para octubre con subas de nafta y gasoil. ¿Qué dice usted, doctor? ¿Qué?
1: ¿Será la vieja y querida?
0: 18 pesos más en el gasoil, doctor. Uh-huh. ¿Usted sabe lo que es eso? Uh-huh. 30, casi 31%. Eso es lo que dice el Urcea que tiene que hacer el Estado. ¿Lo hará el Estado?
1: ¿Y usted piensa que no?
0: No sé. Yo le digo la verdad, siempre tiran un tren y te meten...
1: Yo tuve que salir un segundito a hacer una diligencia. Volvimos.
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0: 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Entonces no se hable más. 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
1: No le recomiendo poner en la cama, no, no. Pero del otro, en la pared, al contrario, queda precioso.
0: Sí, sí. 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Mira, yo no sé cuántas veces ha dicho el doctor que es algo espectacular. 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
1: Tengo... Perdón, Edgardo, sí.
0: No, dije... 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
1: Tengo un informe muy interesante que le hice llegar ayer. Perdón, mensajes acá que llegan al WhatsApp de la radio, el 097-107-803. Y le cuento que, bueno, son varios los que erraron la pregunta que estamos haciendo por las milanesas. Atención, que la pregunta de Priscila no contestaba. No puede borrar el mensaje y volver a escribirlo. Marchó, ya está. Es un
0: mensaje registrado.
1: Sí, queda registrado. Mucha gente le erró, le está errando en la respuesta. Todavía no la vamos a decir a la pregunta.
0: Se puede comunicar a través del 097-107-803.
1: Solo por ahí.
0: No vamos a decir cuál es la pregunta, pero vea y conteste.
1: Vaya y vea. Entre los que acierten...
0: Una bandeja de milanesas prontas.
1: Buen día.
0: Para freír del buen sabor.
1: Buen día. ¿Cuándo va a parar de llover, che? Así no se puede. Buen programa, gente, dice el amigo Rubén. Juan Carlos Pérez me mandó un audio, Edgardo, que yo me olvidé. No, más bien, no me olvidé. Lo vi ahora. Para pasarle en la previa deportiva. Ahí se lo mando, señor. Ahí se lo... Si usted entiende de qué parte está hablando el amigo Juan Carlos. Saludos para Blanquita, como siempre. Ramón Piñera Gar, que estaba sentado afuera tomando mate, creo, me pareció, Ramón, ¿eh?
0: Sí.
1: Con un vecino allí, no sé si estaba escuchando la radio, Ramón, pero manda, buenos días, amigos. Desde ayer a las 9 hasta hoy a las 10, sí. 45 milímetros, haciendo un total de 140 milímetros desde la madrugada del día domingo. Ha llovido una enormidad.
0: Sí, sí.
1: Algunos me decían que el puente de Tranqueras, el paso allí del puente del balneario, no dio paso, ¿verdad, Hueca? ¿Cortó? ¿Se va a cortar? ¿Usted lo vio? Bueno, a ver, tiene...
2: Está pronto.
1: A ver, ¿qué dijo?
2: O tramo de Telemundo.
1: No. El audio, señor, el audio que le mandé. El informe vamos a hacerlo después. El informe vamos a hacerlo después, porque no nos va a dar el tiempo para analizarlo antes de la...
3: Buenos días, señores. Diga, el macho que se olvidó de la esquila también, ¿no?
0: De la esquila, dice, claro. Hoy estaban hablando de que Mato decía, ¿no?, que cuando él llegó a Tranqueras, había producción de sandía, de algodón.
1: Ajá.
0: Las naranjas en Salto se iba la gente a trabajar, uh-huh. La caña de azúcar. Y acá el amigo dice, a Mato le faltó la esquila.
1: Ah.
0: Claro, ahí había mucha gente que trabajaba, porque se habla fral en esta zona.
1: Sí.
0: Entonces, el amigo decía que también se había olvidado Mato de nombrar a la esquila, que había mucha gente que trabajaba en la zafra.
1: Mire. ¡Buen día! 50 milímetros, dice el pluviómetro de nuestra amiga María Luisa Martínez. Gracias, María Luisa. Parecido al pluviómetro de Ramón, ¿eh?
0: Sí.
1: Muy, muy, muy cerquita por ahí, ¿eh? Bueno, más mensajes. Edgardo, ¿le queda vender alguno?
0: Me queda vender, sí, doctor. Me está escribiendo Leticia. 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
1: A mi amigo Alberto dice, Fabricio, ¿sabés que la caña de azúcar

0: Bolívar se plantó por primera vez en Tranqueras? Dicen malas lenguas. Por allí en la zona del 92, en la entrada de la ciudad. ¡Buah! Luego se llevó a Bella Unión. Mire, mire, mire. El amigo Alberto Lozano siempre tiene historia, ¿no? Claudio Chagas me hace llegar su amigo por acá, su mensaje. No, Claudio, sos un genio. Pero no es la respuesta correcta. Buen día. Hablando de trabajo, ¿no saben si ya empezó la obra del nuevo Palacio Legislativo que prometió Cose? Dice José Silveira. No sea malo, José. No sea malo, José. No empieces. Tempranito. Estamos tempranito. A ver qué dice acá. Bueno, hay gente que está contestando correctamente. ¿Cuándo va a parar de llover? Dice de subir la nafta. Pregunto, dice Juancito. ¡Pa! Entre José y Juan... ¡Ah! Falta José, Juancito y Carlos. Cerramos todo el estadio ahí, ¿no? Como dicen por acá.
1: Ayer lo escuché, le di Gonzalo Gómez, doctor.
0: Qué lío que tienen en Montevideo con esto, ¿no?
1: Es jovencito, dice que él no sabía. Es joven él, lo que pasa. Entonces desconocía. Cinco tiene que trabajan para él. 56.200 pesos cada uno. Dice, pero todos tienen, no solamente yo.
0: ¿Todos tienen asesores?
1: Sí, porque ¿qué pasa? Ahí sale otro y dice, no, pero lo que pasa, dice que son los cargos de confianza. Cuando uno trabaja en las elecciones, uno promete, entonces tiene que cumplir después. Entonces yo, como edil, yo prometí gente que estuvo conmigo, y bueno, y esos son los cargos de confianza que tenemos que tener. Pero ¿y entonces cuánto cobra un edil? Dice, no cobramos nada. ¿Y quién paga esto entonces? Dice, no, eso paga la intendencia.
0: Ah, mira. Yo lo vi en un video al muchacho, ¿no? Me pareció bastante joven. ¿Cuántos años tiene este
1: 27
0: hombre?
1: 27 tenía.
0: ¿27 tiene?
1: Sí. En realidad habló con Delgado, él.
0: Ajá.
1: Y Delgado le dijo, mirá, che, yo... sos muy joven, vos. Estás recién en esto. Entonces, vos salí al aire y decís que reconocés, que te equivocaste y tomate una licencia. Y si puedo pedir licencia también, no solamente es edil, sino que tiene cinco asesores y encima se mandó de licencia. Y ahí entra el otro edil. Ahora la pregunta es, ¿el otro edil con los mismos asesores
0: ¿y sí?
1: o serán distintos?
0: No, son los asesores de la banca.
1: El otro edil. Porque
0: ¿qué
1: no
0: curro,
1: tiene nada.
0: Señor.
1: No sea malo. No. La verdad... Yo te digo la verdad.
0: ¿Cómo hay que reducir, no?
1: No entiendo, o sea...
0: Usted sabe que yo...
1: me cuesta, doctor, me cuesta,
0: yo,
1: pero...
0: Yo vi una parte de la entrevista y, claro, capaz que es porque Rivera es más chico y nos conocemos más.
1: Yo qué sé.
0: Pero yo, de toda de mi vida, más de la mitad de mi vida la viví en Montevideo. ¿Sabe cuántos ediles de Montevideo conocí? En toda mi vida... Dígame un número.
1: 5.
0: No.
1: 3.
0: No.
1: 1.
0: No.
1: 2.
0: 0.
1: Sí.
0: En mi mayor cantidad de vida en esta tierra, está, usted me dice, no, lo que pasa es que vos viviste los primeros 24 años de tu vida.
1: Claro.
0: Los últimos 11 los tenés
1: sí,
0: acá.
1: Sí,
0: y capaz que no estabas en... Bueno, pero póngale que... Dijo, bueno, pero póngale que con 15 años uno ya está involucrado. Yo con 15 años era... El cuestión del gremio ahí del liceo y andábamos en protesta y bueno, y de 15 a 25, 26 son 10 años, 11. En todos esos años de noción del mundo, de pequeña noción del mundo, nunca escuché a un edil en Montevideo. Nos enteramos ahora que no solamente tienen un buen ingreso por esa función, una compensación, llamen lo que quiera, sino que tienen asesores y que cobran eso.
1: Pero
0: escuché un pedacito.
1: Asesores para hacer edil.
0: No, pero escuchen.
1: No uno.
0: Escuché,
1: cinco.
0: Escuché un pedacito.
1: No, yo
0: y
1: yo
0: agarré y dije. El muchacho decía. Bueno, lo que pasa es que yo tenía a alguien y esa persona se tuvo que ir por motivos personales. Y yo necesitaba a alguien que me ayudara en esta parte de en esta tarea legislativa.
1: Pero cuando le dicen, doctor, que el tipo podía ser un delincuente, dice, pero ¿cómo sé yo? No puedo ser. Es un asesor y no lo conoce.
0: Y no.
1: ¡No lo conoce!
0: Yo necesitaba.
1: Dice que no sabía que no. ¿Y cómo voy a saber yo lo que? ¿Pero cómo?
0: Yo necesitaba a alguien para esta tarea legislativa y dije, bueno, qué bárbaro. O sea, tenemos legisladores y tenemos. Los ediles son legisladores departamentales, pero no sabía que estaban. Que necesite un asesor, porque no, para manejar la parte de las redes.
1: Sí.
0: ¿Lo qué?
1: No, ¿cómo es que dijo? ¿Cómo se llama el término ese? Yo lo escucho en los yo escucho eso cuando habla un youtuber. ¿Cómo es que le dicen?
0: Community manager.
1: Community manager. No, doctor, cierro con esto. Y
0: no, yo ahí dije, no, yo no puedo seguir escuchando esto, me voy a seguir calentando. No,
1: pero
0: hay gente que está pasando hambre en este país y acá tienen 5 asesores para este. Es plata de los montevideanos, pero sale del bolsillo del Estado en general, ¿no?
1: Yo llamé a un amigo que está en Calderón, pero le pregunté a él cuánto más o menos ahí. Me dice, mira, Edgardo, ¿querés que te diga la verdad? Te voy a dar 3 números. El primero, son 31 los ediles en Montevideo. Cada edil tiene 5 asesores, son 155 personas que cobran, ¿sabés cuánto cobran? 56.690 pesos cada uno. A eso lo multiplicás. 31 por 5 te da 155. 36.690. A eso lo multiplicás por 155, que son las personas, te da 8.786.950 pesos que paga la intendencia de Montevideo.
0: Que pagan los montevideanos.
1: A los asesores de los ediles.
0: En Montevideo. Dije, me consta que aquí en el interior. No, 5 asesores para un edil. El amigo Dindo, que no se está.
1: ¿Cuántos asesores tiene?
0: Le pregunto al amigo Dindo si son 5. Si tiene 5, buenísimo. Si tiene 1, yo creo que no. En Rivera no corre eso. Pero eso es voluntad propia, autónoma de cada junta, ¿no?
1: Es muy grande Montevideo, lo que pasa. No puede un edil solo andar.
0: No, pero no sea mal, entonces, señor. Es una locura.
1: Tenemos,
0: señor,
1: comunicación, doctor.
0: Nos vamos a la galería comercial con la comunicación. Hola. Hola.
2: Sol temporal. Hola. ¿Cómo se trató el temporal por ahí?
0: ¿El mosquito es?
2: Tú mismo.
0: ¡El mosquito! ¿Cómo anda, mosquito?
2: Bien, ustedes.
0: Vamos a ser asesores, mosquito.
2: Para eso yo voy a morir, a ver si usted me podría dar una mano, a ver si por ahí.
0: De asesor de mosquitos puede ser usted también, ¿no? De zumbidos.
2: Ah, puede ser, sí. Ruido hago, por lo menos.
0: Bueno, vio, asesor en ruidos molestos, ¿qué le parece?
2: Seguro, claro. Pero es una vergüenza.
0: O allá en Montevideo.
2: Que uno se acaba de enterar, ¿no? Es vergonzoso. Además, yo, si no estoy mal informado, tú ves ahí que hay 262.000 pesos, creo que es para cada uno, que cada cual puede destinar para 2, 3, para los que quiera, hasta 9, bueno, tener hasta 9 asesores, es un disparate.
0: Voy a recordar, esto es autonomía de cada departamento, ¿no? No es en general para todo el país que funciona de la misma manera. Cada junta tiene su propio reglamento, su forma.
2: Habrá joda en ese paísito, ¿eh?
0: Pero, digo, es una muestra. Y yo, ¿sabe qué? Creo que este tipo de noticias desprestigia mucho a los ediles del interior. Porque
2: desprestigia no solo a los ediles, desprestigia a todo el sistema político.
0: Tal cual.
2: Se apoyan. Esto es lamentable, porque en la Constitución dice que el edil es un honorario. Uh-huh. Y que, claro, todavía que le paguen un sueldo para que cada, el que no tenga como para el edil todavía, pero sueldo acorde, no, un disparate. Cobran eso y cobran para los asesores también.
1: No tienen derecho a presentarse los asesores tampoco.
2: Y nadie controla,
1: no cumple, claro.
2: No trabaja.
1: Tiene 17 el Frente Amplio y 14 la oposición. Casi lo mismo.
2: Casi lo mismo. Sea del lado que sea, es vergonzoso. Lo que uno se entera a veces en el interior es por demás. No.
0: Desprestigia al sistema político en general, desprestigia a la política en general, desprestigia a la función, porque la verdad es que ser edil es una responsabilidad. Uno no es edil porque edil llegó por los votos, no es que estaba ahí, le pusieron por votos. Este,
2: claro, muchos ahora van colgados a otra lista, pero
0: sí, hay algunos que van colgados, pero yo he conocido, bueno, repito, capaz que porque Rivera es más chico y nosotros como que nos conocemos más, yo conozco para el partido.

0: que trabajan muy bien y que van y que meten y que uno los ve laburando y los ve metidos en los problemas y los ve metidos en las cosas, cumpliendo una función legislativa, legal, o sea, propiamente legislativa. Y después ve otros que está, que no, pasan más de costado. Ahora, esto, el uruguayo en algún momento va a tener que despertar y decir, no puede ser, ¿cómo? Eduardo, ¿cuánto eran? 8 millones de pesos gastan en Montevideo para los asesores. Es una locura.
1: Disparate de plata.
2: 8.650.000.
0: Es una locura. Es una locura.
1: Se podría quedar para cualquier otra cosa, menos para gente que no hace nada prácticamente, porque los asesores que hacen nada. Ese tipo estaba para asesorar al otro y el tipo ni sabe en qué lo podía asesorar. Es cómico, ¿sabes?
0: Yo puedo ser asesor del asesoramiento.
1: Y lo otro lamentable es el tema de las fiscales esas que hacen un juicio abreviado y no investigan más nada, que era todo ahí, que la policía ahora se impone que va a seguir investigando, porque si no, eso, los de arriba quedan todos impunes. Caen los perejiles, como yo le puse a un comunicador ahí. Digo, solo un perejil cae, los demás de arriba quedan, por eso nomás con el juicio abreviado este que... Yo para mí hay que hacer un cambio total en la fiscalía y cambiar todas las leyes esas que... Al código anterior como era antes, de pongan 4 o 5 años como mínimo para arriba para todo el tema del tráfico, ¿no? Es lamentable. Uno va a llegar a un punto que no va a votar a nadie o va a tener que esperar que vuelva la policía a hacer lo que se les dé la gana, porque la policía si hace algo mal se va a cubrir entre ellos, los militares más bien, porque los policías no tienen la culpa de lo que pasó anteriormente. Uh-huh. Estaban mandados y...
0: Mosquito.
1: Incluso al amigo Miguel que le mando un abrazo, la otra vez yo le digo, ¿qué vamos a esperar? Vamos a esperar a tener que volver al sistema militar de antes, porque llega un punto que uno cansa, uno que es de campaña y trabajó toda una vida y piensa una cosa y que eso cada vez se descubre una cosa, se descubre otra, y si los que están arriba no se hacen cargo, está que exigirle a Orte un cambio total de la fiscalía, hacer un cambio total ahí en la fiscalía, sacar esta que está a cargo ahí. Y hacer una investigación profunda a todos los fiscales esos, tanto a la Fossati como a esta, que está a cargo ahí, la que le dice que tuvo a cargo este de Levin.
0: Mosquito, dígame una cosa.
1: Puede ser porque, para que te redondeo, puede ser por temor, puede ser por plata, puede ser por cualquier cosa, pero hay que verlo, ¿por qué?
0: Dos preguntas le hago y me tengo que ir a la galería comercial. La primera... Sí. ¿Está siguiendo a usted el desarrollo de lo que va a suceder el próximo domingo?
1: Lamentablemente no sé de qué me estás hablando.
0: ¿Pronto? Muy bien. Digo, el próximo domingo son las elecciones del otro lado de la frontera.
1: Ah, está.
0: Yo que al diputado del Frente Amplio del departamento le preocupa mucho lo que está sucediendo, y al Frente Amplio en general también le preocupa del otro lado la injerencia que pueda haber de Estados Unidos en la elección brasilera.
1: Yo pienso que a todos los uruguayos nos debe preocupar eso, porque
0: La verdad que a mí no me preocupa mucho, me parece más que tenemos cosas nosotros para preocuparnos como para andar preocupándonos por la injerencia de otros lugares.
1: Como Trump se meta en todas las elecciones, eso
0: mientras no se meta con la nuestra siga.
1: Al final nuestro presidente no los presidentes de América no se van a gobernar, va a mandar a Estados Unidos en todo.
0: Sí, y el nuestro va allá y habla de Cuba, ¿vio?
1: Y es que hay que enfrentar el tema de Cuba.
2: ¿Cuánto fue al final?
1: Contra lo que hace esta gente contra Cuba. Porque,
2: ¿cuánto fue el final? 17 toneladas de...
1: que México le mande combustible a Cuba, o sea, es como si nosotros hubiéramos cerrado en la vuelta y no dejaran entrar nada. ¿Qué hacemos nosotros?
2: Pero digo que está... O sea,
0: estamos por nosotros, empezando por ahí, perdón.
1: Sí, no escuché a Fabri. Salió medio...
2: No escuchó ella.
0: Preocuparnos por nosotros, Mosquito.
1: Y adentro después está como está encerrado en un corral. Tienes que revolverte con lo que hay adentro y para afuera nada después.
0: No hablo de eso, pero digo, a ver.
1: Nosotros no somos potencia, tenemos que defender lo nuestro, pero a su vez defender lo que...
0: Estamos de acuerdo ahí. Ahora, ¿vamos a ir a defender a Cuba? Entonces, Cuba no es Uruguay, entonces deje que...
1: tampoco eso, pero tampoco cerrado.
0: Pero el presidente de la República perdió metiendo discurso de Cuba y no sé cuánto... No sé, para mí hay que defender los intereses de los uruguayos, velar por estas cosas, así, a ver qué es lo que está pasando con esos 8 millones que dice el compañero Edgardo acá que se calculó de gastos innecesarios. Esas son cosas más interesantes que defender el bloqueo de Cuba.
1: Sí, no, pensando en nosotros sería más sería lo mejor

0: solidarizar lo nuestro, pero también hay que ser solidarizarse con los que están pasando mal y nos dan una mano, porque gracias a los cubanos tenemos ciento y algo de mil de personas que hace 17 años que vienen, pudieron empezar a ver, gracias al frente que trajo esta gente para operar a los cubanos, sea como sea, que dicen que es para el gobierno cubano. Bueno,
1: pero claro, somos partidas, se fueron $2,450,000, una diciendo de que la leche que se envió eran $600, comprobó que la leche que mandó Uruguay fueron $2,450,000, no es 600 como dijeron. Eso está, y bueno, esto es lo que va a salir a luz en los próximos días. Además también se comprobó que no es un centímetro de leche al pueblo cubano, y sí la están vendiendo en todos los lugares para los militares. No es que lo estoy diciendo yo, y eso es lo lamentable, porque la verdad el pueblo cubano lo necesita.
0: Si fuera así, eso estaría recontra
1: sí, la verdad.
0: Uno no puede usar cosas mal hechas.
1: Sí.
0: Lo que está mal y lo que está bien, pero no se puede estar colaborando para que ellos estén vendiendo.
1: Claro, tampoco, por supuesto.
2: Mosquito, me tengo que ir a la galería comercial. Podríamos seguir hablando, pero la verdad es que...
1: que quede más caliente. No, cierro, porque no puede ser un número inconcluso. Estos 8 millones de dólares, en 5 años la Intendencia de Montevideo gasta en asesores de edile 8... A ver, ¿cuánto es? Déjenme ver que está por acá. $1,425. En 5 años la Intendencia de Montevideo paga por concepto de ediles representante 8 millones de $5, doctor.
2: 13 millones de dólares.
1: En 5 años.
2: Ah, en 5 años.
1: Y sí, lo que sale tener.
2: ¿Cuánto se podría hacer con esos 13 millones de dólares?
0: Y habría que investigar también a las otras intendencias, a ver cuántos tienen, a averiguar, a ver.
1: Claro, por supuesto.
2: Sí.
1: Eso ni que hablar. Todo
0: porque
1: tiene que ser.
0: A veces nosotros nos quejamos de la basura, nos quejamos que no hay plata para levantar la basura o que no hay plata para los
1: claro.
0: Tenemos plata por otro lado.
1: Sí, sin duda.
2: El Hospital del Cerro, para tener una idea, cuesta... Digo...
0: Sí, pero si es plata bien invertida, todo bien, pero...
2: Pero por eso, 16 millones de dólares, digo, en 5 años tendríamos, en 10 años, 5 hospitales, ¿no? Mm. 6-7 hospitales tipo del Cerro en todo el Uruguay. Una cosa.
1: Pero compañero, recién hablábamos del Gordo Verde. ¿Cuánta haría, doctor, en 5 años con esa plata?
2: Está lindo, ¿no? Qué linda reforma. Bueno, Mosquito, un abrazo.
0: Bueno, gracias a ustedes por el tiempo de ustedes. Un abrazo.
2: No, vamos, tenemos que irnos. Ya venimos con más.
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4: La negociación tripartita pasó a un cuarto intermedio hasta las 14 horas de hoy tras no alcanzar un acuerdo ayer en la negociación portuaria, mientras el sindicato mantiene el paro en suspenso y las navieras le piden medir no.
5: El Poder Ejecutivo evaluará hoy las nuevas tarifas de combustibles para octubre tras la recomendación de la URSEA de subir los precios por la presión del mercado internacional.
4: La mesa política del Frente Amplio convocó a un diálogo interpartidario sobre el financiamiento político a raíz del caso de lavado de activos que involucra a un asesor del edil de Montevideo, Gonzalo Gómez.
5: AFE contará con una empresa especializada para gerenciar el mantenimiento de su servicio de pasajeros con el objetivo de asegurar la continuidad del recorrido entre Tacuarembó y Rivera.
4: OCE anunció una inversión superior a los 5 millones de dólares destinada a obras de saneamiento en el departamento de Flores.
5: El Ministerio de Ambiente suspendió hasta noviembre la prospección sísmica en el mar territorial para proteger a la fauna marina durante su periodo de mayor sensibilidad.
4: Inaugurarán este jueves una planta piloto de hidrógeno verde en Durazno.
5: La Intendencia de Rocha aprobó una ordenanza para proteger su cielo oscuro de la contaminación lumínica.
4: Un hombre de 86 años falleció tras chocar su vehículo contra una vivienda en Piriápolis.
5: Un operativo de seguridad rural en La Valleja permitió recuperar 74 ovejas robadas y dejó a 4 personas emplazadas a disposición de la justicia.
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0: Exactamente, son 53 los minutos que pasan las 11 de la mañana. 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
1: Hay dos tendencias, dos puntas del mismo problema. Cada vez somos menos en Uruguay y más viejos. Cada vez el Uruguay se vuelve una población envejecida. La tasa de reemplazo es menor, no llega a cubrir la nueva generación a la que se va, y eso genera problemas a nivel futuro, genera problemas a nivel presentes y desafíos también. Este problema tiene múltiples causas. Una de ellas, o dos fenómenos que coinciden, es una cantidad de uruguayos, como quienes hablan, paternidad, por, como en el derecho decimos, mejor proveer. Si planificamos la paternidad de una manera

0: más planificada, justamente. Ese es el adjetivo que le voy a dar. Una paternidad menos espontánea, más pensada. Cada vez son más los uruguayos que, como yo, optan por los a edades más adultas. Mis padres tenían a los tres hijos. Y cada vez es más común ver ese tipo de situaciones. Mujeres que optan por tener hijos tardes. Hay como un corrimiento ahí de esa edad de embarazo, de gestación. Responde a fenómenos económicos, etcétera, etcétera. Estamos nosotros de este lado, los uruguayos que tenemos la que constituimos familias y que buscaremos eso en el momento que entendemos y consideramos mejor. Pero hay una cantidad de uruguayos del otro lado, jóvenes, tener hijos, que aunque les digan de la planificación, no quieren.
1: No está dentro de ellos tener hijos, ser padres.
0: No está ese deseo de tener una familia y tener hijos.
1: O capaz que sí la familia y no los hijos.
0: Y tener hijos. Tener una familia van a tener. El hecho es que no tendrán hijos. O no desean tener hijos. Hay un informe muy interesante que desarrolló Telemundo. Lo vamos a escuchar luego de la próxima nota. Que va a ir

0: se agarró el...
1: Hoy.
0: No, digo, ¿el choricito era hoy?
1: Sí, 2:30. Yo le dije 1:30 estamos ya, doctor.
0: Está.
1: Es más, ella andaba justamente en eso. No estaba en la barraca, recién llegó a la barraca hace un ratito, porque estaba, bueno, terminando de comprar todas las cosas para el mediodía.
0: ¿Ah, sí?
1: Bueno, eso es lo que me dijeron, no sé, doctor.
0: ¿Chorizo colorado ese va a ser?
1: Sí, y el asado a punto así, coloradito.
0: Amigo. ¿Cómo asado?
1: ¿El asado?
0: Pues usted me dijo solo choricito.
1: No, asado con chorizo. Y ensalada de tomate.
0: Y repollo. Y no, tomate y remolacha.
1: Rabanitos. También,
0: colorado. Mire.
1: Y blanco por adentro.
0: Va a estar sonando seguramente.
1: Sí, Arjona es el invitado.
0: Ah, no me diga.
1: Sí.
0: ¿Viene? Ya, y bueno, imagínese si ese es el primer aniversario del nuevo local.
1: Sí, claro, el Aguada de Oro.
0: Ah, ¿Leticia o el local?
1: No, el local.
0: Ah, el local.
1: Me parece que va a estar de cargo.
0: Leticia Floreta, años para Barraca y Ferretería Cavernícola. ¿Cómo le va?
2: Bien, y ustedes, muchísimas gracias.
0: Bueno, feliz aniversario, entonces.
2: Bueno.
0: De su nuevo local.
2: Del nuevo local, sí, un año, hoy, 29 de septiembre.
0: 29 de septiembre del nuevo local, porque además viene una historia por detrás, ¿no, Leticia?
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0: Ajá, un sueño que tenías, ¿no, Leticia?
2: Y yo sí quería volver al pueblo, sí. Cuando me fui, me quedé con pena y ahora digo, está, es la oportunidad de volver.
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0: Ajá, perfecto. Así que entonces, por ahí la posibilidad de set de ollas Quarry
2: en color rojo, como me gusta a mí. ¿Y el set de menage?
0: ¿De menage es para el segundo lugar?
2: No,
0: para el mismo ganador. No, se lleva el combo completo.
2: Y hay un montón de cupones. Acá vamos a hacer el viernes en la radio, ¿no?
0: Lo vamos a hacer el viernes por acá. El ganador se va a enterar y lo vamos a llamar en vivo.
2: Por supuesto.
0: A los Susana Jiménez.
2: Ahí me...
0: Perfecto. El ganador entonces tiene que responder con eso.
2: Claro.
1: Para que no se pongan gasto con nosotros, que no traiga nada el día ese, no... ¿Cómo? Digo que no se pongan gasto, que venga con la caja nomás, que no nos traiga nada.
2: Voy a ir con la caja y voy a ir con alguna cosita.
0: Edgardo, vos, Leticia, vos ya lo conocés.
2: Dijo él, pidiendo nadie se fundió, y yo tengo ese lema también, pidiendo nadie se fundió.
0: Ah, hay mucha gente que va a pedir por ahí, Leti.
2: Algún artículo, y si no tenemos, lo asesoramos, o le recomendamos algún otro negocio local. Que
0: por el coso del cosito, por ejemplo.
2: Por el costo del costo y otros negocios locales.
0: Muy bien. Saludos, dice, de cumpleaños a ese nuevo local y a Leticia, que sigan los éxitos y las buenas ventas, dice por acá. Creo que un hombre de la ciudad, el amigo Ariel Farías.
2: Ariel Farías, sí, Ariel Farías.
0: Gran vecino, corredor, claro. Está preparándose todo para la correcaminata que habrá por Tranqueras.
2: La verdad que siento que hay que apoyar.
0: Sin dudas. 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
0: No me digas... No me digas que mi amiga Elisa...
2: ¿Elisa Sosa?
0: Sí.
2: Sí, Elisa es tía por parte de mi pareja, sí.
0: La hora del... Bueno, para mí es la alcaldesa de Los Mevires, de Mevir 345.
2: Ah, sí.
0: Dice, feliz aniversario de la parte...

0: su tía, Elisa.
1: Sí.
0: Mira, otro mapa mental que se me va por la borda. Claro, ¿dónde viste los...?
1: Claro, por, esa es tía de mi pareja.
0: Muy bien, muy bien. Bueno, ahí entonces el saludo de Elisa, que es hincha del otro cuadro, ¿no?
1: Ay, sí.
0: Pero bueno, está, ¿qué va a hacer? Y para su cuadro, este fiel representante de su cuadro, nuestra amiga,
1: claro,
0: Elisa. Para participar de la del sorteo de Barraque Ferretería Cavernícolas, usted tiene que comprar allí en la barraca. Eso, si usted ya participa por el sorteo que se va a realizar, claro, el viernes aquí en vivo y en directo a través de la radio, nos vamos a enterar en ese momento quién es el ganador, ¿verdad?
1: Claro, en el momento, y lo vamos a llamar. Y tiene que decir hola, Colo, por supuesto.
0: Por supuesto, por supuesto.
1: Sí, estaba queriendo cerrar a las 7, porque viste que ya está el sol bastante más alto. Vamos a empezar a cerrar a 6 y media. De 8 y media a 6 y media de corrido, uh-huh. Y los sábados de 9 a 6 y media. Los domingos no digo que voy a abrir, porque la mayoría de los domingos no he abierto, así que si estoy acá en casa, obviamente que atiendo a todo el que llega.
2: Por eso siempre hay una coordinación, por ahí, ¿no? A través del teléfono. Cuando viste que hay veces, claro, gente dice, pa, justo el domingo, entonces lo puede coordinar contigo, y bueno, no es...
1: Sí, por supuesto, me llaman por teléfono, claro. Igual hasta tarde, si se te rompió algo después de las 6 y media, eso es así. Nunca voy a dejar a alguien con la canilla de Rami, claro, ni el caño afuera que la voz después nos ejecuta.
2: Es verdad, Leticia. Bueno, contanos algo para ir cerrando, Leticia. No sé si tenés agradecimientos, si tenés, no sé, el equipo que trabaja contigo, la gente que te acompaña siempre, porque sos muy querida, Leticia, vos.
0: Las IA.
1: Sí, ¿cómo es? Primero, que son los que paran la olla todos los días, y a mis amigos, que siempre están, y está acá en la vuelta, que es poca, pero segura, y bueno, a ustedes, ¿cómo es? Que son los que todos los días me dan para adelante.

0: lugar. Mi amiga Susana, cuando empezamos a hablar de política, ella apaga la radio. Entonces, apaga bastante la radio, Susana. Y no sabe Susana que el local, la dirección del comercio de Leticia, es Marcos Burré.
1: Estamos hablando de atrás de la lanchería La Cabaña, que es enfrente de la Plaza Las Palmeras, y enfrente de costado. Hay esas señales que son las que la gente más retiene. Uh-huh. Esa es atrás de la en la Plaza Las Palmeras para abajo y la casa de Piti.
0: Mirá que es, si te ganás la el set de ollas, bárbaro, ¿eh?
1: Que son tres ollas y un sartén con tapa, bueno, divino. Esmaltado por adentro, no pega nada. Calidad italiana, muy buena, muy buena.
0: Sí, es una marca de referencia, ¿no? Cuori.
1: Sí.
0: Susana...
1: De menage, para que no raye nada.
0: Claro, exactamente. El menage son esas de... esas, ¿cómo se llaman?
1: De silicona.
0: ¿De silicona son?
1: Son, son de silicona.
0: Espátulas, cucharones.
1: Con madera, cucharón, ¿cómo se llama? Pincel para pintar. Batidor de alambre y tiene pinza para agarrar tipo tortas fritas,
0: las milanesas. 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Saludos de tu amiga Blanquita,
1: un amor.
0: Blanquita, gracias, Blanquita. Es un amor.
1: Gracias
0: sin duda.
1: Para todos los que mandan saludos y para todos los clientes, la verdad.
0: Magela dice a Leti y quiero su número de cel, un abrazo. Entonces, mucha gente me está preguntando el número de teléfono de Barraca Ferretería Cavernícolas. 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
1: Si yo no contesto enseguida, o sea, que me vuelvan a escribir. 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
0: Perfecto.
1: Y a veces hay gente que no puede llegar porque hay mucha gente que no puede caminar y le llevamos a la casa. Eso, el reparto está.
0: Uh-huh. Acá mi amiga Elisa me dice que no participe nadie más porque el sorteo lo voy a ganar yo.
1: Bien.
0: Vamos a ver,
2: Elisa. Hablando de repartir. ¿Cómo estamos con la manejada, Leticia? Porque es otra de las cosas
1: bien,
2: que...
1: Bien, recién pasé por enfrente de la radio.
0: no sé.
1: Recién pasé por enfrente de la radio.
0: Claro. Bueno.
1: Notito rojo, cuando me digan, apártense.
0: Víctor dice, esas ollas me las traigo yo. ¿Vos? No se afilen.
1: Víctor. Que venga a comprar, tiene su cupón.
0: Y ya debe haber comprado porque dice, esas ollas me las traigo yo. Así que no se afilen. Bueno, muy bien, Víctor, si usted dice, mi amigo, va a tener que disputarla ahí con Elisa.
2: Y compañía, porque hay mini que hay cantidad de gente.
0: Bueno, el viernes...
1: Hay un montón de cupones en una cajita que se dice acá, un montón. Así que el viernes vamos a estar por ahí, más o menos 10:45.
0: Correcto.
1: Y ¿cómo es? Y hacemos el sorteo y llamamos en vivo.
0: Un saludo a Floreta, por muchos años más, de parte de Juan y de Dayana.
2: Mira.
0: La soya, ¿pueden venir para Montevideo?
2: Sí, claro.
1: Pueden, van para Montevideo.
0: Martín Wex.
2: Se puede, si no la sacan, se pueden vender y también se manda, ¿verdad, Leticia?
1: Tengo unas negras que están divinas.
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1: Si no, que me escriba por WhatsApp, le paso foto de las ollas, le hace una transferencia. Acá es todo rápido, todo.
2: Claro.
1: Todo se puede.
0: Dice Víctor que anduvo por ahí averiguando precios de chapas.
2: Mirá.
1: Ah, bueno.
0: Seguramente, si no fue contigo, fue con la otra IA que está por ahí.
1: No, ahora...
0: Ahora anda sola. Ahora,
1: porque la otra IA se fue para Montevideo.
0: Ah, bueno, está. Felicitaciones a la Colo. Y abrazo grande. Dice un colorado. Lindo.
1: ¿Qué será? ¿Lindo?
0: Lindo.
1: El Dindo. El otro día estuvimos en la casa de Dindo.
0: No me diga.
1: Pero claro, sí, pues yo soy amiga de la señora.
0: Ah, pensé que por política.
1: No.
2: Usted dice que puede ser las dos ahí.
0: Y pero y Edgardo, ¿por qué dice esas cosas al aire así?
2: Yo pregunto, soy periodista, doctor.
0: Pero usted afirmó.
2: ¿Le gustaría el número 2?
0: No comprometa al...
2: Dice, no tiene casi, problema,
1: casi
2: doctor.
1: Casi ninguna mujer le gusta ser la número 2.
0: Se la mandó a guardar.

0: Tomamos vos.
1: Gracias, Leticia.
0: ¿Qué altura, Leticia? ¿Qué altura?
2: Yo estoy escuchando la radio.
0: ¿Qué altura? No, no, estás con esa, la sacó del estadio. Leti, un abrazo grande, felicidades.
1: Las plantas, las plantas me ponen acá. No vende planta, Leticia.
0: Roba, digo.
3: En cualquier momento vendemos plantas.
0: Bueno, está. El jardín japonés está creciendo, ¿no?
3: Eso es una bomba, te deciré. En cualquier momento vendemos plantas.
0: Bueno, un buen regalo para llevarle hoy, ¿cuál sería, Leti?
3: Una planta.
0: Una planta, ¿vio?
1: Sí.
0: Usted
3: una
0: quiere...
3: morita, nada de una planta comprada, una morita arrancada.
1: Claro.
0: Dindo.
1: Arrancada de jardín de.
3: Eso fuera pobre.
0: Dindo, ya sabe, si quieres, ya sabe ahí cómo llegar. Leti, un abrazo, muchos éxitos, felicidades por el trabajo diario, por el sacrificio. Y nos reencontramos el viernes por acá para dar el ganador de este set de ollas Quarry y el menage que lo acompaña, regalo de Barraca de Ferretería en el nuevo.
3: Bárbaro, muchísimas gracias a todos, gracias a ustedes que siempre están para mí. Y bueno, venga, hoy hay cupón doble. Miren, otra bomba te estoy tirando, yo no sé.
1: Doble cupón hoy.
0: Martín, si era, es ahora, Martín. Es ahora, Martín.
1: Tírame de nuevo esa que quiero grabarla. ¿Pidiendo qué?
3: ¿Pidiendo? ¿Lo cómo?
1: La frase, tírame de nuevo, que la grabo, la quiero tener acá. Cuando dijiste, pidiendo nadie se...
3: Pidiendo nadie se fundió.
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1: Son 14 unos minutos que pasan a 12, doctor. Presentado por...
0: ¡Qué barbaridad! ¿Cómo la mandó? Casi ninguna mujer le gusta ser la número 2.
1: Pregúntele a Carolina Cose.
0: Brillante.
1: Pregúntele a Laura Raffo.
0: Brillante. No, Laura Raffo no.
1: Y bueno, pero no. Ella quería ser la 2.
0: El bombón.
1: Bueno, el bombón.
0: Por eso dijo casi a ninguna.
1: Sacar, doctor. Usted que le gusta hacer todos esos trabajitos. Este último me gustó.
0: ¿Cuál?
1: Pidiendo nadie se fundió. Eso hacemos recordar a todos los que vengan.
0: La voy a borrar.
1: Claro, porque ahí llega uno. Bueno, lamentablemente, como somos muy pedigüeños nosotros, imagínense, no sé, un político, y ahí le largamos. Escuche, pidiendo nadie se fundió, y ahí le hacemos el pedido.
0: Aparte, le hizo el pa. Le metió entonación, Leti.
1: Leti es cra.
0: Bueno.
1: Leti del bando.
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1: Alberto Lozano, un saludo para Alberto Lozano, que nos escucha siempre. Dice, bueno, Alberto.
0: Le decía que prepare ahora, sí, Edgardo.
1: Está pronto, doctor.
0: El informe que desarrollaba Telemundo.
1: Sí. ¿Qué?
0: A propósito de este tema que tirábamos sobre la mesa, este es uno de los temas lindos para conversar con mi amigo Diego. Barbaro. Pero me adelanté un poquito en la semana.
5: De Telemundo, un 11% de mujeres jóvenes y un 8% de varones de la misma edad no tienen y no quieren tener hijos. Una encuesta del diario El Observador y académicos de la UDELAR, la tendencia.
6: El 11% de las adultas jóvenes entre 18 y 24 años y el 8% más edades no tienen ni planean lo más lejano. Esto significa que tanto las mujeres como los hombres en Uruguay están postergando la maternidad y la paternidad. Y no solo se habla de postergar la llegada del primer hijo, sino de un aumento de quienes no tienen en sus planes ser padres. Los resultados provienen de una encuesta de la Universidad de la República. El investigador Fernando Filgueira sostuvo que en Uruguay se podría sostener que hay una huelga de vientres y de penes con intenciones reproductivas. El motivo no está del todo claro. Casi 2/3 respondieron por la falta de medios económicos, pero

0: También hubo varios que señalaron que los hijos son una gran responsabilidad o que se tienen pocos hijos para no entorpecer la vida laboral. Para el sondeo fueron encuestados 3.325 voluntarios.
1: Bueno, un equipo de Telemundo salió a conversar.
2: Déjelo.
1: Con jóvenes sobre sus planes con respecto a los hijos. Muchos prefieren estudiar y conseguir un trabajo antes de tenerlos.
3: ¿Querés tener hijos?
4: No.
3: ¿Más adelante?
4: Tampoco, ¿no?
3: Tampoco.
4: La carga son.
3: ¿Por un tema económico?
4: No los aguanto.
3: ¿Más adelante?
5: Sí.
3: ¿A qué edad más o menos?
5: Ponele que a los 29, más o menos ahí. Por el tema del estudio también. Y por el trabajo y todas esas cosas.
6: Estudios y también el tema de los jóvenes que tienen que estudiar y trabajar al mismo tiempo. Eso te quita mucho tiempo y es complicado tener un hijo a esa edad.
3: Mantener un hijo.
6: Y mantenerlo, obviamente, sí.
7: Tendría un hijo, pero no.
3: Más adelante. Más
7: adelante, muchísimo, como a los 30, 32, cuando pueda mantenerme yo también, mantener a una familia. Y si tengo un buen trabajo también.
8: Yo diría alrededor de 27 años. Sí, yo quisiera estar presente siempre.
5: Porque ahora estoy estudiando por mí. No siento que pueda estar para tener un hijo. O sea, pendiente o algo así.
9: Hay muchos adolescentes que ahora te dicen que no. O sea, ni siquiera lo piensan más adelante ni nada.
3: ¿Por qué?
9: No sé. O sea, es algo que va en cada uno para mí, no sé.
10: Primero una casa, mis cosas, y después sí, de una. Puede ser.
3: ¿O?
11: No, por el momento no.
3: ¿Y más adelante?
11: Capaz que sí. No sé, tendría que verlo. Tendría que adoptar, pasa. Disfrutar mi vida y después en algún momento buscar.
12: Lo veo complicado y creo que no va a ser posible.
3: ¿Por qué?
12: Creo que en una familia capaz. Y es complicado conseguir una pareja estable. No sé, lo veo por ahí. Y tal vez si tuviese un deseo enorme de ser mamá, capaz que me animo igual. Pero no.
1: Abrimos el último tramo de...
2: Esto era el informe que desarrollaban los colegas de Telemundo y lo exponían ayer en su informativo de edición central.
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14: Yo, escuchando esto, ¿qué es lo primero que se le viene a la cabeza a usted, doctor? Usted que todavía no es papá. ¿Qué rescata de bueno de esto?
2: Hay como un sentido de responsabilidad.
14: Es correcto. Eso es lo primero que yo pensé cuando escuchaba a los jóvenes.
2: Nadie vio, o sea, nosotros no, yo no vi las caras de los niños o de los adolescentes o de los jóvenes que fueron entrevistados, ¿no? Pero usted que vio el informe, no, eran no, muy me, chicos.
14: No me deja ver porque
1: no quieren tener hijos.
14: Me pone acá un coso.
2: Ah.
14: No me deja ver. Por eso yo decía que no sabía cuándo terminaba.
2: Está. Pero estimando por las edades que entrevistaron en la calle, salieron a preguntarle a todo adolescente que encontraban en la vuelta, ¿no? Cosa que, me parece no bien.
14: Claro.
2: Pero vio que unos dicen, no, allá de 30 y pico, 32, 33, como que eran muy chicos en algunos casos, esos adolescentes contestando, pero ya le daban a entender que planificación había, pero para después.
14: Sí,
2: uno dijo, cuando tenga 32, 33, sí me pueda mantener solo.
14: Hay un tema de prioridades. También las encuestas fueron gente que está estudiando, ¿no? Acá. Es como que fueron cerca de la universidad, cerca del liceo o algo.
2: Uh-huh.
14: No fueron al barrer. Es como que haga una encuesta. En Montevideo le va a dar mucho Frente Amplista. Lo hace mucho Colorado.
2: Sí.
14: Si usted esta nota que hicieron o esta entrevista que hizo fue cerca de la universidad, es complicado porque el que está allí es obvio que tiene como prioridad estudiar. Uh-huh. Recibirse.
2: Pero vio que hay sentido común.
14: Responsabilidad, sí, lo siento.
2: No sé si es entre responsabilidad y carga. Uno decía, no, ni loco, tengo un hijo porque es un... Dijo, no. Es una carga, es un peso, es un...
14: Sí, pero creo que si lo pasamos en limpio, es decir, soy responsable a la hora de tomar una decisión. Y en este caso, tener un hijo, más que. ¿no? O sea, no se me pasa por la cabeza de traerlo para decir que voy a vivir de la asignación familiar.

0: y de... ¿Me entiende lo que le digo?
1: Sí, sí, sí, sí, sí.
0: Siento eso, yo sentí eso en las expresiones. O sea, gente, no digo de nivel medio. No estoy hablando de común y corriente. ¿No? Hay eso, eso también es justo. Me parece a mí, no sé, capaz que estoy equivocado.
1: Hay como, le veo. Como esa cuestión de que el hijo puede volverse una carga, que puede interrumpir estudios.
0: Pero doblemente responsabilidad. En los padres el refuerzo que están haciendo para que el hijo se reciba. Es decir, yo meto la pata, me tengo que casar y tengo que ir al puerto, no puedo. Mis padres están haciendo el esfuerzo para que yo me reciba, me faltan 5 años, metí la pata y no puedo dejar a pie la madre de mi hijo y mi hijo que viene en camino. Entonces... traicionaría lo que quieren o tienen como propósito mis padres, que fue darme el estudio. Claro, estamos hablando de gente que está estudiando, por eso digo.
1: Cambiaron mucho los tiempos, porque cambiaron mucho las expectativas de las personas en diferentes edades.
0: Yo soy sincero, yo cuando dije algún día quiero ser padre, yo siempre pensé más de 30 años. Yo siempre dije, antes de los 35 quiero ser padre. Pero claro, una cosa es decir y otra cosa es que pase. Porque eso no... Porque tampoco es decir, bueno, uy, me faltan 2 meses para... voy a conseguir una mujer para hacerle un hijo. No es así. Entonces, hay una proyección.
1: Hubo una...
0: Ahí hay dos cosas, ¿no? Y tener hijo y familia. Capaz que estudiar y tener familia no es compatible, o sí. Porque usted puede planificar como usted. Usted está planificando tener hijos más adelante, pero usted ya tiene su familia. Entonces, usted ya sabe muy bien lo que quiere. Ahora, para tener un hijo, como dice, no, yo tendría los 30. Bueno, pero tenés que tener por lo menos 2 o 3 años de conocimiento de quién va a ser la madre de tu hijo o quién va a ser el padre de tu hijo. Y eso no se dice, uy, voy a ir a la esquina y voy a conseguir un padre.
1: O lo compro acá.
0: No puedo. Entonces, por eso digo, es... No,
1: y hay otra cosa que me llamó la atención poderosamente. Una chica que dice... Porque además, ahora... No lo considero porque no... no. El tema de tener una pareja y que sea estable, ¿no? Como que, claro. Como que se volvió algo muy difícil de conseguir una pareja estable.
0: Sí, sí, claro.
1: Y ella vincula eso a el hecho de tener un hijo. Y dice, no, porque el tener una pareja es muy difícil, estable, dijo. Es muy difícil. Y el día que tenga deseo, bueno, veré.
0: Yo conozco, no sé si es feo decir esto, pero yo tengo un par de conocidas, no digo que sean amigas, pero dijeron, yo quiero tener un hijo con 30 años y lo tuvieron con 30 años.
1: Si pero Dios, una cosa es, claro, ahí voy de lo que dice usted. Si Dios, una cosa es tener un hijo y otra cosa es tener una familia.
0: Sí, pero no le importaba la del marido.
1: En la que ingresa el hijo.
0: Conoció en ese momento a esa persona y dijo, bueno, sí, me voy a tener un hijo de él. Pero no le importó para que fuera el esposo de ella.
1: Claro, claro, por eso.
0: Entonces lo tuvo. Ella hoy en día es feliz con su hijo. No está con la persona. Y sin embargo, el tipo es buen padre. Ese sí es mi amigo. Bueno. Y los dos eran universitarios, son universitarios.
1: Lo cierto es que cada vez es más creciente esta tendencia no solo de postergar la descendencia, sino cada vez más de jóvenes que no quieren tener. No es que no que lo postergan, sino que lo anulan. Me apego a lo que dice usted. Una cosa es lo que uno dice, después hay una cosa lo que uno hace, ¿no? Pero bueno, es la realidad, es el nuevo Uruguay que estamos viviendo. Y sabe que este tema lo escuché, sí, en su ocasión. Era común antes hablar con las autoridades de la educación y escucharlas decir las clases. En mi época, por ejemplo, cuando yo era niño, había 40 chiquilines por clase. Cuando yo fui adolescente, la directora pedía por favor que no se cambiaran de turno o que se cambiaran de turno porque los grupos estaban saturados. Y un profesor tenía que estar con 35 gurises en lista y solo había 30 bancos. Entonces había que sacar a 5 y pasarlos para otro turno. El futuro del Uruguay en materia educativa es otro. Cada vez habrá menos niños en clase,

0: y una educación más para el docente con el niño. En niños, ¿no? Empezando por los niños. En mi época, la maestra tenía... Yo tenía 35 compañeros. De los que terminaban 30 en clase.
1: Es el dedo en la llaga eso, doctor.
0: Ahora, para las próximas generaciones, seguramente las clases sean con 15 niños. Conocer mucho más personalmente al niño, va a poder ser mucho más en su educación.
1: ¿Usted no cree que hay una agenda 2030, amigos?
0: ¿En qué sentido?
1: En todo sentido. De que... no digo que sea fácil, pero muchos profesionales para la cantidad de gente que hay. Entonces no pueden seguir saliendo profesionales.
0: Depende del ramo.
1: Bueno, por eso digo.
0: Usted agarra un
1: pero
0: fisioterapeuta.
1: Psicólogo, por ejemplo, no hay.
0: ¿Psicólogos?
1: Y eso hace parte justamente de esa agenda.
0: Cirujanos. Anestesistas. Radioterapeuta. Traumatólogos, pediatras, ahí empiezo a tirar cosas que faltan.
1: Por eso digo, es meter el dedo en la llaga, ese tema. Yo tengo un concepto muy particular que si lo digo capaz que voy preso, pero...
0: No lo diga entonces,
1: no, no lo digo, no.
0: Mejor evitemos problemas.
1: No.
0: ¿Me puede vender una más y nos vamos a la galería comercial?
1: 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Usted habla de agronegocio Ricardo Igarzábal y, por ejemplo, habla de...
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1: 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Hay una pregunta, hay una respuesta y hay una bandeja de milanesas prontas para freír de Belén, que se está terminando la tarea de la jornada. Ya está tomando pedidos para la jornada de hoy y también para mañana. 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Hoy, doctor, la pregunta está en nuestro WhatsApp, 097-107-803. Contestala y te podés ganar una bandeja de milanesas gentil. Vamos a la pausa, doctor. Ahora sí.
0: Última.
1: A ver, última.
0: De este día, martes, segunda semana de última semana del mes de septiembre. Cerró los ojos, los abrió y estamos en Navidad, ¿eh?
1: Tanto así, doctor.
0: Sí.
1: Ya es campeón Peñarol, ya todo eso.
0: Lechoncito de TIM para Navidad, alfajorcitos.
1: Juguito, 20 pesos. Doctor.
0: Picadita.
1: Un jugo así.
0: ¿Cómo es la de TIM?
1: Ah, olvidate. Mamá me dijo, el lechoncito, Gardo, espectacular. Y la pamplona la comimos con Hernán y con Priscila.
0: Chupete, chupete. Ya cerró igual TIM, ¿no?
1: Sí, sí,
0: 12:33 está cerrando ahora.
1: Pero de tarde está abierto, de 15
0: pero,
1: a 19 horas.
0: Qué barbaridad, qué barbaridad.
1: Toda la línea con la prole. Ayer alguien me decía, ¿sabés que fui a buscar Colet? Cero lactosa, porque escuché, no sabía que tenían. Cero lactosa, o sea, esto es top, top.

0: Y después, de paso, dice, esto me decía la, una vecina, y se trajo. Digo, esos son, dice, los que le gustan al doctor, ¿son los que son blancos o no, no, los que le gustan al doctor, chocolate negro?
1: ¿Usted le gusta los de crema de maní?
0: Claro.
1: Vaya por los que tienen crema de maní adentro.
0: Todos quieren comer lo que le gusta a usted. Ah, te puedo decir.
1: No, no, pero hay uno de crema de maní que tiene una crema adentro que es maní. Es como el sustituto de dulce de leche, es un chocolate negro, negro, negro, amargo, y adentro el dulce en la boca.
0: ¿Cómo así? En la boca.
1: Buen día. Son para mí, preocupantes esas opiniones de los jóvenes. El futuro de un país es solo de los viejos. ¿Quiénes van a aportar? La opinión de esos jóvenes es totalmente coherente. Hoy no duran nada las parejas, dice mi amigo Miguel Freitas.
0: Un saludito para Cintia, que nos escribe, doctor. 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
1: Sin leer. Me voy a la galería comercial. Después de la galería comercial.
0: Sí.
1: Vengo.
0: A jugar.
1: A regalar. La bandeja de milanesas. ¿Todo bien? Ya tengo alguna para mí comerlos en Navidad y fin de año, dice María Núñez.
0: Qué grande.
1: María. Yo no entiendo, mira lo que tiene.
0: Bueno, uno de esos póngale el nombre de nosotros, por favor.
1: No, a mí me da mucha pena.
0: Pero si usted no lo va a ver así, doctor, usted lo va a ver en la mesa.
1: A mí me da mucha lástima.
0: Manzana, multifruta, naranja y durazno, dice que están, llegaron los jugos. Tanto cajitas de 20 pesos como los de 78, que son un litro. Manzana, multifruta, naranja y durazno, portezuelo, lo pedís en T&M Mini Mercado.
1: ¿Portezuelo el jugo?
0: Sí, sí, por supuesto.
1: Un juguito de esos, con un alfajor.
0: Pero, me dijo Priscila, papá, con 100 pesos me llevo 5 jugos. Y hoy, ¿por qué vas a llevar 5? Lunes, martes, miércoles, jueves y viernes.
1: Claro.
2: ¡Vamos, levanten las copas!
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2: Muy bien, Edgardo Rodríguez. Por aquí, tengo por aquí un mensaje, dice, buen día. Quisiera saber, ¿por qué sale sin fuerza? No da para lavar ropa de tan poca agua. Eso pasa acá en Barrio Artigas. Mi vecina o mis bienes están con ese problema. Gracias, dice por acá este mensaje. Atención, vecinos del Barrio Artigas, a ver si saben de la situación. A ver si... Bueno, y le di plazo hasta hoy, hasta ahora.
1: Hasta ahora.
2: Para que usted mande su mensaje.
1: ¿Ahora va a habilitar el teléfono o qué? ¿Habilitamos el teléfono?
2: No.
1: ¿Le pongo la...?
2: A la gente que está escuchando la radio, la pregunta.

0: Esto es del buen sabor.
1: Es correcto, doctor.
0: Punta por la bandeja de milanesas del buen sabor, que estaba en el estado de WhatsApp de la radio. Desafío de la semana. ¿Cuál es la mitad del 8? Le doy un minuto más para que usted mande su 097-107-803 y regalamos la bandeja de milanesas. Participá y ganá una bandeja de milanesas del buen sabor. Desafío. ¿Cuál es la mitad del 8?
1: ¿Cuál es la mitad del 8?
0: Esa es la pregunta.
1: Esa es la pregunta.
0: Fácil, fácil, fácil.
1: Ah, Cintia. 097-107-803. Acá le invocó Cintia, pero tenés que contestar al 097.
0: Sí, sí. No valen los que llegan por particular. 103. Depende cómo lo corten, dice por acá.
1: Sí, bueno.
0: Sí, pero no.
1: Sí, pero no.
0: No. ¿Y cuál me recomendás? Mi amigo Claudio decía en la unión entre el puntito ahí del medio. Sí, Claudio, tenés razón, pero no. No, no.
1: Sí, pero no.
0: Sí, es una pregunta con trampa, pero no, no.

0: es eso, Pablo. Le erraste, Pablo. No, Víctor, tampoco, Víctor, no. Igual ya está, es un mensaje por persona, es una bandeja de milanesa.
1: Estoy de primera.
0: Marisa, muy bien, muy bien. Hay varios que acertaron, ¿eh?
1: Sí, sí, por supuesto.
0: Aníbal, correcto. Mi amiga Alba, correcto. Yo creo que, poco así, la cantidad de mensajes que llegaron. En la mañana había mucha gente diciendo tres. ¿Por qué sería tres? ¿No? Después, claro, yo empecé a entender. Le deben estar preguntando a la IA y alguien puso la respuesta es 3. Todo el mundo que era 3. Y está, hasta que alguien embocó y la IA le empezó a tirar el resultado correcto a todo el mundo. Imagino yo que será por eso. Pero mucha gente me dio 3, 3, 3, la mitad de otro 3. Después otro me dijeron, la mitad es tanto, tanto o tanto. No, no seas malo, papá.
1: Claro, sí, sí.
0: Una sola.
1: Sí, sí. Entonces le damos o la bolsa, o la milanesa, o la bandeja solo.
0: O el número de WhatsApp.
1: Para... También, también.
0: ¿Eh?
1: Sí, sí.
0: La perfecto, ese, perfecto, muy bien. Melanie, le erraste. Jonathan, Katy, perfecto. Maricel, correcto.
1: Mientras usted va leyendo ahí, doctor, le voy a tirar esta información que me está llegando en este momento. Doctor, en el norte, bajo agua, dice la información, más de 300 lluvia acumulado en una localidad de Salto. 300 milímetros. Y en una localidad de Artigas, 200 milímetros. Usted dice, bueno, está, pero en 40 horas.
0: Y bueno, estamos cerca igual, ¿eh? Nosotros por los cálculos de la audiencia, 150 milímetros llegamos.
1: 300 milímetros, doctor.
0: Entonces, donde se unen las dos pelotitas que forman... De Claudia. Esa es la mitad, dice. Sí. Hay que volver a las escuelas, ¿eh? Hay que volver a las escuelas. Muy bien, Marina. Diana, perfecto. Elida, no, Elida no. Gelia, me encantaría que las maestras estén escuchando ahora, ¿no? Los profesores de matemáticas, sobre todo, para que nos expliquen, ¿no? Claro, Ana, lo que pasa que, bueno, viste cómo es.
1: Sí, sí.

0: vamos a develar. Pero primero voy con el sorteo, ¿le parece?
1: Bien, perfecto. Gracias a todos los que se comunicaron.
0: Muchachos.
1: 10 segundos.
0: No les conté que rompí mi bicimotor. Y el tema de la importación está demorado, ya que no entró repuestos a Uruguay. Espero tenerla pronto para viajar hacia...
1: Martín, claro, en la moto.
0: Sí. Va, Martín, bueno, qué macana. Ojalá que puedas repartir. Vamos arriba.
1: ¿Y están en container entonces el repuesto,
0: sí,
1: Martín?
0: La mitad de... Muy bien, José, sí, vos contestaste correcto, José. No entiendo, Ana, ¿por qué decís que la mitad de 8 es 3? Cintia, muy bien, sí, sí, ayudó, claro. Maxi es un economista. Va a llegar a la facultad y va a decirlo a todos los compañeros. De 8 en Rivera
1: es...
0: Imagínese el economista, ¿no? Mañana lo vemos en Telemundo, a lo Laura Raffo. Bueno, el análisis económico de la realidad sustenta que el 8 tiene una mitad. Y la mitad del 8 es... ¿Eh? No, Silvia, no es ese número, no es ese número.
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0: Acá me llega, batería baja se llama, terminación 903. Se llama así, lo voy a dejar con ese nombre.
1: ¿Batería baja?
0: Sí, dice batería baja. Terminación 903. Lo voy a agendar con ese número.
2: ¿Comendás?
0: ¿Eh?
2: ¿Todas? ¿Todas?
0: Me encantó su nombre, batería baja. Un nombre espectacular.
1: ¿Cualquier similitud con la vida real?
0: Estrés me agarró pensando la respuesta, dice por acá mi amigo Víctor.
1: Claro, estrés. Está bien.
0: No. Claro, mire, Ana me manda. Muy bien, mire, Ana. Qué barbaridad, Ana. Entendí. Muy bien, Ana.
1: Ah, claro. Pero no.
0: No, pero claro. Me voy a basar en lo que dijo Priscila. El tiene usted, Ana, con Priscila. ¿Tá? Yo no tengo nada que ver. Argelia, este 4 vuelve, ¿eh? 4 de octubre, caravana musical. Bueno, voy a cerrar por acá porque si no me van a seguir 200 más mensajes.
1: Sí.
0: Depende, bueno, jugátela con una, Ana. Pensá como pensaría Priscila, no sé qué decirte.
1: Tiene una trampita, dijo.
0: Luisa, perfecto, Luisa. Gustavo, perfecto. Le repito, no vaya y diga esto en las escuelas, ¿eh? No diga esto que estamos... No le enseñen estas cosas a sus hijos, por favor. Esta es la...
1: Gracias, doctor, gracias por lo que me toca.
0: Esta es la educación pública. No, no es para repetir esto en sus casas. La mitad de 8 es que déjelo por su casa nomás.
2: ¿Y las rellenas?
0: ¡Michael! Mi nombre. Recién veo que te hablé de este número. Sí, perfecto. Me hablaste de ese número, sí. Michael, no sé. Hombre, yo te agendé de WhatsApp. Bueno, voy con el sorteo, Edgardo. Bueno. Qué cantidad de mensajes.
1: Bueno.
0: Sí, Miguel. Miguel, es ese número, sí.
3: Buen día, doctor.
0: Bueno, vamos a lo siguiente, Edgardo. Usted va a tirar la respuesta correcta. Pila. Yo ahora entendí por qué decían ese número.
1: El 3.
0: La respuesta correcta la va a dar Priscila. Damos la respuesta correcta y hacemos el sorteo. ¿De acuerdo?
3: Buen día, doctor. Y toda la audiencia. Vengo a dar la respuesta de la pregunta. ¿Cuál es la mitad del 8? La respuesta es 0. Muchas gracias.
0: La respuesta es 0. Eso es lo que le enseñaron a Priscila. Yo a Argentina.
1: No tengo nada que ver yo. Por un tema al padre.
0: Resuélvanse el padre. Vamos con el sorteo. Para abajo, de abajo para arriba.
1: De abajo para arriba.

0: cobro arriba. Me dice cuándo parar.
1: Bueno.
0: Vamos. Tiene que haber embocado correctamente.
1: ¡Pare! Mire y escuche.
0: ¡Ay!
1: No, no.
0: Amo a mi familia, me puso cuatro.
1: No, está mal.
0: Está mal.
1: Otra vez.
0: Vamos de nuevo. ¡Pare! Comienzo.
1: Pare, mamá.
0: Cortito.
2: Todas. ¿Todas?
0: Bueno.
2: Bueno, mandame una de cada una.
0: Voy, Voy a llamar a la persona. Está llamando.
1: ¿Qué tiene que decir, doctor?
0: ¿Cuál es la respuesta correcta? A ver, a ver.
1: Otra más y cortamos con otro.
0: Sí, sí, si no atiende, marchó. Va a haber la llamada perdida y decir ¡no!
1: Lamento mucho. Otro. De abajo para arriba ahora, doctor.
0: De abajo para arriba. ¡Ay! ¡Uno más!
1: No. Ta, marchó.
0: Ta. Perdón.
1: De abajo para arriba ahora, doctor.
0: De abajo para arriba. Bueno, voy de vuelta. Dígame cuándo paro.
1: Ahora.
0: ¡No! ¡Víctor! ¡Es cuatro! ¡Víctor, no!
1: Le erró.
0: ¡Le erraste, Víctor! ¡Sigo de nuevo, Eduardo! ¡Vamos!
1: ¡Ahora!
0: ¡Mónica!
1: ¡Mónica!
0: ¡Cuatro! ¡No! ¡Cuatro! ¡No! ¡Mónica! ¡No! ¡Seguimos! Bueno, vamos. ¡Vamos ya!
3: Buen día, doctor. Y toda la audiencia. Vengo a dar la respuesta de la pregunta del 8. La respuesta es 0. Muchas gracias.
0: ¡Hola!
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Hola, ¿qué tal? ¿Cómo están? Qué gusto, como siempre, de decir que estamos acá para comenzar otro programa en el día de hoy. Tropical de primera, así comenzamos.

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1: Comenzamos con Soy Tu Sol, Miriam Britos, y no la ve. 99-10-10-25, Estela de Rocha. Pero el tema La Lluvia Mojó, pero ¿quién es la versión esta? La de Revelación.

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Pero muy bien a todos, ¿qué tal? Bienvenidos, bienvenidos a una nueva emisión de Canto y Sentir del Folclore en esta mañana de miércoles, miércoles 30 de septiembre del año 2026. Que les habla Juan Antonio Castro. A partir de este momento los está invitando a que me acompañen a disfrutar, como lo hacemos a diario, de 2 horas folclore a toda comunicación, aquí desde Canto y Fogón Radio Web, www.con.com. A través de Montevideo, capital de la República Oriental, y con toda la potencia, llegando en AM a muchos amigos madrugadores, que en la noche alta, en la madrugada, se van acompañando con los contenidos de Carve Deportiva y que, bueno, las 4 están con nosotros siempre, así que mucho, mucho les agradecemos. También saludamos a toda la gran cadena de emisoras de FM en el interior del país que nos acompañan, la cadena Canto y Fogón, como desde hace casi 15 años. En Tranqueras, en Rivera, a través de 107.3, Tranqueras FM, 90.1 FM Ideal, en Santa Lucía, departamento de Canelones, 89.9 Utopía FM, la ciudad de 33, 106.9 Contacto FM, en la ciudad de Paysandú, 104.5 FM Voces, en la ciudad de Maldonado, 103.1 Esteña FM desde Castillos, en el departamento de Rocha. También saludamos a los amigos que nos escuchan a través de la 91.9 Mega FM en Vergara de 33, 93.3 Luna FM en Yung, departamento de Río Negro, 93.7 Elegida FM en Río Branco, en Cerro Largo, 94.1 Casupá FM en Casupá, Florida, 94.5 FM Internacional en la ciudad de Saludamos a los amigos que nos acompañan a través de la 100.1 FM de la ciudad de Mina, capital de las Sierras, en La Valleja. También saludamos a los que nos escuchan a través de la 98.9 Impacto Azul FM en Fray Ventos, en el departamento de Río Negro, allí en su capital. 97.3 FM Ciudad del Colla, allí nos escuchan en la ciudad de Rosario, en el departamento de Colonia. Allá en la Cumbre Oriental nos escuchan por la 98.1 Portal FM en Artigas. Aquí en el área metropolitana, a través de la 89.3 Del Molino FM en Pando, Canelones. También allá en la Cuchilla en Alta, en la zona de la ruta 100.5 en Radio Hit de Santa Clara de Olimar, en el departamento de 33, allí acompañándonos también en esta de miércoles. Y por supuesto, a los que nos escuchan a través de la tele, a través del canal 6 de Mundo Cablevisión, a través de Radio Cable en Mariscala y allí en todo el norte de La Valleja, que nos escuchan a través del televisor, y en Montevideo Night Radio, www.montevideonight.com. Allí también la radio de Rubén Titas Vázquez. Y por supuesto que saludamos a aquellos que nos escuchan todos los días a través de cantoyfogón.com y a través de la web de las emisoras que les acabo de mencionar. Saludamos a aquellos que nos escuchan a través de diferentes aplicaciones como TuneIn Radio, radios.com, Radios del Uruguay, Radio Garden, un buen puesto de radios. Allí ustedes se encuentran aquí desde Casa Zorrilla en Montevideo, bueno, en Casa de Radio.

vos. También ustedes nos pueden estar acompañando a través de esa aplicación. Y también ustedes se pueden comunicar con nosotros, como siempre, a través del 095-728-598 para que nos cuenten a esta hora de la mañana desde dónde están con nosotros. Queremos saber de ustedes desde qué lugar del país o del mundo están ya miércoles. Que bueno, según nos indica por aquí la gente de Windy, nos indica que tendríamos una jornada con un cielo nuboso. En algunos puntos también por allí ya vamos a tener un cielo más despejado, se prevé hacia la tarde que, bueno, la nubosidad vaya hacia la zona noreste de nuestro país hasta prácticamente desaparecer, una tarde donde tendremos una buena temperatura, por lo menos en la zona norte del país, con temperaturas máximas que hoy van a estar en el entorno de los 20 grados. La zona sur con una máxima, va a estar la jornada, pero allí va a ser las nubes y el sol. Esta jornada que, bueno, se está presentando bastante ventosa, sobre todo los que nos escuchan en la costa, seguramente nos puedan confirmar aquí en Montevideo, en la costa de allí de Playa Pascual, Ciudad del Plata, en la costa de Oro, de Canelones, Ciudad de la Costa, y también en las costas y Rocha, pero que lentamente estos vientos van a ir amainando y luego tendríamos una jornada con un poquito menos de viento, aunque mañana nuevamente el viento va a decir presente. Claro, estamos en primavera, estamos en septiembre y hay que remontar la pandórgala, como dicen en el interior, allá en el litoral que le dicen pandorga. En cuanto a las temperaturas para el día mañana, vamos a tener una mañana más fría que la de hoy, también bastante fresca aquí en el sur del país, en el norte será templada. La tendencia para el día viernes es de que también bastante baja, producto de los vientos en zonas costeras. Vamos a andar en zonas de temperatura de 14 grados como máxima. En el norte, allá por Salto, Artigas, Rivera, una máxima de 20 grados. Y la tendencia para el fin de semana, hay que tomarlo con pinzas obviamente, estos datos, esta información, es que nuevamente tendríamos inestabilidad con lluvias. Y el fin de semana, qué lástima porque es la semana, el fin de semana del patrimonio. Pero bueno, capaz el sábado cambia el pronóstico y no tenemos estas lluvias para sábado y para domingo. Y nosotros vamos a comenzar esta emisión, por supuesto, saludando a todos los amigos. Y hoy, en este 30 de septiembre, en este miércoles, donde gran parte del programa vamos a recordar al querido Pablito Estramín, porque un día como 1959, hace 67 años, nacía aquí en Montevideo. Muchos piensan que Pablo Estramín era oriundo del interior por su morir en la capital, creció y tan querido en el interior y vivió en el interior mucho tiempo, que él quería tanto realmente que se sentía un montevideano trasplantado. Él sentía que al interior de su corazón. Nació en Montevideo, criado en la zona del Reducto, aquí en Montevideo, en la zona de Avenida San Martín y Garibaldi. De chico fue al Colegio Sagrado Corazón del Reducto. Y bueno, en el año 1982 saca el disco llamado Pablo Estramín, así con su nombre. Y vamos a escuchar uno de esos clásicos en esta emisión dedicada a Pablo Estramín. 67 años de su nacimiento, hoy 30 de septiembre. Juan Antonio Castro les dice, todos muy pero muy bienvenidos.

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Pablo Estramín, disco del año 88, autoría esta canción. Habría aquel disco editado por el sello Orfeo, el sello que tenía el para sus propias creaciones y también para la venta allí en las diferentes sucursales que tenía el Palacio de la Música con los vinilos en aquella época y también con los cassettes, Palacio de la Música. Y bueno, por allí recordar este disco del año 88 y también recordar un poco de la historia del gran Pablito Estramín, que fue número central en varios festivales del canto popular del interior de nuestro país y también aquí en Montevideo. Sus canciones fueron presencia masiva y es recordada. Por eso lo estamos recordando aquí a Pablo Estramín. Por allí Jamín nace en su libro Canto Popular, que es un libro espectacular, que siempre lo tenemos de cabecera aquí en Canto y Fogón, como tantos otros. Pero por allí cuenta que, independientemente de los temas más conocidos, no debemos olvidar las interpretaciones, como escuchábamos recién de La Masa y de tantas otras canciones que Pablo Estramín registrara en sus discos, sobre todo en esos primeros discos, como decíamos, el del año 88, La Rosa, de Lucio Muniz, del Dino, de Fernando Cabrera, de Manuel Capela, entre otros artistas de nuestra Latinoamérica toda. Vamos a seguir escuchándolo a Pablo Estramín. Recuerden, desde 30 de septiembre, recordando a Pablo Estramín, hoy seguimos y ahora se va a venir Sueños de un mismo color, tema autoría de y la música de Omar Romano, que también en aquel disco del año 88 en Se verá que pasará aparecía, pero en la cara B, en el lado opuesto a la canción que estamos escuchando en este momento. Y luego vamos a cruzar de disco, nos vamos a ir al año 90. Estamos acostumbrados, fue otro de los discos que tuvo muchísimo éxito, y ni que hablar, canción de apertura, que está el gran carnavalero de Montevideo y la música Estramín. Estamos acostumbrados aquí en Canto y Fogón, estamos acostumbrados a que ustedes nos acompañen en cada comienzo de jornada con esta gran familia fogonera, todos juntos y en familia, así aquí en Carve Deportiva, en la 1010 AM y en toda la cadena de emisoras en el interior del país.

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1: De tierra soy, de tierra adentro, por Manuel Pedemonte. Fue quien compuso esta canción que también apareció en el disco del año 1990 del Estamos Acostumbrados. 30 de septiembre, natalicio de Pablo Estramín.
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1: Y ese disco del año 90, éxitos. Y también decirles que Pablo Estramín musicalizó obras de Bocha Benavides, de Juana de Ibarburú, de Juana de América, de Gabino Sosa, de Luis Ramón Igarzábal, de Juan Carlos López, Tito Carrero, entre otros autores por allí no tan conocidos, como por ejemplo puede ser José María Silva, puede ser Luis Alberto Carro, Carlos Barceló. Carlitos Barceló también grabó alguna cosa, de Susana Di Llorio. Por ahí no son tan conocidos los autores. Oscar Sanabria también. Fue Dario, Pablo ayudó incondicionalmente en todas las oportunidades que fue convocado. Pablo Estra, seguimos en septiembre con esta emisión. El Río, no hablábamos de interpretaciones. Aníbal Sampaio fue interpretado también por Pablo Estramín. Luego nos vamos a escuchar Eustaquio Fernández, otra interpretación. Marcos Velázquez, en este caso, Eustaquio Fernández, sonando aquí en Canto y Fogón. El saludo grande a todos los amigos. Mira, que como siempre, a través de la 94.5, a la gente de FM Internacional, a Robert, le damos un abrazo grande aquí desde la capital.

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de adolescentes. Allá por el año 92 apareció el disco Morir en la Capital, junto a Banda Abril, que también tiene Banda Abril algunos de los temas de ese disco de interpretación propia. Y nosotros seguimos recorriendo la historia de la vida del gran Pablito Estramín, quien en la década del 90, fundidos, si no dentro de nuestro género, el más difundido, la primera parte del siglo hasta su fallecimiento, fueron escasas los difusores que no lo pasaron al gran Pablo Estramín. Pablo Estramín, como decíamos, nacido en el barrio del Reducto, años se trasladó al barrio del Prado. A los 9, junto a su padre, aprendió con la guitarra, empezó con la guitarra, pero lo aprendió de oído. A los 14 tomó clases con Hugo. Así, con 12 también había comenzado a estudiar canto con Elida Grandal, con quien después tuvo su pasaje por una compañía de zarzuelas y óperas, Las Verbenas Españolas, por la garganta de el gran, con una adolescencia comenzando, realizó una adaptación de La Cenicienta, actuando nada más ni nada menos que en el Teatro Solís, el gran Pablito Estramín. Y nosotros seguimos, y ahora escuchamos desde ese mismo disco del año 92 a Luis Trochón en la letra, Pablito por supuesto en la interpretación. Abría ese disco de Lo Nuestro. Fue muy conocida esa canción también por una popular bebida alcohólica que la utilizó publicidad. Y demás, que da nombre al disco, que es el tema número 3 de ese disco del año 92, Morir en la Capital, que a hoy en día, en algunos casos, cada vez menos, pero en algunos casos aún hay que morir en la capital.

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a los adolescentes y también al otro extremo, a los abuelos, con este clásico de los abuelos. Mandamos un saludo grande a todos los abuelos y abuelas que escuchan tempranito Canto y Fogón, aquellos que estacionan al mediodía, algunos almorzando, preparando el almuerzo, otros ya de sobremesa. Buen provecho. No admiten. Esperemos que estén disfrutando del solcito al mediodía, ¿no? O quizás. Vamos a ver cómo está la cosa al mediodía, Los que discuten. Pablo Estramín, quien, paralelamente a Bausa, también tuvo su grupo folclórico llamado Tiempo Nuevo, integrado con Mauric Teixeira, José y Emilio Barroso. Participando tiempo después, Luis Jiménez. Grupo con Tiempo Nuevo, Pablo Estramín obtuvo el primer puesto en el Festival de Durazno y además la posibilidad de estudiar de España en los programas televisivos muy famosos. Guitardiantina, que este último lo conducía el gran tan jovencito Omar Romano a esas experiencias televisivas. Y nosotros seguimos recorriendo y recordando a Pablo Estramín hoy 30 de septiembre. Seguimos y ahora se vienen Las cosas son como son, nos dice Pablo Estramín. Navega mi corazón, otro tema más que habla en este caso de la capital, del Río de la Plata, en esta mañana de este 30 de septiembre.

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Stephanie, allí lo teníamos a Pablito Estramín, canciones de mis amigos, que era interpretaciones, Stephanie, todo un disco con clase, en la voz del gran Pablo Estramín. Pablo Estramín, que por allí también cursó diversas carreras dentro de la escuela agraria, por eso allí su establecimiento por el interior del país, anduvo por Minas de Corrales y también anduvo por la escuela rural, la escuela agraria, mejor dicho, como siempre, el saludo grande a todas las escuelas rurales, aquellos que van a la escuela rural o exalumnos de alguna escuela rural o escuela agraria del interior del país, en este caso manejados por la gente de UTU. Realizó alguna pasantía en algún establecimiento, lo marcó por el amor a ese departamento. Recibió el título de técnico agropecuario allí de la escuela agraria. En el 81, su primer nueva carrera llamado Canta Caminos, un disco compartido entre los tres, editado por el sello Sondor. En el 83 grabó Viento General, vamos por allí alguna canción, 82-83. En el 86 participó del Festival Por la Paz y el Desarme, nada más ni nada menos que en un lugar donde hoy no reina la paz, Ucrania, junto a jóvenes de todas partes del mundo. Qué vueltas de la vida, ¿no? Hoy en Ucrania, lamentablemente, no hay paz. Y también recordar que, por ejemplo, en el 88, cuando grabó para Palacio de la Música, el sello Orfeo, allí vinculado, grabó el disco, como decíamos, del año 88, Se Verá Qué Pasará, fue vinculado a esa empresa por el periodista y crítico rosarino Hugo Fernández Dobat. Todos los discos, a partir de ese entonces, fueron éxitos de venta. Con ellos obtuvo varios discos de oro y platino, entre los que se destacan Se Verá Qué Pasará, Estamos Acostumbrados, Lo Mejor de Pablo Estramín y La Campana, que es este disco.

estábamos escuchando, también editado por que estábamos escuchando, por ahí podemos decir de Pablo Estramín, que en el 91 fue el ganador del Festival Nacional de Folclore de Durazno, Todo el Uruguay Canta en Durazno, del Charrúa de Oro. En ese caso, o la segunda quizás, segunda, porque en el 84 también fue con, en este caso, los hermanos Cuestas, Rubén y Néstor Cuesta, también resultaron ganadores del premio Charrúa de Oro. También recordar al gran Pablito Estramín con otras canciones de ese disco del año 96. Vamos ahora con Tanta Vida en Cuatro Versos, del Bocha Benavides, y el instrumento Eduardo Darno Jans en la garganta del gran Pablo Estramín, sonando aquí en Canto y Fogón en este 30 de septiembre, nuevo aniversario de su nacimiento.

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1: Desde el disco de Mis Amores, Pablo Estramín. Homenajeándolo estamos en este 30 de septiembre.
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1: El Charrúa de Oro. Y en 1992, allá a finales de enero, por las sierras cordobesas, dijo en el festival, nada más ni nada menos, Festival Internacional de Folclore de Cosquín. En el 93, otro momento muy alto para la carrera de Pablo Estramín fue participar al Uruguay en el Festival Oti de la Canción, realizado en Valencia, en España. Allí participó con el tema Si Eres Árbol Caído, por el maestro Julio Frade. Participó en lo que era aquel festival, era como una especie de Eurovisión, pero de América. Y allí hizo, en YouTube está la participación, si quieren lo pueden buscar, Pablo Estramín Oti 1993, y les va a salir la transmisión. Entonces la televisión española, la locataria, fue la encargada de llevar a todo el mundo esa distinción, o ese distinguido festival. Por allá por el 96, la revista Sábado Show del diario le otorgó nada más ni nada menos que el Iris de Oro. Seguimos recorriendo la música y la vida de Pablo, chicos, como es la vida de Magdalena Teresa. Dos temas que hablan de un flagelo que lamentablemente 23 años después continúa, como es el de la violencia hacia las mujeres, y que Pablo Estramín en sus discos estaba la triste realidad que vive mucha en nuestro país, lamentablemente.

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Allí lo teníamos a Pablito Estramín con este Tú lo amas, tema que aparecía en el disco Trozos de Luna del año 2004, editado por Montevideo Music Group. Y un tema que el propio Pablito contó que en una de sus giras por Australia, allí una mamá de un niño con síndrome de Down se le acercó y le acercó la letra, él le puso la música, alguna pequeña corrección, pero mantuvo lo que esa madre está en Australia, de este niño, de este hijo australiano con síndrome de Down, le quiso contar de lo que vivía. Y Pablito lo llevó, por supuesto, con la calidez que lo caracterizaba, tanto en la música como en la interpretación, en este Tú lo amas, que como decíamos aparecía en el disco del año 2004. Y por supuesto, brindamos por Rosés, con Rosés, el sabor de lo natural. Lo recordamos en este miércoles 30 de septiembre, como decíamos, 67 años del nacimiento de Pablo Estramín. Brindamos con Rosés. Rosés brinda, por supuesto, por Pablo Estramín, este gran músico que muchísimos, pero muchísimos amigos les encanta, como el amigo Gerardo Franco, a nuestro compañero de Carve Deportiva, que le encanta a Pablito Estramín, así que le mandamos un saludo grande. Y seguimos, y ahora venimos con Escribo y Canto y Fue un Espejismo, que también aparece en el disco del 2004, editado por Montevideo Music Group, el último disco antes que lamentablemente cayera enfermo el querido Pablito Estramín. Aquí lo tenemos en esta mañana de miércoles, recordando a Pablo Estramín a 67 años de su nacimiento.

0: Una hermosa canción de Nico Arnicho, acompañado por Pablo Estramín. Esta fue la última canción que grabó ya enfermo. Pablo hizo un esfuerzo y la grabó allá por el 2007, un tiempo antes de que se fuera de este mundo. Pedido se llama, un gran pedido de paz para el mundo. Una gran canción allí con el instrumento tan especial de percusión que tiene Nico Arnicho, un grande de la música, que bueno, grabó esta canción y que queríamos compartirla en este homenaje a Pablo Estramín. Pero allá por el 2022 tuvimos una sorpresa. Aparecieron canciones inéditas de Pablo Estramín grabadas en la década del 80 en Sondor, y Sondor y la familia Estramín los editó en un disco llamado Inéditas en el Último Rincón. Chamarrita del Chiquero es una de esas canciones que apareció en el año 2022 y que compartimos aquí en Canto y Fogón en este homenaje a Pablo Estramín.
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0: La mentira es un bicho. Allí lo teníamos a Pablo Estramé en el final de esta emisión de día miércoles, a 67 años de su nacimiento. Toda esta emisión dedicada al crimen tan querido, tan vigente. Gracias a todos. Hoy mañana, por supuesto, lo vamos a estar comentando. Nosotros nos reencontramos con ustedes, por supuesto. Mañana jueves arrancamos una nueva jornada todos juntos en esta gran familia fogonera. Recuerden, Folclore 24 horas.
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Amigos de Tranquilas FM, el gusto y una jornada más en lo que hoy es la última de septiembre, hoy miércoles 30 de septiembre. Una temperatura actual aquí en nuestra ciudad de 9 grados, mañana fría aquí por la capital de la sandía y la forestación. Transmitiendo desde Tranquilas FM 107.3, desde la X-Dona 27A del estudio número 1 Wilson y la Costa Martínez para Tranqueras Uruguay y el mundo. Pero muy bienvenidos a esta tercera entrega de la semana. Cordial saludo a todos los amigos que ya sean gente del barrio de nuestra querida ciudad. A todos ellos sean todos muy bienvenidos. Los invito a esta huella, tercera peña de la semana hasta la hora 8. Miércoles 30 de septiembre, se nos está yendo septiembre, ¿eh? Ya casi pisando fuerte en octubre. Guillermo Collazo, para pisando fuerte nuestro comienzo. Jornada fría aquí en nuestra ciudad. Saludo a Javier allí por el Charrúa. Me contaba que mucha agua por allí, mucha agua le metió Tata Dios. Un abrazo grande a nuestro querido amigo allí por el Cabaña El Charrúa, Javier.

Saludo al amigo Aquino, que está en la tercera vuelta para acostarse y para levantarse varias vueltas. Bueno, está, cada uno tiene su costumbre. Un abrazo grande al viejo Aquino. Las mañanas ya junto a nosotros, a Sergio, a Margarita, a Ataque, a Claudia, al amigo Pablo, madrugaron. A Pablito allí también por el plátano madrugó. Nos envía tremendas fotos a Salustiano tomando mate. Un abrazo grande, Salustiano, ya con el pie en el estribo para salir, pero una buena fogata ya a esta hora de la mañana. Y también un buen juego, hay que aprovechar.

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6:11 de esta jornada de miércoles, 9 grados la temperatura actual aquí en nuestra ciudad. Escuchábamos a los corralenses, el dúo Edgar y Gabriel. Mi Pueblo de Oro está retornando a las tierras corralenses. La empresa brasileña, Latales, está volviendo allí para tierras corralenses, planta de producción de oro, recuperando las instalaciones allí viejas que hay. Domo Mineral está llegando ya, llegó ya a Corrales, para instalarse nuevamente en busca de oro. Galerías de Mi Pueblo, letra y música de nuestro querido Edgar Uriarte. 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El Plátano, un abrazo a Pablito, también a Paula, allí por Rincón de Moraes, también al Chito, un abrazo grandote. 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

0: 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Un abrazo al viejo Joaquín, ahora sí, dio señal de vida, me dice uno, dice Gustavito, bueno. Dice, que me pase una canción de Esquilador, porque en mi tiempo supe dominar la tijera. Bueno, aquí no, muy bien. Camión por la esquila. Ahí va.
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6 con 26 minutos, 9 grados la temperatura actual, el teléfono de Barraca Cardoso, llegaron desmalizadora, motosierra, tenemos todos los caños de fogones y también tenemos muebles por encargo. 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El abrazo, Javier, ¿no? Estamos al aire, Javier, sí, estamos, yo creo que, bueno, algo debe haber en ese mate, algún yuyito ahí, che. Un abrazo grande, Javier, El abrazo, en especial a Quino, que nos pedía justamente el tema del esquilador, dice, para recordar los tiempos de mozo. Bueno, no se habla, dice Gustavo. 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Abrazo grande también a Sergio, a Margarita, al amigo Carlos, a Carlito Silva, a Lande, a Nara, desde A Pie Calzado, que tiene un nuevo horario. 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

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Ya se sabía que... Al Tilico, nos pedía algo de Vale. Un abrazo grande al Tilico. Un saludo también para Mario allí en Costas de Laureles. A Gustavito, un abrazo grande, dice Gustavo Dos Santos. Mirá, despierto, mirá para que hables, para que no hables, Aquino, Dice, buen día el amigo Aquino, Y cerró una tijera de miedo de cortarse los dedos. Bueno, entrecuelan, Pero lo que dice acá queda grabado. Gustavo dice, Aquino jamás agarró una tijera en su vida. Tijera de miedo, los dedos, bueno. 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Un saludo para el amigo Orlando, un abrazo también para Antonio Javier, el abrazo grande Antonio, que nos escucha todas las mañanas. Al amigo Carlos, a Diego, vaya un abrazo grande también para el amigo Omar, para Maje, para el amigo Hugo. El saludo también para el Tigre Fernández, el abrazo grande para Carlito Silva. Nos pedía el amigo Tilico algo de Valentina. Llega Valentina, Tilico. Llega ya ahora, ya la ponemos ahora, sí, ya vamos marcando. Un abrazo grande al querido amigo Tilico, gran relator de criollas.

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5: Seis con 39 minutos, 9 grados la temperatura actual. Escuchábamos letra y música de Valentina Lozano. Saludamos en especial al Tilico que lo solicitaba. 994879399 o el clásico 33. Un saludo para el Carlito Silva, el Tata Carlos, el abrazo grande a María, a Nedir, a Mirta, que siempre nos están escuchando, a Blanquita, el abrazo grande a Lorena, al viejo Aquino, cantora. Gracias, Jorge, por estar en comunicación. Buena jornada de trabajo. Saludos a Juan Carlos Correa, también, que está tomando un buen amargo escuchándonos, a Gustavito Santo, que va a las andanzas. De, bueno, es larga, voy a escucharla en casa, Gustavo, porque no sé, hay mucho para contar. De hacer no sé, pero de contar hay mucho. Pierre el estribo para ir a trabajar al alcalde.

Al día, un abrazo grande, Miguel. Al Tilico, un abrazo grandote. Vaya el saludo, Carlitos, al amigo José, desde la Cerrillada, por allí, que nos está escuchando. 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Ernesto Esteves, Negocios Rurales, el abrazo grande al oeste, a Maura por allí, el abrazo grande como siempre nos está escuchando, al amigo José, el abrazo grande, a Juancito, al Alquiria, un gran abrazo a esta querida, un saludo a Solano, a Marlene también, el abrazo grande.

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2: 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Barraca Cardoso, un abrazo al amigo Gabriel, a Tabaré, el abrazo grande también al amigo Lucas, el abrazo grande a Silvia, a Gleisi, que todas las mañanas nos escucha, también un abrazo grande a Corina López, también al amigo Marcos, y también saludamos a Lucilda, también mañana, el amigo Moreno, el saludo de Javier para el amigo Moreno, también para, decíamos, a Gleisi, al amigo Toño Javier, también que nos escucha, un saludo a Marta, al amigo González, allí en Cuatro Bocas, para Gonzalito, también para el amigo Alfredo y Marito, allí por costas de Laureles. Para el Diego, un abrazo grande. También para el amigo Luis Carlos, el abrazo grandote. Para Leo, que también nos escucha. 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Saludos a nosotros. 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
3: 7:15, miércoles 30 de septiembre, última jornada por el mes noveno de este año 2026. Estamos llegando al final de lo que es septiembre. Hoy el cumpleaños de Pablo Estramín, ¿eh? 67 años estaría cumpliendo Pablito, ¿eh? 7:16, 12 grados la temperatura actual aquí en nuestra ciudad. Un saludo para Ana, un abrazo grande para Anita, un saludo también para Maruche, un abrazo grande también para Delia, para José, para Freddy, un abrazo grande a Rita, al amigo Jesús, también a Laura que nos está escuchando allí por Cuchilla de Jaguarí, al amigo García, a Esther, Insaurralde, también vaya el abrazo para Patricia aquí en nuestra ciudad. El saludo también a Luz Marina, a Jorge. El abrazo grande allí por Lunarejo, al amigo Carlitos, a Carlitos, al Tata Silva, Carlitos, lo grande, gracias por siempre estar en la sintonía. A María Gómez, el abrazo, a el Mangrullo, a Liliani, a Mauricio, la que está junto a nosotros, a Sandra, el abrazo a Nelly, al amigo José, también para Ángel, y Claudia, que también nos escuchan allí por Cortumen, el abrazo grande, el Platón, al amigo Julio, a Zapata, allí por La Calera, El Rancho La Cambicha, Juan Cruz Grinaldi, acá en la mañana, Para Iva también, mañana Iva, a Lorena, a Blanquita, el abrazo grande, Angélica, también para Karen, que nos está escuchando, Sandrea, para Luis Carlos, para Laurita, también para el amigo Lilo, un abrazo grande, también para el amigo José y Dañana, que nos escuchan desde Ruta 27. Muchos los mensajes, gracias por la sintonía. También para Juancito Doprado, el abrazo grande, Juan, siempre junto nosotros. 17 de octubre se viene Gustavo y Sandra, A veces no nombro porque equivoco los nombres de las damas y después armo lío, che. Sandra, Gustavo. Un abrazo grande para Gustavo, para Sandra, Por ahí a veces tengo un treviero de nombre y bueno, nombro mal y después se me llaman para armar lío y aclarar, Y es bravo meterse el lío de familia, che. Para Sandrita, para Gustavo, el abrazo grande, Sábado 17 de octubre, mirá, Gustavo, se viene otro gran baile en Piquete el Pichón, Sandra quería ver a Sebastián Barbosa y a Fofinho del acordeón. 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Un saludo para José Miguel. Va viajando, va escuchándonos. Un abrazo grande. Buena jornada. 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
4: Siete con 28 minutos, escuchábamos a Loco Cocorico, con Recreo de Peón Rural. Un saludo a Lorena, un abrazo grande, a Gustavito, un saludo a Ramón, a Nico, a Gabriel, así por Arcángel. Toda la barra de Taller Arcángel de Gabriel Palomeque, el abrazo grande, Gabriel te arregla una moto como te saca un tema allí, tanto en el teclado como en el bajo, la guitarra, che, hay música siempre al vivo allí en el taller, Saludo para Tabaré también, que tiene aplicaciones Tabaré Núñez, muy buena el sonido del amigo Taba, si usted tiene cumpleaños de 15, casamiento, alguna fiesta, quiere animación de buena música, buen sonido, llame a Tabaré, no lo dude a Tabaré. Tabaré Núñez, che. 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
3: 7:40, el saludo para el amigo Omar, para Ramón, para el amigo Carlos, que nos escuchas, allí en Ruta 27, al Maniquiño Pérez, el abrazo grande. 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

0: 8, vamos a pedir en lágrimas en la recta final de lo que es esta última jornada de septiembre. 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

La jornada, último programa de septiembre, 30 de septiembre. Entradita de pueblo, dice Daniel Facundo Toro, para minutos finales, saludando al Nico, a Ramón, un gran abrazo a mi querido amigo Nico, a Ramón, a Silvia, a toda la familia allí, a Jorge, a Raquel, el abrazo grandote, a Gabriel Palomeque, un abrazo grande, también al Tabaré, Amplificaciones Núñez, para fiesta, casamiento, cumpleaños, evento, no duden, llamar un buen sonido de su fiesta, buen sonido, Buena música con Tabaré, con Tabaré Núñez. Mañana tercera edición de Ecos, 12 grados la temperatura actual aquí en nuestra ciudad. Como florcita en el gajo. El negrucho Mateo nos dice con una copa de más. Minutos finales de esta tercera peña de Ecos.

Y así, amigos, amigos, vamos llegando al final de esta tercera peña de Ecos de mi Tierra. Agradecido a Tata Dios, a la radio, a todos los comercios y empresas que nos apoyan, a cada uno de ustedes por abrir la tranquera de vuestra casa y permitirnos entrar con el canto latinoamericano cada mañana, de lunes a viernes, aquí, de 6 a 8. Les deseo una buena jornada, cuídense mucho, bendiciones a toda la familia y recuerda que la paz sea siempre la victoriosa en todos los conflictos de tu vida. Los quiero, gracias. Que tengan una bendecida jornada, gente. Gracias.

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1: Amigo oyente, Dudo, un abrazo. Por aquí estamos sus amigos, los hermanos ecuatorianos, quienes hablan Antonio y Melissa, dándole inicio a la transmisión a un nuevo capítulo de este interesante programa de acciones y reflexiones. Cada día nosotros nos ponemos por aquí frente a estos micrófonos con mente abierta, con mente positiva, darle buena vibra, buena energía y deseos también que hoy día encuentre la calma para todas las locuras de la rutina diaria, amor para las prisas de todos los días. Deseo que pierdas el miedo y que sientas también ese impulso para arriesgarte o vivir un sueño hermoso, amigo, y también de luchar por cada uno de ellos. Deseo que pronto todo lo que este mundo tiene preparado para mostrarte y que lo puedas sentir solo tuyo, amigo oyente. En fin, mi mayor deseo es que te conecte con Dios y que pidas también claridad para tu vida, para tus dudas y sabiduría para que puedas decidir algo positivo, que todas tus decisiones sean efectivas. Si tienes algún problema que te esté preocupando, te invito, amigo oyente, que venga. Mucha gente lo hace y por aquí pues nosotros los ayudamos. Si usted ve que tiene esos caminos cortados, nada se le da, a veces hay problemas hasta en la casa, por aquí mucha gente me llama que tiene problemas en la casa, a veces con la pareja, con los hijos también. Te invitamos, lleva la fotografía de tu pareja, de tus hijos, alguna prenda de vestir, que vamos a vencer, reprender todo lo malo. Bueno, por aquí nos acompaña Melissa. Bienvenida, Melissa, al programa.
2: Gracias, Antonio. Queridos amigos oyentes, es una alegría volver a encontrarnos de este programa creado para compartir palabras de esperanza, reflexión y mensajes que nos ayuden a comenzar el día con una actitud siempre positiva. Gracias también a las personas que nos permiten y nos abren las puertas de sus hogares. También nos permiten acompañarlos en sus labores diarias. Sean todos bienvenidos. Es para nosotros una gran alegría poder estar un día más frente a estos micrófonos compartiendo bendiciones. Amigo oyente, no se quede en casa esperando que la bendición llegue a su casa. 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Y bueno, vamos a escuchar un lindo cambio.
1: Voy, tenemos una persona, amigo, cuénteme usted, que viene contento, me dice, ¿no?
3: Sí, muy contento. Y he dicho para mucha gente que yo tengo una buena mejoría gracias al el cotidiano Antonio, que es el que me está tratando.
1: Cuénteme, usted tenía un problema serio al estómago, ¿no?
3: Ah, sí, no podía. 3 meses después que me largaron del hospital, pasé 3 meses comiendo arroz y me llegaron a los 57 kilos. Mermea, llegué a los 57 kilos, que cuando me internaron ya estaba con 6 kilos. Quedé con 57.
1: Y gracias a Dios ya está levantando kilos, ¿no? Ya está comiendo mejor, me dice.
3: Me comiendo mucho mejor. Desayunando bien, como que yo no podía desayunar, tomé con galleta, y era lo que yo comía. Y ahora, gracias al cotidiano Antonio, después que lo consulté con él, me siento mucho mejor.
1: Prácticamente le cambió la vida, ¿no?
3: Me cambió la vida. En 3 meses me cambió. Está haciendo 3 meses que...
1: ¿Cómo tenía los testículos? ¿Tenía algo ahí, no?
3: Tenía y tengo. Pero está aliviado. El tumorcito que tenía, los tumores grandes que tenía, está mermando y está mejorando.
1: Bueno, la vamos a convertir en la radio para ayudar a mucha gente que a veces tiene problemas complicados o problemas serios como usted también. Y vamos a tratar de ayudarlo, invitarlo por este tiempo a consultar.
3: Señor, soy de aquí de Tacuarembó.
1: ¿Cómo es su nombre?
3: Máximo de Mar Suárez.
1: Máximo. ¿Y cuánto tiempo usted venía con este problema así en el estómago?
3: Capaz. No sé por qué tanto.
1: Bueno, amigo oyente, impresionante como ustedes acaban de escuchar. Yo le comenté el día de ayer que le iba a compartir este testimonio de agradecimiento. Por ende, amigo oyente, yo que te levantes también. Hay que buscarle soluciones a los problemas. Es momento de

0: dejar atento o quizás de desintoxicar nuestro corazón, de poder sanar nuestra alma, buscar que nos traiga calma. Es momento no solamente de pasar la página, sino de cambiar de libro, de cuaderno, para empezar a leer o a escribir algo diferente. Es momento quizás de amarnos más, de tratar de ser felices a pesar de nuestras cicatrices. Es momento de bailar con diferentes rumbos, de mover todas las barreras o de descubrir otros mundos, de saltar también quizás todos los muros. Es momento de bailar, de abrir los ojos y tratar de expulsar ese pasado temebroso, lleno de desconfianza de la gente, de esa gente que se sentía por ahí a veces depresiva, porque a veces visitaba lugares donde nadie le daba la mente. Créame, que yo aquí le hablo con la verdad a flor de labio. Hoy es momento de inhalar, hoy es momento, amigo oyente, de expulsar esos ayeres para poder comenzar un mejor mañana, como mucha gente que por aquí a veces les cambia la vida, como yo siempre digo. Yo voy a compartirle otro lindo cambio también de una persona que vino sumamente preocupada en la ciudad de Tranqueras.
1: En Tranqueras, tenemos una persona, amiga, usted que viene contenta por la ayuda, ¿no?
2: Sí, muy contenta, sufría de la cadera, de columna, de los intestinos y estoy muy bien, muy bien. Y digo a la gente que venga porque se cura.
1: Eso, usted sufrió horrible.
2: Sí, ahora muevo los intestinos, pero bien de bien, gracias a Dios, no tengo problema. Antes era un problemón.
1: Usted dice que estaba preocupada porque tenía como un temblor.
2: También, pero eso todo se me fue. Y agradezco mucho a usted, a Dios.
1: Gracias por estas palabras, bueno, que nos va a servir para ayudar a otras personas. ¿Y cuál es el mensaje para las personas?
2: Y que vengan, que aquí se curan, aquí salen bien de bien. Que hagan lo posible.
1: ¿Usted es acá de Tranqueras?
2: Sí, soy de Tranqueras, pero vivo en campaña. Soy acá, nací, me crié acá.
1: Bueno, ¿y cómo es su nombre?
2: Nidia Raquel Cardoso.
1: Bueno, Lidia, quítanos los terminales de la cédula, 925-7.
2: Exactamente. Bueno, muchas gracias. Bueno, gracias a usted y que Dios lo bendiga.
3: 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Dice que le gustan mucho nuestros programas. Está pendiente de las oraciones. 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Y bueno, si necesitan una palabra de ánimo, un momento de paz o simplemente escuchar algo bonito, este programa está dedicado para ustedes. 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
1: Cuéntame, usted cuando vino tenía una falta de aire, ¿no?
4: Y tenía, se me cortaba el aire.
1: Usted preocupado, dice que no lo dejaba caminar esto, ¿no?
4: No, me cortaba el aire.
1: ¿Y ahora?
4: Y ahora estamos mucho mejor.
1: Ya camina bien, me dice, ¿no?
4: Vamos bastante.
1: Ya está caminando casi normalmente, ¿no?
4: Sí.
1: ¿Y cuál es el mensaje para las personas que están
4: escuchando? Que se arrimen y que vengan a hablar con usted.
1: Es muy buena la ayuda, ¿no es cierto?
4: Es muy bueno.
1: ¿Y cuánto es este problema?
4: Ah, hace como 5, 6 o 7 años.
1: Impresionante. Y gracias a Dios está casi sano, ¿no?
4: Sí, sí.
1: Bueno, usted de acá, de estos lugares, ¿no?
4: Sí.
1: De Salto.
4: De Salto.
1: ¿Cómo es su nombre?
4: José Curvelo.
1: Aquí tengo los terminales de la cédula, 383-1, ¿no?
4: Sí.
1: Bueno, José, gracias por tu palabrita.
4: Gracias.
0: Bueno, gracias a Dios, amigo oyente. Y bueno, yo tenía otro cambio por aquí para compartirles también de una persona que vino por acá con su nieta también. Y regresaron, están contentos. Escuchemos y luego tomamos lecciones.
1: Seguimos por acá en Revento. Y tenemos una persona, amigo, que usted le contaba que usted había consultado por su nieta, me dice, ¿no?
5: Sí, señor. ¿Cómo no? Gracias a esta gente, los hermanos ecuatorianos que están acá.
1: Cuénteme, usted me contaba que cuando vinieron acá, vinieron preocupados porque ella tenía un problema, me decía, ¿no? ¿Cuál era el problema que ella tenía?
5: Ella tenía una fisura en el útero. Y pues gracias a ellos, ahora ya está hasta embarazada, está mi nieta. Gracias a Dios.
1: Cuénteme eso, gracias a Dios. Y usted me dice que cuando vino acá, estaba internada con este problema, que era un problema serio, ¿no?
5: Sí.

0: Yo le tengo una fe bárbara porque lo que hicieron con mi nieta. La amén. Curaron. Ya está.
1: Bueno, amén. Bueno, gracias a Dios. ¿De dónde vino usted?
0: Vivo en el Jame Rincón, acá en Renato.
1: ¿Su nombre?
0: Oscar Pérez.
1: Bueno, amigo oyente, para sacarse el sombrero, como ustedes ven, hasta la calle, dio por aquí don Oscar, ¿no? Para que la gente venga con toda la confianza, que no hay otro lugar. 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
2: Así es, Antonio. Vamos a terminar este programa con una linda oración. Les pido que me acompañen y que lo hagan como siempre, con mucha fe. Señor, bendice a cada familia que hoy nos escucha. Llena nuestros hogares de amor, respeto, comprensión y paciencia. Ayúdanos a estar unidos en los momentos difíciles y a celebrar juntos las alegrías de la vida. Protege a nuestros hijos, hermanos y seres queridos. Permite que en nuestros hogares siempre exista una palabra de perdón, un abrazo sincero y la disposición de ayudarnos juntos. Que tu presencia sea siempre el centro de nuestras familias. En el nombre del Padre, del Hijo y del Espíritu Santo. Amén. Amigos, eso es todo por hoy. Gracias por acompañarnos en esta nueva audición. Los esperamos el día de mañana. Que tengan un bendecido día.

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2: Miércoles 30 de septiembre, memoria de San Jerónimo, presbítero y doctor de la Iglesia. Evangelio de nuestro Señor Jesucristo según San Lucas. Mientras tanto, alguien le dijo a Jesús: te seguiré donde vayas. Jesús le respondió: los zorros tienen sus cuernos y las aves del cielo sus nidos, pero el Hijo del Hombre no tiene dónde reclinar la cabeza. Y le dijo a otro: sígueme. Él respondió: Señor, permite que vaya primero a enterrar a mi padre. Pero Jesús le respondió: deja que los muertos entierren a sus muertos. Tú ve a anunciar el reino de Dios. Otro le dijo: te seguiré, Señor, pero primero antes déjame despedirme de los míos. Jesús le respondió: el que ha puesto la mano en el arado y mira hacia atrás no sirve para el reino de Dios. Palabra del Señor. Gloria a ti, Señor Jesús. Muy buenos días, queridos hermanos y hermanas que nos acompañan por medio de la radio. Hoy el Evangelio de San Lucas nos habla de seguir y de la decisión que esto implica. Algunas quieren seguir a Jesús, preocupaciones y cosas que lo hacen mirar hacia atrás. Y Jesús, ¿verdad?, que seguirlo significa confiar y estar dispuesto a caminar con Él. También nosotros muchas veces queremos seguir a Jesús, pero ponemos que tenga más tiempo, cuando se solucionen mis problemas, cuando todo esté mejor, y así vamos dejando aquello que Dios nos está pidiendo hoy. Jesús nos invita a no vivir mirando constantemente hacia atrás. Hay momentos en los que tenemos que hacer una etapa, dejar atrás aquello que nos hace daño y confiar en que Dios tiene un camino nuevo para nosotros. Seguir a Jesús no significa que no tendremos dificultades, significa que no caminaremos solo. Él estará a nuestro lado cuando nos sintamos cansados y esperanza cuando no sepamos qué. Hoy podemos preguntarnos: ¿qué cosas me está impidiendo avanzar en el camino de Dios? ¿Qué tengo que dejar atrás para poder caminar con más libertad? Señor, un corazón decidido a confiar, a no vivir atrapados en el pasado, sino a mirar adelante con fe. Pidámosle al Señor que nos dé un corazón decidido y confiado, que nos a dar pasos gigantes, que hoy podamos decirle: Señor, quiero seguirte, ayúdame a confiar en ti y a caminar cada día en tus manos. Que Dios bendiga la familia de cada uno de nosotros, nuestros hogares y cada paso que demos durante este día. Que tengas un hermoso miércoles, paz, presencia de Dios. Recuerda, órate en fe y escucha, el Señor te está hablando. También aprovecho la oportunidad para invitarte de miércoles a viernes a la Eucaristía a las 17 horas. Los días sábado a las 5:30 rezamos el Rosario y a las

0: 18 horas la Eucaristía y el día domingo a las 9:30 el Rosario. También te invito el día 5, 6 y 7 de octubre a la Feria Americana en el Salón Parroquial en el horario de 11 a 16 horas. También quiero invitar a toda la comunidad que nos escucha de octubre a las 19 horas en el Salón Parroquial, donde realizaré bingo a beneficio de nuestra parroquia. Buena jornada para todos.
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1: Oyente, ¿cómo están? Sean todos bienvenidos. Este es el Informativo Central de la radio 107.3 Tranqueras FM. Que lo cada jornada, desde las 8 se repite también, a la hora 13 y a la hora 19:30, tres informativos centrales a través de la primera 107.3, para los que nos escuchan por aire 107.3, aquí en la zona noreste, también para a través de internet, o en este caso en vivo a través de nuestro Facebook FM Tranqueras Identidad Uruguay. 30 de septiembre del año 2026. Sean todos bienvenidos. Es momento, señoras y señores, de informar primera.
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1: 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En estos momentos, según el Instituto Uruguayo de Meteorología, nuboso el cielo por la ciudad de Tranqueras, viento del sector sur-suroeste, 13 kilómetros en la hora, 1015 decimal 0 hectopascales la presión, 85 la humedad y 10 kilómetros es la visibilidad horizontal. Para lo que resta del día, 19 la máxima prevista para hoy, algo nuboso y nuboso. Mañana, el primer día de octubre, 6 la mínima para esta entrante madrugada, 18 la máxima para mañana, que estará con disminución de nubosidad, probables precipitaciones neblinas. El día 2 de octubre, 3 la mínima, 19 la máxima, estará nuboso, periodos de cubierto. Son datos recabados a través de el Instituto Uruguayo y que los presentó los amigos de Tranqueras Padel, otra Campito Fútbol 5.
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1: 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Vamos con el dólar. Hoy el dólar a la compra 39,05, a la venta 41,45, el euro 43,40, 48,17, el peso argentino 0,02, 0,20 y el real 45 compra y venta respectivamente. 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
1: Y ahora vamos a compartir desarrollando en este informativo. 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
1: Vamos ahora con las noticias destacadas. Te recuerdo que todas estas noticias usted las puede ver y comentar en nuestro Facebook, en nuestro Instagram, arroba frontera UI, en coproducción con productora Lunarejo, en arroba tranqueras, así estamos. Entonces, con la información, en este caso, noticias de... comenzamos hablando de estudiantes, energía y movilidad. La Brigada de Eficiencia Energética de la Escuela número 154 estuvo en Frontera Abierta presentando su trabajo en el marco de Túnicas en Red, programa seguro y eficiente de la energía eléctrica en los centros educativos. Los estudiantes explicaron la diferencia entre ahorrar y ser, destacando que no se trata simplemente de consumir menos, sino de utilizar la energía. Así plantearon que durante la entrada y salida de clase se concentran muchos autos frente a la escuela, generando riesgos y un usuario de energía, por lo que se incentivan a los niños a concurrir en bicicleta. Además, proponen la instalación de un semáforo y esperan reunirse con el alcalde sus ideas. En otro orden de información, se viene la primer correcaminata de Tranqueras, correcaminata actividad saludable. Tranqueras Lorenzo Berruti anunció en Frontera Abierta la primera edición de la Corre Tranqueras, una corre caminata por la Semana del Corazón con recorridas de 2.5 y 5, abierta a todas las edades, y 200 pesos sin camiseta y 500 con camiseta, y pueden realizarse en la alcaldía o a través de las redes. 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Pausa y venimos con información de carácter local, nacional y el parte.
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6: 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Pastor Alejandro Quisolar, 095-20-63-59. Vamos con el servicio de sociales de nuestra emisora necrológica. Decíamos entonces, vamos con el servicio de sociales de nuestra emisora necrológica. Empresa Previsora del Valle informa el fallecimiento de Celia Aide Núñez de la Vega. Falleció hoy martes en casa de duelo, 18 de julio, esquina 19 de abril, Tranqueras, servicio de Previsora del Valle, sala 1, 18 de julio, 962. Su sepelio se efectuará hoy miércoles a la hora 12 en el Panteón Familiar, ubicado en Ruta 30, kilómetro 248. Empresa Previsora del Valle informó el fallecimiento de Celia Aide Núñez de la Vega, que en paz descanse. Seguimos adelante compartiendo más en este informativo. 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

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Gracias en expedito por gracias recibida, Ana. Seguimos adelante con más. El día 7 de octubre, a la hora 17, puntual, Club Rivera, Uruguay, organiza Ataraxia Creativa, primer encuentro Raíces Indígenas Rivera y Región. 17 horas puntual, Uruguay de Rivera, invita y organiza Ataraxia Creativa, es entrada libre. 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Seguimos adelante compartiendo más en este informativo.

0: ayer martes en Tranqueras. Casa 18 de julio, esquina 19 de abril, Tranqueras, servicio de provisora del Valle, sala 1, 18 de julio, 962. Su sepelio, hoy miércoles a la hora 12, en el panteón familiar, ubicado en ruta 30 kilómetros. Empresa previsora del Valle informó el fallecimiento de Celia Aidaque Cáncer. 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Pausa y venimos con la información policial a través del parte policial del día de hoy de Jefatura Policía.
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0: 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Vamos con el de hoy, 30 de septiembre, es el 242-2026. Ampliando comunicado, hombre detenido por rotura de tobillera y desacato por violencia doméstica, referente al hecho ocurrido el pasado lunes. Puesto a disposición de fiscalía, se condenó al referido como responsable de reiterados delitos de desacato agravado, cumplir la pena de 7 meses de prisión de cumplimiento efectivo con descuento de la detención sufrida. Comunicado 241, ampliando, hombre detenido por hurto referente al hecho donde de una finca calle Paysandú, barrio Centro, mediante la rotura de un ventanal, ingresaron a la finca. Puesto a disposición de fiscalía, acta a los funcionarios apresores, relevamiento de cámaras y testigos, cese de detención, fijación de domicilio, emplazamiento para el día jueves 1 de octubre, hora 13, acta a la sobrina y entrega de los efectos recuperados. Hombre detenido por hurto de una finca en calle España, barrio Pueblo Nuevo, hurtaron 3 sillas de madera. Abigeato de un campo ubicado en Paso de Vargas, funcionarios denunciaron el abigeato de 10 vaquillonas del año, de sobre año. El hecho se suscitó el pasado 25 de los Corrientes, fecha del último recuento en el día de ayer. Trabajó personal de Brigada Departamental de Seguridad Rural. Hurto en los previos Ruta 5, kilómetro 493, hurtaron 100 jabalinas cubiertas de cobre de 3 metros cada una, divididas en 10 paquetes, y una bobina de cable 300 metros de 3x2 milímetros. Una finca en calle La Valleja, barrio Centro, se llevaron una pistola marca Glock, modelo 19. Una finca en calle General José Gervasio Artiga, Villadero, mediante daño de un vidrio en la puerta del fondo, ingresaron y hurtaron la suma de 20.000 pesos uruguayos. En la pasada jornada, día 26 de Corriente, voy a decir, de la intersección de la avenida Líbano y Altivo Esteves, hurtaron un vallado de hierro color amarillo. Trabaja Zona 1 en coordinación con Fiscalía de Turno, y en todos estos casos trabaja Zona 1 y Zona 3. Bien, así de esta manera nosotros estamos llegando al final de este informativo. 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A los oyentes, gracias. Podemos decir y afirmar que ustedes y nosotros quedamos informados a través de la primera.
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0: Vamos con el servicio de sociales de nuestra emisora necrológica. Empresa Previsora del Valle informa el fallecimiento de Celia Aide Núñez de la Vega. Falleció ayer martes en la ciudad de Tranqueras. Casa de duelo, 18 de julio, esquina 19 de abril, Tranqueras. Servicio de Previsora del Valle, sala 1, 18 de julio, 962. Su sepelio se realizará hoy miércoles a la hora 12 en el Panteón Familiar, ubicado en ruta 30, kilómetro 248. Empresa Previsora del Valle informó el fallecimiento de Celia Aide Núñez de la Vega, que en paz descanse.
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0: Bien, así llegamos al final de esta música típica de todos los miércoles a través de La Primera. 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Y mi escribana de confianza, que se llama Federica da Costa. A todos gracias. El reencuentro mañana, pasadita a las 9 de la mañana. Como todos los jueves, martes y jueves, con la gente de fútbol, Miguel Matos, Mario Viera y Carlitos Arrocha. Frontera Abierta es lo que viene a continuación a través de nuestra emisora. Gracias.

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0: casi sin permiso, ya tenemos al señor Octubre ahí, firme, para empezar a vivirlo dentro de horas. ¿Cuánto faltan? Horas faltan para el número 10, el mes número 10, y esto va rápido, mi amiga, esto va rápido. Bueno, pero esto ya no es novedad. Lo importante es que estamos con ustedes como cada mañana, compartiendo Frontera Abierta, el periodístico de la región, desde aquí, desde la ciudad de Tranqueras, departamento Rivera, Uruguay. Llegando a todo el noreste del país, la onda 107.3, Tranqueras FM, Tacuarembó, Rivera, obvio, Artigas, Salto, parte de la frontera de La Paz, los amigos allá por Cerro Largo también nos escuchan, así que le mandamos saludo a cada uno de ustedes y que a través de nuestra web nos escuchan en cualquier parte, sea de Uruguay o del mundo, llegando con www.tranqueras.fm.com. Siéntanse bienvenidos, siéntanse en parte, porque ustedes lo son, parte de esto que es Frontera Abierta, el periodístico de la región. Muy buenos días, señor director ejecutivo de FM Tranqueras y quien es el responsable de Frontera Abierta, doctor Fabricio del Rosa. ¿Cómo anda, doctor? Bienvenido, buen día.
1: Buen día, Edgardo Rodríguez. ¿Cómo le va?
0: Muy bien, gracias a Dios.
1: Bueno, me alegro. Yo acá con las incongruencias de la vida.
0: ¡Pah! Esa es brava.
1: Las incongruencias de la vida.
0: Hay muchas, ¿no? Hoy en día es muy común la esa. ¿Cómo era?
1: Incongruencias de la vida.
0: Como los cúmulos nimbus.
1: ¿Sabe que mi amigo Miguel?
0: ¿Miguel?
1: Mi amigo Miguel Freitas.
0: Bien.
1: ¿Cómo es el apellido de Miguel Freitas, el segundo?
0: Yo lo tenía acá.
1: Bueno, Miguel Freitas, mi amigo, me mandó un video, Edgardo, que ya me hizo...
0: ¿Calentar?
1: Sí, la mañana, sí. Donde aparece el responsable de lo que es la noticia mediática en Montevideo, ¿vio? De la política, aquello que hablábamos ayer, ¿se acuerda?
0: Sí.
1: De lo que es el edil que tenía 5 asesores y los 5 asesores cobran 50 mil pesos.
0: 56.690.
1: Bueno, ¿sabe que hace un tiempo atrás, claro, empezaron a indagar, porque es un muchacho joven, veintipocos años, veintipico, y alguna idea tuvo durante su... Claro, imagínese, tiene 5 asesores, no se le cae una idea, imagínese,
0: no.
1: Una vergüenza. Una idea tuvo. ¿Cuál fue la idea? Un decreto departamental...
0: Yo pensé que era tener asesores.
1: No, un decreto departamental... A raíz del caso de Orsi, de Cairo, ¿se acuerda que eran personas que debían contribución, patente, cosas de esas? Bueno, la idea de este deal fue que en Montevideo, si quería ser usted, ocupar un cargo electivo, tenía que estar al día. Y que si no estaba al día, no podía, se le retuviera el sueldo, ¿no? Como que si yo era diputado por Montevideo, tengo que estar al día con la patente y la contribución y demostrarlo. Y bueno, que si no lo tenía el día, me retenían del sueldo. Bueno.
0: Eso propuso.
1: Póngale, así, que uno coincide con la idea, ¿no? La base del muchacho era decir, no puede administrar los bienes públicos alguien que no tiene una buena administración.
0: Sí, sí.
1: Comparto en ese sentido, ¿no?
0: Es una ecuación.
1: Claro. Y como él habla de Montevideo, él era edil por Montevideo, porque ahora está de licencia, está bien, es de Montevideo. Pero ahí están las incongruencias de la vida, ¿vio? Pedir buena administración de las cuestiones públicas, o de la cosa pública, como dice el derecho, cuando en la vida particular usted tiene asesores que están sobrando, ¿no? Las incongruencias de la vida. Las cosas que uno muestra por redes y cómo se van de la vida real. Las cosas que uno puede inventar, la cosa que uno puede aparentar por redes sociales o por la imagen que uno puede llegar a dar. Y cuando uno va a la esencia, lo que es la persona. A la esencia. Pero la esencia de una persona son las acciones de una persona. No es lo que dice. Usted puede hablar muy bonito, pero si lo que hace no dice, no se condice con lo que usted dice, carece de toda autoridad legítima para poder hablar. Me quedé con eso ahí. ¿Qué cosa, no? Uno muestran acá, muestran allá. Y la gente compra. Eso es lo peor. Mucha gente compra personaje

0: mucha gente compra
1: el paquete
0: y se termina convenciendo. Lo peor de todo es que mucha gente termina defendiendo y peleándose con el vecino por el personaje. No me refiero a esta persona, particularmente a este edil que ahora está de licencia, sino en general, ¿no? Hablando así, medio...
1: Sí, pero yo creo que está mal la sociedad, está mal la política, cuando tienen que contrarrestar algo diciendo, che, aquel hizo las cosas mal, pero mirá que antes se hicieron todo mal también. O sea, todos hacen mal las cosas, si es de hacer mal lo que digo, ¿no? Cuando pongo esto, expongo a las personas, ¿no? En este momento, suponete, sale algo de que, Vergara está gastando mucho en la intendencia, debe mucho. Y la contestación es, sí, pero mirá que... Ah, o sea, delante de los ojos de nosotros, que somos los contribuyentes, nos dicen lo que está pasando y también nos hacen acordar qué fue lo que nos hicieron. Uh-huh. Y seguimos para adelante, doctor. Sí. Eso no entiendo. Fue un lío con el tema de los astilleros y resulta que ahora quieren comprar. O decía que no estaban preparados. No, tiraron en la casa por la ventana diciendo, no, güey, pero ¿para qué? Y ahora resulta que, no, ahora tenemos que comprar. Entonces yo digo, ¿y en dónde me quedo? ¿Dónde me paro? Sí, mi plata, doctor, es la plata suya, es la plata de los uruguayos. ¿Cuál es el problema? ¿Que antes había un sobrecito que fue para un lado y ahora el sobrecito lo quiero yo al comprarlo esto? ¿Dónde está? Entonces, nosotros, no, yo digo, como decía Julio Río, eso de... No se entiende. O sea, la capacidad que tenemos el uruguayo, es increíble. Y encima, quienes eligen, o eligieron, o elegimos que nos represente, salen a hacer campaña para otros que son presidentes de otro país. El mismo presidente de un... están hablando... No, entonces... ¿Nosotros de qué estamos? ¿Dónde estamos parados? ¿Quiénes son los que nos legislan? ¿Quiénes son los que hacen las cosas para nosotros?
0: Comenzamos Frontera Abierta, programa número 180 de Frontera Abierta.
1: Mucho, y eso que no dormí mucho.
0: Congruencias de la vida, incongruencias de la vida, ¿vio? Programa número 180 de Frontera Abierta. Un saludo para mi amigo Junior Lobato, que ya nos hace llegar acá su video espectacular, mi amigo Junior. Cosechando, más bien plantando por allá, ¿no? Lo que va a ser la próxima zafra. Rápidamente nos vamos a la presentación, luego el contacto con Nilsa, luego viene Otto Fernández, que tiene muchas actividades. Después de la pausa hablamos con Lorenzo Berruti, varios temas de la alcaldía para tratar, entre ellos la 5K. Corre caminata que se viene. Y además, algún anuncio especial desde la alcaldía, el señor alcalde que nos pide, por favor, dialogar sobre una situación. Y tengo un mensaje que me llegó hoy tempranito y lo voy a compartir al aire. Es una situación puntual que sucedió en Tranqueras frente a una escuela. Comenzamos Frontera Abierta.

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2: 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A todos, gracias. Sean todos bienvenidos. Nos vamos con Nilsa, doctor, ¿le parece?
3: Nos vamos con Nilsa, exactamente. Edgardo Rodríguez, muchos saludos, abrazos y más a los amigos que nos escuchan a través de internet. www.tranquerasfm.com, Tuning Radio, Seno, Garden, Radios Uruguay, Sample Radio, Seno, dije, y Alexa, mi amigo Miguel, por ejemplo, el único Alexero que hay ahí en la vuelta. Mi amigo Martín Wex, que nos escucha también desde Montevideo. Mi colega, futuro colega, allá en Canelones, también me escribía el otro día, decía, los volvía a sintonizar ahora que no tengo clase de mañana. Bueno, un abrazo grande para él. Y así saludos a todos los amigos de la región, también acá en la zona de Masoyer, del Lunarejo, del Boquerón, todo alrededor, escuchando y sintonizando La Primera. Un abrazo grande para Susana, que me dice, dejo por acá el saludo para Leonardo, que hoy está cumpliendo años, ¿eh? Saludos, ahora los dejamos para los momentos sociales. Vamos con Nilsa, Edgardo.
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3: 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Nilsa, buen día, ¿cómo le va?
4: Bien, ¿y usted?
3: Muy bien, ¿cómo anda, Nilsa?
4: Bien, gracias a Dios.
3: Bueno, ¿cómo la ha tratado de la lluvia?
4: Ay, la lluvia sí me aburrió bastante, pero está.
3: Es lo que se viene, Nilsa.
4: ¿Eh?
3: Es lo que se viene.
4: Es lo que se viene de nuevo.
3: Sí.
4: Ah, no puedo creer.
3: Octubre, noviembre y diciembre dicen que viene así. Lo que no para de venir, Nilsa, son los sueños, ¿no?
4: Los sueños, ¿por qué?
3: Usted tuvo un sueño, por lo que dice acá el poema. Corriendo tras un sueño se llama el poema de hoy.
4: Ah, papá.
3: Digo, no sé, capaz que tuvo varios, pero uno, por lo menos atrás de uno fue corriendo. Bueno, página 52 del libro Pescando Sueños y Coplas. Paso a leerlo. Corriendo tras un sueño se llama. Por los caminos de un sueño hasta aquí pude llegar. Por eso quiero decirles, vale la pena luchar. Luchar por un gran anhelo, construir un ideal. Mirando siempre adelante, la meta habré de alcanzar. Así, venciendo los miedos, que a veces me hacen temblar, voy caminando despacio, no puedo mirar atrás. Si algún momento en la vida algo me hiciera dudar, detengo un poco mis pasos hasta fuerza recobrar. Voy a seguir caminando, ya no puedo desmayar. Quiero escalar la montaña hasta la cima llegar. Los caminos de los sueños llenos de piedras y obstáculos. Una divina enseñanza sin duda me han de dejar. Con caídas y tropiezos, espinas y resbalones, hasta el pedestal del triunfo, un día habré de llegar. Por los caminos de un sueño, hasta aquí pude llegar. Ya se divisa en mi canto, cercana a la realidad. Hay que creer en los sueños sin temor a fracasar, porque aferrándome a ellos alcanzo la realidad. Poema, página número 52 y 53, de nuestra amiga Nilsa Di Melo Gómez, en su libro Pescando Sueños y Coplas, que fue impreso, no dice el año, pero que está con su ISBN, que es su libro, el código que se le da por parte de la Biblioteca Nacional a lo que es...
4: Sí, pero yo no llevé para allá.
3: Bueno, acá dice, documento expedido por la Biblioteca Nacional, así que lo llevó.
4: Ah, está, entonces está. No,
3: y sí.
4: No...
3: Y sí.
2: Un día alguien, al aire, doctor, se dio una discusión. Si los sueños son un camino, es un campo. ¿Qué son los sueños? Porque siempre se dice un camino, pero si es un camino uno sabe dónde va, o sea, dónde va a llegar a buscar ese sueño. Mm. Ahora, en un campo, ahí sí no hay camino, entonces uno va atrás del sueño. Se dio esa situación.
3: O sea, ¿el sueño es el camino o es el destino?
2: Claro, no es camino, por eso es, siempre me quedó eso, ¿no? Mm. Es una linda...
4: Por los caminos de un sueño, hasta aquí pude llegar. Era mi sueño de la poesía.
3: Claro, exactamente. ¿Quién le iba a decir, no?
4: Sí.
3: Que tantos años después de haber escrito un libro, un miércoles en el año 2026, un 30 de septiembre, íbamos a estar leyendo uno de sus libros y haciendo parte de realidad su sueño también, ¿no?
4: Sí, claro, por supuesto.
3: Muy bien, Nilsa, precioso el poema. Este tiene su canto, ¿sabe?
4: Ah.
3: Tiene su rima, tiene su jeito. El jeito de Nilsa sí, tiene
4: claro.
3: Este.
4: Sí, claro.
3: Permítame trasladarle saludos, pero déjeme exigirle que salude a su club de fans.
4: A los fans todos los días les digo, a la audiencia, todo, porque al final todo el mundo me habla de lo que yo hago, entonces tengo que hacerlo, sí.
3: El otro día me reclamaron, no, pero hace rato que no nos mandás saludos de parte de Nilsa, no sé qué. Vos, está tranquilo, le voy a decir el miércoles a Nilsa. Así que Nilsa, pues, salude a sus...
4: Esos temas, esas personas que me hablen, entonces, porque yo escucho después que está y no sale nada.
3: Ah, no, pero mire acá, Blanquita es la primera siempre en mandar.
4: Blanquita, sí.
3: Margarita.
4: Margarita.
3: Juan.
4: Margarita de Bodén.
3: Sí, yo le estoy tirando nombres de los que siempre me llegan cuando después. La profesora. Magdalena. Sí. Varios son los que se ponen ahí al pie del cañón. Argelia siempre está también presente cuando usted... el poema de Nilsa, qué lindo. A ver. No. Que no lo hagan sentir a usted es otra cosa, pero a mí me hacen sentir toda la presión. Nilsa, un abrazo, buena jornada.
4: Gracias.
3: Chau, chau. Comunicación como cada miércoles, con los destellos culturales. Yo le vendo una, Edgardo, y usted se va con la comunicación. Otto Fernández, ¿le parece?
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3: Ya me vengo con mensajes, ya paso a leer los mensajes que tengo por acá a través del 097-107-803. 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
3: 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Mientras Eduardo busca la comunicación, le cuento que a nivel del mundo a esta hora se está hablando de un posible ataque o intento terrorista. Un avión que volaba hacia Israel debió aterrizar tras incidente violento entre pilotos. Las autoridades analizan si el copiloto omaní del... ¿Sabe dónde es eso? Un omaní. El país que se llama Omán. Intentó secuestrar y estrellar la aeronave. Testigos relataron escenas de sangre antes del descenso forzado en el aeropuerto saudí de Tabuk. Como suele pasar en este mundo moderno, hay video para todo. Alguien sacó un teléfono y se puso a filmar, y evidentemente ya está todo esto volando justamente en las redes. Así que la noticia que conmociona a esta hora a gran parte del mundo viene de eso, que no deja de ser parte de una realidad que desde el 11 de septiembre de hace varios años atrás dejó al mundo en estado de alerta. Tengo también información de lo que viene del otro lado de la frontera. Alguien me reclamaba ayer, ¿cómo no te va a importar lo que pasa en Brasil? Sí, me importa, pero me puede importar a mí. A los políticos uruguayos les debería importar más lo que pasa de este nuestro lado, porque ellos cobran un sueldo en Uruguay, de nuestros ingresos, de nuestros impuestos, para gobernar Uruguay, no para preocuparse de la realidad brasileña.
2: Fueron elegidos para que los problemas a nosotros.
3: Si Fabricio opina de la realidad brasilera, está bien. Si el político también opina de la realidad brasilera, está bien. Lo que no debe hacer es gestionar por la realidad brasilera. Porque está pago para gestionar las cosas del Uruguay, no para hacer política partidaria, ¿no?
2: Plantar bandera no se puede.
3: Si lo quiere hacer, hágalo después de que salga de la función pública. No sé.
2: O retírese y vaya a hacer lo que quiera, ¿no? Puede decir.
3: Deje de cobrar el sueldo de los uruguayos para manejar las cosas. Hablo por todos los partidos, ¿eh? Hablo de todos los partidos. Y así como en realidad brasilera, he visto a políticos defender la realidad de otros países y hacer campañas. Y... Señor, si le gusta tanto ese país y quiere defenderlo, vaya para allá. Pero, del otro lado de la frontera, están en el clima más tenso de las últimas elecciones. Lula versus Flavio. Ese es uno de los titulares que hay hoy. La última encuesta. Usted sabe que yo no le doy mucha pelota a las encuestas, porque para mí carecen muchas de ellas de respaldo. Muchas de las encuestadoras sabemos cómo funciona.
2: De quien le pague es como sabe.
3: Yo no dije eso. Yo digo que sabemos cómo funciona. Pero, de las últimas encuestas, en Brasil, a 4 días de las elecciones, hablan de un reñido panorama electoral. ¿Sabe que hay un psicólogo terapeuta disputando. Se llama Augusto Curi.
2: ¿Ya?
3: Muchos uruguayos lo conocen porque escribió varios libros sobre autoayuda, crianza, responsable, muchas cuestiones así. Y ahora es candidato a presidente.
2: Yo conocí un Curi, pero doctor en Uruguay. El turco Curi. Tenía campo ahí en Peralta. Tenía.
3: Y deben ser medio parientes, pero los Curi son todos medio conocidos, me parece, uno de otro. Bueno, pero en el panorama brasilero la cuestión está bastante polarizada. O es uno o es el otro. El país dividido. Algo que pasó acá también, ¿no? Y que seguramente va a pasar nuevamente. Tener dos grupos de coalición, uno contra el otro, y después los que aparecen ahí tratando de flotar. Algo que está pasando en todo el mundo, entre un lado y el otro. En las últimas elecciones en España fue así, en las últimas elecciones en Italia fue así, en Francia, se está polarizando el mundo. O vamos de un lado o vamos del otro. Ese debe ser el amigo Otto. ¿Qué dice la última encuesta del lado brasilero? Repito, yo no soy muy a favor de las encuestas. La medición de Meio Idea exhibe paridad en la intención de voto espontánea y estimulada. Las preferencias se dividen por edades, los grupos religiosos e ingresos económicos. Aparentemente, bien dividida la cuestión, varios indecisos y la posibilidad ahí de que el panorama electoral no se resuelva tan rápido como quisieran los brasileros y hay algunas preferencias. Por ejemplo, el diario País dice: el presidente es preferido entre los más pobres, mientras que su rival lleva ventaja en los grupos más ricos, dice por acá sobre Lula, entre otras cosas que establece ahí el diario El País. Pero eso es lo que se viene para la realidad brasilera en las próximas horas, fin de semana próximo, que va a ser bastante movidito del otro lado de aquí, de la frontera de La Paz.
2: Todo pronto, todo listo, doctor. 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
3: Legacy.
2: De rematadores, dice usted?
3: ¿Camisa de rematadores tiene, sí?
2: Tiene que ser bolsillo grande, ¿no?
3: Ajá, sí, claro. Tiene bolsillo grande para que entre la calculadora y para que entre el martillo y, bueno, después los...
2: Y tirando oscuro, porque eso mucho tiempo, al raso del sol, ahí anda, ahí, ¿no? Entonces tiene que estar...
3: ¿Por qué dice oscuro?
2: Y claro, doctor, yo que estamos hablando que estamos en el campo, tampoco estamos...
3: No, pero señor, los remates... Junior Lobato, ¿no nos escucha arriba del tractor? Mire que cambió mucho, ¿eh?
2: No, pero yo...
3: Tienen hasta aire acondicionado en el tractor ahora, Junior.
2: El próximo remate en Parada Fariña lo voy a llevar y va a ver qué lugar lindo, y es al aire libre.
3: ¿Sí? Dicen que hay buena...
2: Y tienen... usted va allí y mire, así están los ventiladores de este lado.
3: ¿Sí?
2: Eso que están...
3: ¿Sí? En la camisa de rematador tiene que entrar, ¿sabe qué?
2: ¿Qué?
3: El cuchillo y el tenedor también.
2: Bueno,
3: está. Capaz que sí usa tenedor, ¿no? Porque capaz que solo cuchillo.
2: Sí. Esto, el...
3: Mira que tiene muy alto su retorno.
2: Sí, no. Decía que el bolsillo del rematador es bien como para meter chequeras.
3: Ah, sí, chequeras. Otto, buen día, ¿cómo estás?
5: Buen día, un gusto enorme. Digo, la audiencia, ¿cómo disfruta de esta filosofía de ustedes, no?
3: Bueno.
5: Ese intercambio constante de opiniones, y principalmente en la moda. Ahora entraron en el territorio de la moda, los colores, los espacios, pero en mi caso tiene que ver el tamaño también, ¿no? Que sea no son esas tallas chicas, tienen que ser tallas grandes.
3: Ah, encontramos. Mire que Edgardo también es de corazón grande. Y allí en Casa Martín Vera tenemos siempre el...
5: Hay de todo, hay variedad.
3: Sí. Eso de que el bolsillo de la camisa del rematador tiene que ser grande, ¿es verdad, entonces?
5: No, ni tan grande. Más bien la parte de donde prendemos la camisa que tenga buen espacio.
3: ¡Otto!
5: Pero a ver, si ustedes tienen, me imagino, a esta altura debe haber una línea de descuento con el programa, voy a tener la obligación de... el deber de ir a conocer la casa y a ver las prendas.
3: 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Y claro, nos permite esa historia poder jugar un poquito ahí con todo lo que implica una persistencia, ¿no, Otto? Como ustedes, que han sido persistentes y que es una historia de trabajo.
5: Que eso no se hace, eso se va haciendo, se construye en el tiempo y en el cuidado, ¿no? Además, me imagino por la nueva generación, ayornándose a los cambios, ¿no? Que cada semana, cada año es diferente y va muy rápido todo.
3: Sí. Va, Otto, que ya llegamos a la zafra de toros del año.
5: ¿Qué te parece? Nosotros en este momento ahora estamos acá en el corazón del Latu, Montevideo, donde es la sede de Pantalla Uruguay. Hoy con el remate 320 y en una fecha muy especial, porque hoy estamos conmemorando ni más ni menos que los 25 años de existencia de esta pantalla, y que indudablemente tenemos el orgullo y la satisfacción de haberlo vivido y convivido durante todos estos años, las transformaciones y crecimiento que se fueron dando, y que no fueron pocas, ¿no? Tenemos un programa o dos para charlar de experiencias y demás, que arranca la primera para nosotros, en febrero del 2001, cuando tuvimos el inconveniente de las tosas en Artigas, y ahí justamente tuvimos que salir a hacer frente de una realidad que nos generaba tener que tener, primero que nada, firmeza e imaginación para poder sortear y resolver una situación de sitiamiento que tenía el departamento de Artigas por casi un año, que no se podía comercializar, no se podía embarcar ni nada. Y bueno, lo que se nos ocurrió conjuntamente con algunos colegas acá del norte, de Artigas y de Salto, éramos cuatro empresas, más un grupo de encumbrados productores de elite de Montevideo, que eran cabañeros, que se conjugó el Estudio 3000, poder hacer lo que fue el primer remate pantalla, sorteando, la parte sanitaria, con acuerdos y anuencias con el Ministerio de Ganadería para que nos permitieran rematar y a los 40 y tantos días, 60 días, hacer un monitoreo sanitario que esté todo bien la parte viral del rodeo y así poder sacar del departamento. Y bueno, así empezó. Después vinieron los cambios de financieros, cuando la banca en 2012 complejizó y también con creces tuvo no solo movimientos, pero también transformaciones y un aporte muy importante al mercado agropecuario de gente fuera del segmento del sector, pero justamente por la parte que tiene que ver con la certificación, darle certeza. Como antes se vendían productos de perfumes y demás en catálogo, Bueno, ahí la primera vez que veníamos en un catálogo en mano, la parte de ganadera general. Y así empezamos, y bueno, hoy es una realidad que se ha plasmado conjuntamente con otras pantallas. Y venía pensando, sin querer dilatarme mucho, porque no sé el tiempo que tenemos, pero las transformaciones y el aporte que le ha hecho al mercado agropecuario, primero por una tabla de referencia objetiva y clara, que son los precios a cada venta de cada pantalla, ya no hablo solo de pantalla Uruguay, y que sirve como aporte y como apoyo a los productores. Segundo, varios sistemas de ventas, por ejemplo, lo que fue la preoferta, lo que ha dinamizado la preoferta en la comercialización de todos y en particular de los toros. Ayer hablando con colegas, hablando de distintos remates de toros, comentaban el año que estamos viviendo, el entusiasmo que hay, pero fundamentalmente el hecho de que todos los toros que entran en su gran mayoría, de la gran mayoría de los remates, todo va preofertado. ¿Qué significa la preoferta para los oyentes que no están interiorizados? Es que uno le pone el precio de antemano, lo que asegura ya la venta del toro, y bueno, hay una bonificación por el solo hecho de poner el precio antes de empezar el remate, y a partir de ahí ya ese productor que si lo remata, lo compra, va a tener la bonificación, el descuento por poner la preoferta. No es aquello que había que llegar a la pista y a veces pasar algunos segundos o minutos pidiendo oferta para arrancar a vender. Esto ya arranca con precio de venta objetivo y claro, y bueno, y eso se instaló en estos sistemas de venta que son las pantallas virtuales. Y tenemos, como te dije, varios minutos para conversar al respecto, pero no me quiero desplazar y sí hablar de lo que nos convoca hoy.
3: Solamente como reflexiona de todo esto que decías, Otto, me queda esto de que toda crisis genera oportunidades, ¿no? Cuando contaba sobre el desarrollo, el inicio de pantalla, cómo efectivamente a través de una situación que podríamos considerar una crisis, surge la oportunidad que se extiende y persiste hasta el día de hoy, 25 años.
5: Totalmente. A cada crisis o a cada problema hay que darle una solución, y en este caso fue así. Y otra más, y te digo que este sistema ha servido para sortear esos problemas, fue la eficacia que ha tenido durante la crisis más dura que tuvo, ya no Uruguay, el mundo, el planeta Tierra, que fue la pandemia. La pandemia esta famosa que nunca pensamos en la vida vivirla, y bueno, y gracias a este sistema de comercialización, la gente no se movilizó, compraba, y creo que ahí se afianzó aún más, bastante más, porque, bueno, le dio más claridad, más certeza, más tranquilidad, más economía. Y a ver, hoy, y anotate lo que te lo voy a decir, anotátelo en la pared, Otto habló conmigo, lo que se está viniendo y se nos va a venir, que es la transformación que está teniendo Uruguay con albergar a muchísima gente, y en particular europeos, que están viniendo para Uruguay y que sin duda vienen por la paz, que ojalá no la perdamos, y que algunos apagados, porque no le podemos decir iluminados, que están hoy dañando enormemente, y acá no quiero extenderme en lo emocional, pero sí ratificar la importancia que tiene, de que están parando un puerto, como es el puerto, el principal puerto que tenemos del país de salida de los productos, unos pocos apagados, están dañando una imagen comercial muy importante, que ya no es ni el dueño del puerto ni los empresarios que por ahí, es el país, porque es donde se genera la mano de obra y la oportunidad para miles y miles de uruguayos. Y es una pena que no se despierten, que hay que darle solución urgente a eso, y el Estado uruguayo, ya no hablo del gobierno, tiene el deber y la obligación como Estado de proteger la mayor riqueza que tiene el país, que es la exportación y el puerto de salida. Que no puede ser que poca gente, un puñado de gente, esté impidiendo eso. Y en ese sentido, quiero decir, porque viene mucha gente a Uruguay buscando la seriedad y la tranquilidad política y jurídica que el país le brinde y que tanto nos jactamos, pero hay muchos europeos que están buscando la paz en Uruguay. Se vienen para acá porque ya Europa está muy complejo, muy dificultoso y muy inseguro, y ese capital que entra sin duda va a explotar aún más la movilidad económica del país. Y a lo que quería llegar con esto, que este sistema de comercialización virtual permite que un empresario en Holanda, en Alemania, en España, estando allá, pueda participar directamente del remate, teniendo dónde colocar los ganados acá o dónde mandar a capitalización a un corral o a un campo. Si será importante hoy esta herramienta, y se será aún más importante, y por eso me explayé, la necesidad de que el gobierno uruguayo tome cartas en el asunto y corrija de una vez por todas esta triste y lamentable situación que está viviendo el país, que están viviendo los trabajadores, no los empresarios, los trabajadores que necesitan, y los empresarios y los comercios que necesitan de la entrada. Ya hablaba con un amigo que es gerente de una naviera importante, y me decía él lo que está afectando, que ya hay barcos que no están ingresando a Uruguay por la dificultad que están teniendo y por lo caro. Y cuando se pierde credibilidad, se pierde mercado, se pierde presencia, se pierde participación, y están dañando la economía del país en ese sentido. Hago hincapié en eso porque hay necesidad que se tomen medidas. Hago hincapié en comentarles la importancia del sistema virtual por la gente que está llegando al país, justamente para a la larga terminar viviendo, pero también capitalizando y poniendo capitales en Uruguay para mover la rueda.
2: Otto, solo para cerrar este comentario suyo, ¿está preparado Uruguay para recibir estos extranjeros?
5: Yo no sé qué tan preparado, me parece que aún no, porque esta señal que estamos dando da una señal de desprolijidad total, totalmente, que no es saludable esto, que es lo que está pasando. Creo que hay mucha gente que está llegando a Maldonado, al este, por un tema de comodidad, de placer, porque viven gente que viene para vivir bien, instalarse bien, y o sea, educativamente hay centros privados que están actuando, hay muchas cosas, pero creo que tenemos todavía mucho para revertir y corregir. Pero entiendo que a la larga, si nos ayornamos, bueno, vamos a hacer, porque si nos bajan en Uruguay, a la corta se irán a otros países, buscan Uruguay por la experiencia y por la historia, pero lamentablemente en estos momentos estamos dando señales que no son las correctas.
3: Bien, después de este breve análisis de la realidad, ¿qué querés destacar, estimado Otto? Tenemos varias actividades, escuchamos en la publicidad lo que es la agenda para el mes de octubre, ¿no? Con todo lo que implica esta zafra especial, remate de reproductores, Bradford, pantalla. ¿En qué querés poner énfasis en el día de hoy, Otto?
5: Bueno, en este momento estamos en Pantalla Uruguay, arrancamos ayer, seguimos hoy, estamos vendiendo en la categoría de vacas de invernada, y ya enseguida vienen las vaquillonas, hasta terminar, que vamos a terminar tempranamente hoy, y luego una conmemoración con todos los colegas y la prensa y demás que está participando de este remate. El viernes, si hago hincapié, sí, vamos a estar ahí en Rivera, en Curtiseiras, no solo en la Expo Curtiseira 2026, donde vamos a entrar con más de 40 toros y carneros, el escritorio, pero el viernes a la noche, a la tarde, está toda la jura de Bradford, la Expo Nacional Bradford, que hacen 2 años que estamos participando con este año, ahí en Rivera. Va a haber una Expo, la jura, y por la noche un remate virtual que lo hacemos conjuntamente con la firma colega y amiga del escritorio, es un prestigioso escritorio que tenemos el placer de trabajar, así que en nombre de las dos empresas, la convocatoria para este evento y para este remate, Bradford 2026, también en Curtiseiras. Y el sábado, a todos los vecinos, a toda esa amplia audiencia que tienen ustedes en la zona, que no dejen de ir a participar de las juras de toro, de las juras de carnero, y arrancan los remates, como ya lo instalamos hace más de 18 años ahí en la Expo Curtiseiras, los remates de toro los días sábados y de carneros, así que aprovechar. Y lógicamente lo que convoca también Curtiseiras es la altísima gastronomía, talabartería, todas las expositores de lana, de cuero, de todo lo que se le ocurra de maquinaria, y por cierto, los distintos actividades artísticas que depara a la noche y a la tarde Curtiseiras, como también charlas muy importantes en la parte de didáctica, ¿no? Tanto de tierra, de suelos, como de otras cosas.
3: Y después, siguiendo con actividades ahí en Curtiseiras, viene el 21 de octubre, la quinta de la cordillera.
5: Exactamente, tenemos la cordillera ahí en la zona, en el barrio, como decimos nosotros. El día 8 tenemos en Parada Fin Jacarandá, y los tapuruses de Brangus, van más de 100 Brangus, y el día que 15, me dijiste, ¿no? 20.
3: El 21 de octubre.
5: 21 de octubre la cordillera, también que lo agenden don Patricio, va a ser sobre fin de mes, como siempre, los Limangus.
3: El 31 de octubre es la de don Patricio.
5: Hay mucha actividad que estamos a disposición, a la orden, para cualquier consulta o inscripciones de alguno de nuestros remates, que va a ser Parada Fariña y Pantalla Uruguay nuevamente en octubre.
3: Parada Fariña, por poner la fecha que tengo más cerca por aquí, Otto, déjame buscarla.
5: Está el 6, pero lo vamos a diferir unos días porque la parte Spocky resolvimos aplazarlo para el día 20, si mal recuerdo.
3: Bien, impecable. Otto, todas las informaciones, por supuesto, además de escucharlas en la radio, usted las puede seguir allí en la completa página web, donde usted también puede ver el en vivo, el remate, 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de actividades, desde el Latu de Montevideo.
5: Correctamente, desde el Latu, que es la referencia de la tecnología y la modernidad del país, ¿no? Que hace muchos años está instalado, pero las grandes empresas siempre se instalan acá y Pantalla no podía estar ajeno, ¿no? Seguimos un poco el perfil de la empresa. Pero bueno, un saludo enorme a tu audiencia, mis respetos, espero no haberme pasado, pero creo que uno dice lo que piensa y lo que siente. Y creo que son cosas a tener muy en cuenta, y felices, contentos y orgullosos de haber sido parte de estas raíces de Pantalla Uruguay, que sin duda vinieron para quedar.
3: Sin dudas. Otto, un abrazo grande, muchas gracias, como siempre, el gusto ha sido nuestro.
5: Un gusto, y sí, te voy a pedir el bono, el ticket para visitar Casa Viera, ¿no?
3: Casa Martín Viera, usted vaya, dígale, escuché en la radio. Y Mario lo va a atender así, como los viejos y queridos sastres, ¿se acuerda? Bueno, sí, así es más o menos Casa Martín Viera.
5: Sin duda, un abrazo grande y saludos, buen día.
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1: Se está preparando octubre, se viene octubre con todo. 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
2: Saludos para mi amiga Verónica, para Marcos y para el muchacho que anda en el camión. Sí.
1: Bueno.
2: Dos por tres me lo cruzo en la ruta. Usted ayer me decía, se cruza con Marcos. Me cruzo más con el muchacho que va del camión. Aparte el logo dice MDS bien grande así. Uh-huh. Espectacular, Espectacular. Eduardo, nos tenemos que ir a la galería comercial. Vamos a regresar enseguida con más información. Le tiro un preámbulo.
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2: Y Dale Gas, un abrazo para el pollo, anda de trabajador ahí, con escalera.
1: No sé, anda desarmando caja, lo vi con caja.
2: Presénteme otra si quiere, por favor.
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2: Dice el mensaje. Quiero aprovechar este medio para contarles lo que me pasó ayer. Algo que muchas familias pudieron ver. Ayer chocaron mi moto, dice por aquí este mensaje. Por suerte es de hierro y tiene arreglo. Esto sucedió frente a una escuela de la ciudad. Después de la pausa comparto el mensaje íntegramente.
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2: Titulares, Brian Rodríguez. ¿Conoce?
1: Sí.
2: Es baja.
1: ¿Es baja?
2: Para el próximo partido de Uruguay.
1: No, contra India.
2: Sí. Por un insólito motivo.
1: ¿Por qué?
2: ¿Sabe qué le pasó?
1: No puede jugar.
2: No. ¿Por qué es baja Brian Rodríguez para el próximo partido de la selección?
1: ¿Por qué?
2: Por una insólita razón.
1: No le puedo creer. Porque es bajo.
2: No. Después de la pausa le cuento.
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2: ¡Qué bárbaro! ¡Qué bien! Bueno, se completó el círculo entonces.
1: Eso.
2: Galería Comercial, ya regresamos con más en la mañana.

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12: La Intendencia de Rivera, con el acompañamiento de los gobiernos locales, continúa ejecutando importantes obras de infraestructura en el interior departamental. Bichadero, hasta el año 2020, el nivel de urbanización era del 61%. Actualmente, se ha alcanzado

0: El 83%. 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
9: Siguen las negociaciones en el ámbito tripartito para resolver el conflicto en Terminal Cuenca del Plata, con diferencias en dos de los tres puntos propuestos por el gobierno.
10: Una sorpresiva crecida del río Cuarén supera los 11 metros y obligó a realizar evacuaciones nocturnas de emergencia en la ciudad de Artigas.
9: El Congreso de Intendentes evalúa incorporar un chip digital en las matrículas de todos los vehículos del país para rastrear los rodados y detectar deudas en tiempo real.
10: La Oficina de Planeamiento y Presupuesto realizará un monitoreo permanente a todas las intendencias del país para prevenir los posibles efectos del fenómeno climático de El Niño.
9: La Dirección General Impositiva elevó del 22 al 24% la rebaja del IMESI a las naftas en las estaciones ubicadas a menos de 20 kilómetros de la frontera con Argentina.
10: La Intendencia de Maldonado habilitó un régimen especial con facilidades para regularizar deudas de contribución inmobiliaria de hasta 5 años en tributos urbanos y suburbanos.
9: La Junta de Transparencia y Ética Pública archivó la denuncia presentada contra el director de la Oficina de Planeamiento y Presupuesto, Rodrigo Arim, por las obras en su casa de verano.
10: El Ministerio del Interior envió al presidente Yamandú Orsi el decreto para el control de armas y municiones, que busca regular la tenencia y frenar el aumento de los homicidios.
9: Hubo un fuerte cruce entre oficialismo y oposición en el Parlamento por el aumento de los homicidios y las discrepancias sobre la seguridad pública.
10: El Banco Central del Uruguay investiga una casa de cambio cuyo tesorero daba órdenes a un ex asesor vinculado al lavado de dinero del narcotráfico.
9: La bancada del Frente Amplio en Soriano cuestionó y no acompañó la entrega en comodato por 15 años de una vivienda en Palmar al cantante Matías Valdés.
10: El diputado nacionalista Diego Echeverría pidió informes al Ministerio del Interior sobre los controles fronterizos y la detección de vínculos con el crimen organizado balcánico.
9: El Banco República abrió sumarios a una cajera y al tesorero de la sucursal de Pando para investigar si hubo fallas en los protocolos durante el millonario asalto.
10: La policía de Brasil investiga al alcalde de Aceguá en el marco de una operación contra el lavado de activos y el esquema financiero clandestino en la frontera.
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0: 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Un juego de menage y unas cacerolas. ¿Cómo son las cacerolas, doctor?
1: ¡Cuari!
0: Rojas con azul. Y después me doy una vueltita, doctor, porque me dijeron que está saliendo lechoncito. ¿Dónde puede estar haciendo lechón hasta Pamplona?
1: T
0: y
1: M.
0: T de
1: Tede, tengo vale. Hambre.
0: Sí, tengo hambre.
1: Y
0: M.
1: Y de como. ¿Y cómo estaban las papitas, y, Marco Polo?
0: Y los saladitos.
1: Señor, señora.
0: Dos días de merienda.
1: El lechoncito asado saliendo.
0: La Pamplona.
1: Los alfajores. Pollito. Lo que son esos alfajores.
0: Premium.
1: Ya le dije, recomiendo.
0: ¿Cómo quedó?
1: El que tiene crema de maní. Es más, le voy a dar una cosa que si usted no ha hecho aún, tiene que hacer.
0: A ver.
1: Llámeme loco.
0: Loco.
1: Diga que soy
0: Bielsa, mejor.
1: Sí, diga que soy Bielsa. Pero usted haga esto.
0: A ver.
1: Compre un paquetito chico, grande, el que le guste a usted.
0: De acuerdo a su bolsillo.
1: De papas Marco Polo. Marco Polo. Papas Marco Polo. Luego, compre un alfajor de cualquiera de los coquitos, Marco Polo, el argentino, el que usted quiera.
0: La salado.
1: Agarre, abra el paquete de papas. Agarre, abra el paquete, el alfajor. Y en ese mismo instante, usted se acuerda de mí, después de que tiene abierto los dos paquetes conteniendo las papitas y el alfajor. Y le da una mordida al alfajor y mete una papita en la boca.
0: Y le puedo sumar una cosita, ¿no? Así. Un colet cero lactosa.
1: Bueno, ahí yo no me hago responsable. Pero, como gurí, les digo, el sueño del pibe era comer un alfajor y papitas al mismo tiempo. Llámeme loco. Diga, no, pero ¿cómo vas a mezclar esas dos cosas? ¿No van juntas? Si a usted le gusta el agridulce, pruebe comer un alfajor con papitas en el mismo momento.
0: Usted dice
1: pega
0: que,
1: en el cielo.
0: Usted dice que los licenciados pueden un alfajorcito a media mañana con unas papitas.
1: Y yo creo que en el caso del licenciado Berruti, yo creo que en más de alguna ocasión seguramente ya probó hacer eso.
0: ¿Sí?
1: Sí.
0: Es que anda por el mundo, porque yo lo he visto en el mundo. A
1: sí,
0: no,
1: pero...
0: ¿no? O sea, viene con esas dicas.
1: Tiene que gustarle el agridulce. Pero seguramente en el jardín del liceo, en la escuela, en el horario ahí de recreo, papita y alfajor mezcló.
0: Un break en la mañana tiene que ser ahí también. ¿O no?
1: Pregúntele.
0: Para pensar. No, pregúntele usted que es, ya lo dejo en contacto con usted.
1: Licenciado Lorenzo Berruti, ¿mezcló alguna vez este alfajorcito con papita o no?
2: Buen día, Fabricio. Sabes que te escucho y me parece raro. Nunca lo hice.
1: Ah, bueno, yo dije, llámenme Bielsa.
2: Un sanguchito así, viste, esos sándwiches de jamón y queso, con papitas sí, pero es salado y salado. Salado con dulce, no mucho.
1: Bueno, es por ahí la cosa.
0: Lo que pasa es que tiene que ir a TDM.
2: No es lo mismo.
1: No es lo mismo. Pero si le gusta el agridulce, le recomiendo hacer eso porque lo va a llevar como a la infancia, así, de la vida. Esos son esos sabores que uno mezcla y dice, pa, esto yo hacía cuando era niño. Pero cuando era niño también hacíamos algo tan lindo como lo que va a suceder en Tranqueras en estos días, que es correr. Y después de que uno es grande, deja de disfrutar el correr, salvo que uno le haya encontrado el gustito y se prepare, y en este caso disfrute de lo que va a ser la primera correcaminata en Tranqueras organizada por el municipio, ¿verdad, Lorenzo?
2: Exactamente. Bueno, yo en realidad estoy en el segundo grupo de los que le agarramos el gustito a correr un poco más grandes. Yo la verdad que cuando chico sí andaba mucho en bici, pero no corría. Y bueno, ahora hace un par de años que me puse un poco a hacer actividad física y eso, y me cambió, la verdad, me cambió todo, no solo el cuerpo, me cambió los hábitos de vida. Entonces, cuando nos pusimos a pensar con la Comisión de Apoyo de Plaza Deportes, que conformamos hace un par de meses, y está liderado de alguna manera por la profesora Jessica González de la Secretaría de Deportes, dijimos, bueno, ¿qué actividades vamos a hacer? Las ya habituales, charlas con profesionales de la salud que tuvimos ayer con el doctor Ricardo Romero y también la nutricionista Belén Olivera, que se sumaron de forma voluntaria a las charlas y estuvieron muy buenas, sobre todo para grises de escuelas y liceos. Después vamos a tener algunas actividades como la posta interinstitucional, que va a ser mañana, que es una carrera de tramos cortos con estudiantes y profesores. Y el domingo sí vamos a tener el cierre con esta actividad, que es una actividad bastante grande, a la que no estábamos acostumbrados y que nos embarcamos y dijimos, bueno, vamos a hacerla. Y al principio, viste, que siempre está esa expectativa de, ¿será que funciona? Una cosa que acá en Tranqueras hubo algunos intentos, se hizo en la fiesta de la sandía un par de años y creo que en alguna otra ocasión también, pero era más bien, todavía no estaba tan popularizado, como bien decías vos, Fabricio, esto del running, de salir a correr, de salir a trotar. Entonces creíamos que este era el momento para hacer un evento bastante grande y bueno, la verdad que estamos contentos porque la recepción ha sido muy buena de la gente de acá de Tranqueras y de la zona con las inscripciones.
1: Uh-huh. En el caso, ¿las inscripciones todavía están abiertas, Lorenzo?
2: Sí, todavía están abiertas. Lo que cerró el lunes fue las inscripciones con camisetas, porque teníamos toda esta parte logística de comprarlas, imprimirlas y demás, pero están abiertas las inscripciones comunes, digamos, que lo que incluyen es medallas para todos los que crucen la línea de largada y luego la línea de llegada. Todas esas personas van a tener medallas, ya sea en la opción de 2,5 kilómetros o la opción de 5 kilómetros. Todos incluyen medallas y también todas incluyen cronometraje de la carrera. O sea, cada persona que se anote va a tener su numerito en el pecho y al cruzar la línea de salida se le va a empezar a contar cuánto tiempo hace para llegar o a los 2,5 o a los 5, y cuando crucen la línea de meta, ahí vamos a tener en ese mismo instante los tiempos de cada una de las personas que compitieron, que ya tenemos como 200 inscritos, o sea, es un número re lindo, va a haber una gran participación, y ahí se les va a dar la medalla a todos. Así uh-huh. que sí, las inscripciones todavía están abiertas, en ambas modalidades, 2,5 y 5 kilómetros, con un costo de $200, y como ya te digo, todos incluyen cronometraje, número y medalla.
1: Perfecto, perfecto. El recorrido ya está designado, ¿verdad?
2: Sí, ya está, el recorrido para 2,5 kilómetros y para 5, va a partir al mismo tiempo, los dos, desde la Plaza de los 33 Orientales. Vamos a ir, como decimos acá, seguro toda la audiencia me va a entender, vamos hacia abajo, nos vamos hasta Avenida de las Américas, rodeando Plaza Deportes y Plaza 22 de Julio, después por calle San Martín, cruzando allí por el frente de la Escuela 124, hasta la esquina de Avenida de las Américas y Cuñapirú, que es donde está la Piedra Cultural. Allí los amigos de la Piedra Cultural además van a tener un punto de hidratación, o sea, van a estar dando agua en la mitad del trayecto de 2,5, y ahí en esa misma esquina damos vuelta y retornamos hacia la Plaza de los 33. Para explicarlo mejor, cuando cruzamos la vía, en vez de doblar hacia hacia Plaza Deportes por Juan B. Díez, seguimos de largo y agarramos el Boulevard Blas Basualdo, hacemos esa curvita que hace la plaza, y ahí retornamos en la esquina del banco, damos vuelta y volvemos hacia la Plaza de los 33. Ese es el recorrido de 2,5 kilómetros. El de 5, ¿cuál es la diferencia? En vez de doblar en la esquina del banco, seguimos hacia arriba hasta la calle Cipriano Guayase, allí un poquito antes de las cabañas Ancono, más o menos, damos vuelta y volvemos a la Plaza de las 33.
1: Muy bien, muy bien. Más o menos, Lorenzo, ¿cuánta gente, tenés idea, se ha inscripto en esto?
2: Mira, tenemos unas 200 personas inscritas más o menos, dentro de las que hay niños, hay adolescentes, hay adultos, hay adultos mayores, hay la verdad que de todo. Hay mucha gente de Tranqueras, pero también hay bastante gente de Rivera, de Santana, de Bichadero, Minas de Corrales y hasta de Artigas. Tenemos una... Va, seguro vamos a tener una convocatoria bien linda, por suerte.
1: Muy bien. Entonces, lo único que falta es que el tiempo acompañe.
2: Sí, estamos viendo obviamente el pronóstico todos los días, pero afortunadamente dan linda temperatura. Está apareciendo algún solcito ahí en el pronóstico para el domingo, así que en ese sentido estamos contentos. Yo no sé usted si, además de recordar la infancia con los alfajores y las papitas, no quiere recordar la infancia trotando, no sé. ¿Cómo está usted?
1: Bueno, ahí está la invitación, entonces, hecha. Efectivamente, sí. Uno cuando es niño, lo que quiere es salir a correr, ¿no? Después como que uno cuando deja de ser niño, pasa a querer más la inactividad, es algo natural del ser humano, pero volver a...
2: otra vez de lo gastronómico y no de lo físico, dice.
1: Sí, sí, o sea, buscás la comodidad, pero es necesario buscar lo que uno buscaba cuando era niño.
2: Y bueno, usted sabe que a mí me pasó lo contrario. Yo cuando cumplí 25 dije, yo necesito retomar la actividad física, y me pasó como, me puse como loco con eso, y por suerte, ¿no? Porque realmente me hizo muy bien, y ya dándome cuenta que no soy la misma persona que cuando tenía 10 años, pero bueno, de a poquito. De hecho, hay muchas personas que me decían, quiero participar, pero no me animo a correr, o seguro no voy a poder correr. Entonces nosotros le decimos como, no te preocupes, es una correcaminata, es familiar. El domingo de mañana, si está lindo, mucha gente se anotó y me dijo, yo voy a caminar los 2:30. Perfecto, eso está, es totalmente válido. O hay personas que me dijeron, voy a trotar lo que pueda y caminar lo otro, también está bien. O caminarse 2,4 y los últimos 100 trotar para la foto, todo es válido.
1: Perfecto. Lorenzo, aprovecho y hablamos contigo sobre un audio que me hacía llegar el alcalde, y ya salimos de lo que es esta actividad, donde se solicitaba a la población una colaboración por este asunto. Mira, te voy a pasar el audio y lo ampliamos.
3: Buen día, doctor, ¿cómo pasó? Todo bien, doctor. Para comunicar y pedir a la población, todos los que tengan familiares en el cementerio, ya que 4 años de fallecido, si pueden pasar por el cementerio para hacer la reducción, marcan allí con el funcionario y el pago lo hacen directamente en el municipio.
1: Eso es para reducción de aquellas personas que tienen familiares en el cementerio local, ¿verdad?
2: Exacto, bueno, sí, es una exhortación que nos está haciendo Juan, el funcionario que trabaja allí en el cementerio, porque hay una cuestión de espacio, que estamos bastante justos, sobre todo con los nichos. Entonces le pedimos, según la normativa vigente, que todas las personas que tengan familiares allí en el cementerio hace más de 4 años, que ya hayan cumplido los 4 años, que por favor pasen por la oficina, consulten, bueno, los costos, la reducción, el costo anual del columbario es bastante accesible, son más o menos 700 pesos por año. Entonces, bueno, que pasen allí por la alcaldía, les vamos a informar, podemos ver cuándo hacerlo, cómo pagarlo, la disponibilidad también allí del funcionario del cementerio para hacer la reducción. Pero sí, estamos cortos de espacio y necesitamos la colaboración de los vecinos para hacer... Sobre todo hay gente que no solo se pasó del año 4, sino que hace 6 años que tiene al familiar allí en el nicho. Entonces, o que nos llame al 2240, o que pase por la oficina, o que pase directo por el cementerio. Hay varias opciones según la disponibilidad que tengan, pero sí necesitamos la colaboración de los vecinos.
1: Muy bien. En cuanto a obras, Lorenzo, siguen desarrollándose con normalidad esta semana luego de las lluvias, ¿no?
2: Sí, bueno, la verdad que las lluvias nos están atrasando bastante, pero nosotros veníamos bien holgados con el cronograma. Por ejemplo, en la obra de construcción de Cordón Cuneta y Badenes, tenemos avanzado ya como el 91% de lo previsto para el 2026, así que en ese sentido estamos contentos de que sabemos que vamos a llegar a lo que teníamos previsto y un poquito más, porque también la cuadrilla del municipio está trabajando con mano de obra propia y material propio de la Intendencia también, construyendo badenes, que tenemos muchísimos por construir, así en medir 3, 4 y 5, donde se hizo cordón cuneta, y el asfalto está a punto de llegar, porque ya se terminó la veda del asfalto, o sea que ya podemos asfaltar calles, que durante el invierno no se puede, y entonces si tenemos el cordón y los badenes prontos, mucho mejor, porque seguro el asfalto, una vez que se haga, el agua va a circular bien y no se van a romper. Entonces, en ese sentido, muy bien. Y después, bueno, la empresa de asfalto está haciendo, eso la mayoría de los vecinos lo habrá visto, están haciendo, terminando las bases de muchas calles, así en medio de 3, 4 y 5, para, como decimos coloquialmente, echar el asfalto arriba.
1: Muy bien. Lorenzo Berruti, licenciado, encargado de la Secretaría de la Alcaldía de Tranqueras, gracias por estos minutos en Frontera Abierta.
2: Muchas gracias, Fabricio. Dejarles entonces la invitación para el domingo 4 de octubre, este domingo, la primera Corre Tranquera. Se pueden inscribir en las redes Facebook, Instagram del municipio de Tranqueras. Está allí el link para rellenar un pequeño formulario con sus datos e inscribirse. A usted también ya le dejo la invitación. Y si no, pueden pasar por la alcaldía o por la papelería de Karina Rodríguez acá frente al Liceo 1 y ahí se anotan.
1: Un abrazo.
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0: 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Si me hubiese invitado como lo invitó usted, capaz que iba a correr otro. Como no me invitó.
1: Pero yo le extiendo la invitación.
0: A usted, dijo usted, a usted, a usted.
1: No, yo le extiendo la invitación a usted.
0: Claro, de repente decís, no, pero no creo que corre. Pero como es caminar, yo... De todas maneras, tengo mis cuatro sobrinos que se anotaron. Nadia, Carlos, Tiago y Yasmín, los cuatro van a correr.
1: ¿Y los va a acompañar?
0: No, yo iba, pero está, como no me invitó el licenciado, digo, está, lo invitó a usted, es para usted la invitación, yo respeto.
1: Usted no estaba hablando en la... Usted no estaba hablando, ¿qué?
0: No, usted tiene que correr, usted tiene que ser representante de la 107.
1: No, usted va a ser.
0: Lo quiero ver, ¿eh?
1: En este momento, por este acto solemne... Encargo, Edgardo, no, la representación no. En la Corre Caminata.
0: Ah, usted es el secretario de él, entonces...
1: No, yo soy el encargado de la encargación. El asesor de la encargación soy yo. Estoy trabajando con el edil.
0: Le digo más, ni que me mande la camiseta.
1: ¿Usted quiere la chancha de los cuatro reales?
0: No, está, como lo invitó usted. Yo iba, yo te le juro que yo caminando me animaron, no hago correr. Bueno, de hecho compartimos gimnasio con el licenciado. Nos estábamos preparando, pero está, no.
1: No se ponga así.
0: Está bien. No, claro, es
1: el... Bueno, vamos, puedo ir con...
0: Abogado, abogado yo, ¿qué hago? Yo soy Edgardo. Do, abogado. Licenciado, pero yo soy Edgardo. No, Leroy. No es. Y tiene profesión.
1: Bueno, lo voy a perdonar porque no durmió bien nomás.
0: Acompañados en la mañana, doctor.
1: Puedo leer.
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1: Bueno.
0: 4 minutos pasan las 12, doctor. Ya pasamos el mediodía.
1: Tengo el mensaje para leer de lo que sucedió ayer frente a una escuela de la ciudad. Voy a pasar a dar lectura al mismo. Buen día. Quiero aprovechar este medio para contarles lo que me pasó ayer. Algo que muchas familias pudieron ver. Ayer chocaron mi moto. Por suerte es de hierro y tiene arreglo. Pero perfectamente podría haber sido un niño. Y eso es lo que más preocupa. Es una vergüenza que ya no se respete nada. Hay jóvenes que circulan en moto a gran velocidad sin medir las consecuencias ni pensar en el peligro que pueden ocasionar. Para aclarar, mi moto no estaba mal estacionada. Estaba justamente en el lugar correspondiente dentro del estacionamiento. Por eso quisiera pedir, si no es mucha molestia, que algún inspector de tránsito o la policía pueda acercarse a controlar al menos en los horarios de salida. Es un verdadero peligro para quienes están ahí, especialmente para los niños y las familias. No se trata solamente de mi moto, se trata de prevenir que algún día ocurra algo mucho peor. Ojalá podamos tomar conciencia antes que tengamos que lamentar una desgracia. Desde ya, muchas gracias, dice Tamara. ¿En qué escuela ocurrió esto?
0: ¿En qué escuela, doctor?
1: ¿En qué calle?
0: ¿En qué calle? 33.
1: No.
0: María Bramo.
1: No. Escuela número 3.
0: Entonces es
1: Artigas.
0: La otra.
1: O sea.
0: Sí.
1: Escuela 3, calle Artigas. ¿Desde hace cuánto se viene hablando? ¿Desde hace cuánto se viene hablando que esta situación puede desencadenar otras más graves?
0: Hoy fue un fierro, como dice.
1: Hoy fue una moto, ¿no? Chocó contra otra moto. Estaba estacionada, y bien estacionada. ¿Y mañana si agarra un niño? ¿Y mañana si agarra una persona que está en ese lugar de la moto? ¿O se está bajando de la moto? ¿Qué va a pasar? Queda ahí la incógnita.
0: ¿El que avisa?
1: Queda ahí la incógnita. Me quedo con esa última parte. Vamos a esperar a que algo pase para que se actúe.
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1: ¡Dale gas!
0: Seguimos adelante, doctor. Son 8 minutos que pasan las 12. 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Atención, doctor, que el 5 y el 6 de octubre hay una feria americana a beneficio de la parroquia, de 11 a 16 horas en el salón parroquial. 5, 6 y 7 de octubre, feria americana a beneficio de la parroquia Sagrado Corazón. Acompañados, seguimos adelante, doctor.
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1: Brian Rodríguez se baja de la selección uruguaya por un episodio insólito.
0: Lo bajan. No, él no se baja. Yo ahora estaba leyendo.
1: ¿Qué le pasó? No pudo viajar.
0: No le permitieron por un problema.
1: ¿Por qué?
0: Porque no vio el más lugar.
1: El riverense Brian Rodríguez, tranquerense,
0: ahí va.
1: No contaba con...
0: No entra un sello más.
1: Más hojas disponibles en su pasaporte.
0: Qué increíble, ¿eh?
1: Para completar los trámites migratorios y tuvo que volver a México. La Asociación Uruguaya de Fútbol informó que Brian Rodríguez fue liberado de la convocatoria de la selección uruguaya y deberá regresar a México para reintegrarse al Club América, donde la está rompiendo, ¿no? Por lo que se suma a Jorge Andarrascaeta y Sebastián Cáceres en la lista de bajas para el partido amistoso del próximo martes frente a India en Calcuta. ¿A qué hora es?
0: No sé, no tengo idea.
1: La decisión... La decisión responde a la previa deportiva, no es suya, señor. Tiene que saber a qué hora juega Uruguay. ¿Cómo lo va a saber? Usted es el deportista acá. Usted es el que va a hacer la caminata. La Asociación Uruguaya de Fútbol informó que Brian Rodríguez fue liberado porque la decisión responde a una cuestión sumamente administrativa, vinculada a la documentación. El pasaporte de Brian no contaba con hojas disponibles para colocar los famosos sellitos migratorios. O sea, no tenían lugar los indios donde carimbar, como dice el brasilero, y poner ingreso a India.
0: A las 11 de la mañana, doctor. AM.
1: 11 de la mañana. Ah, es un horario más acorde, ¿no? Estos otros son a las 7, 8 de la mañana. Bueno, igual hay que pagar para verlo, ¿no?
0: No.
1: Jabón. ¿300 cuánto es? ¿350? ¿390 pesos?
0: ¿290 o 390? Sí, no sé.
1: Es una locura. Bueno. 11 de la mañana, entonces, el próximo martes, Uruguay.
0: India. ¿Son todos indios o será que India nomás?
1: Partido sumamente vistoso, ¿no? De ver. Partido de alta competitividad para el seleccionado uruguayo, que esperemos haga un digno papel como el que realizó contra Corea, ¿no? Realizó contra Corea y que sorprendió, sobre todo que generó gran repercusión en otros países como en Ecuador, porque Ecuador venía de comerse una goleada fea con los propios coreanos que jugaron a Uruguay. Y este equipo de Ecuador es, de Ecuador es el original, el oficial, sí, y el equipo de Corea es el titular.
0: Era el debut. Demasiado gallardo, ¿no?
1: Nada más y nada menos, ¿no? Y se metieron, se vinieron con la canasta llena de Corea.
0: Bueno.
1: Y bueno, dijo Priscila, ¿qué va a hacer? Señor Eduardo Rodríguez, tengo más titulares, más noticias para compartir con la audiencia de Frontera Abierta. Recibo mensajes acá, pero quiero alertarle sobre uno particularmente.
0: Yo tengo una invitación, doctor, que voy y vamos con eso después. 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
7: Correctísimo.
0: Correcto, correcto.
1: Atención, atención. Se advierte presencia
0: de...
1: Se advierte y se alerta por la presencia de...
0: De...
1: Cruceras.
0: Por el agua.
1: En la pista de ciclismo del Parque Valle en Rivera.
0: ¿Tan lejos, por donde
1: escuché? ¿Sabe lo que es la pista de ciclismo del Parque Valle? ¿Ha ido por ahí?
0: No, no, no.
1: Cuando va por Rivera.
0: Voy por Rivera.
1: Agarra.
0: El semáforo primero allí.
1: Como quien va para. Exacto. El semáforo allí antes del puente.
0: Doble a la izquierda.
1: Doble a la izquierda. No se meta al cuartel. En la otra. Porque vio que ahí en la izquierda se puede meter para el cuartel o puede ir por la calle.
0: No, nunca he ido por ahí.
1: Bueno.
0: Nunca he ido.
1: Doble con cuidado, a la izquierda, viene a la izquierda, sigue el recorrido, va a pasar por el costado del cuartel, va a llegar a otro semáforo. Ahí dobla a la derecha, como quien va al antiguo shopping Melancía, extinto. Y ahí llega a la vía, va a ver que empieza a correr la vía del tren... Por su costado derecho. Y ahí dobla a la derecha.
0: Ahí están las serpientes.
1: Antes de llegar... No. Ahí está el Parque Valle. Oh. El Parque Valle fue hecho. Está precioso. Para mí lo que le falta a ese parque es iluminación y una plaza de comidas.
0: Ahí no dicen que va.
1: No. Es muy, muy familiar el ambiente. Tiene una plaza allí donde juegan niños. Donde hay juegos. Tiene un espacio espectacular para quien gusta de salir a caminar.
0: ¿Levantar cometa?
1: Tiene, sí, levantar cometa. Yo llevo a Gala a jugar ahí. Un lugar muy lindo, muy lindo. Le falta, para mí, más iluminación porque pusieron esas luces LED que no... No sé.
0: No alumbra.
1: Y un espacio, porque hay gente vendiendo comida allí, pero llevan como la carpita, vio, y se ponen a vender torta frita, pero le faltaría como un espacio propio allí de gente vendiendo un punch, una hamburguesa, capaz que 2, 3, 4 puestitos, fijo. Un espacio, una plaza de comida, una cosa así. Como acá que tenemos en el paseo del inmigrante, vio. Una cosa así. Pero, precioso lugar. Ese lugar, hoy... cuando llovió, con toda la lluvia que cayó en Rivera, llegando casi a 200 milímetros, generó que se inundara. Con la inundación que antes, o que sirvió para absorber esa agua y que no siguiera transitando para los barrios, es que, aparentemente, llegaron algunos de estos...
0: reptiles.
1: Buscando, bueno...
0: No agua, buscan menos agua o cualquier cosa quería.
1: Exactamente. Aparentemente hay un video o varios videos circulando donde
0: ¿sí?
1: se ve.
0: ¿Muchas o pocas?
1: Una.
0: Ah.
1: Pero donde hay una, Edgardo.
0: No, bueno, está, pero eso viene corrida. No.
1: Donde hay una.
0: No hay que matarlas.
1: ¿No?
0: No. Hay que llamar al dueño de las víboras. Él la lleva, la mete en una bolsita y la lleva para su lugar. La devuelve a su hábitat.
1: No, bueno, es que ese era su hábitat. Nosotros lo hicimos un parque.
0: Bueno.
1: Pero la ciudad necesita...
0: Fue el agua, las corre el agua. Pobrecitas. ¿Qué tienen que ver? Ellas no tienen la culpa. Ella es la única que te ataca si vos la atacás. Si no, no te ataca.
1: La crucera
0: Todas.
7: Está, pero yo le pregunto. Te está haciendo deporte. Está circulando en la bicicleta.
0: Sí.
7: Usted y su hija, Priscila.
0: Sí, sí.
7: Y usted pasa, no la ve, y Priscila pasa porque la serpiente va cruzando.
0: ¿Eh?
7: Y se envuelve en la... ¿No la va a matar?
0: No, no, yo no la mato.
7: ¿No?
0: Ah, pero no se puede matar. Usted la mata. Usted es un matador de víbora. Usted agarra y se la agarra con la muchacha que... La muchacha no quiso estar ahí, está ahí por obligación, por el agua, por todo lo que le hacen, le tiraron piedra en la otra cuadra, disparó para ahí, justo usted, da con usted que es un depredador de víbora y las mata. Muy bien, perfecto. Usted las mata, doctor.
7: Yo no la quiero cerca.
0: Bueno.
7: Yo entiendo que ese...
0: O sea que lo que usted no quiere cerca suyo lo mata.
7: Normalmente sí, lo elimino.
0: Muy bien.
7: No con todo, pero...
0: No más este... Como diciendo, cuando le pregunta y dice no quiere, cuando quiere hablar más, que ya escuchó lo que quería de la persona, no más este...
7: Pregunta, señor
0: no
7: juez.
0: No más pregunta, señor juez.
7: Quisiera... Hay cosas que no puedo, pero hay otras que sí. Las que puedo controlar las hago, lo hago, pero bueno. A ver, uno entiende que estamos invadiendo su espacio, ¿no? Ese espacio era de ellas, pero la ciudad también creció, y digo... ¿Qué se puede hacer? Si usted ve un animal de estos, porque no, normalmente no viene solo, ¿qué va a hacer? ¿Lo va a dejar? Y porque tampoco es que le puede poner un cartel y... Acá cuidado que hay una crucera. Usted normalmente lo que pasa es o la matan o la dejan ir, porque raramente van a llamar a la autoridad. Usted no va a llamar al 911 y decir, hola, mire, tengo una serpiente acá en el Parque Valle. ¿A quién llama? ¿A la unidad de cuidado de bienestar animal de Limba?
0: Hay gente que tendría que estar para eso.
7: Y no, en realidad es muy particular. Yo conozco a Alternatus, la organización esta, en Piriápolis, que las va a buscar, pero cuando están en Maldonado, cuando están cerca, porque las llevan para sus criaderos,
0: si
7: sus lugares.
0: Si me sacan una foto matando una serpiente o la que sea, créame que me como una linda, porque hay defensores sobre eso. Yo le digo la verdad, si yo paso por al lado de una, yo le pego una pedrada en el medio de la cabeza, yo no la dejo ni respirar. Pero reconozco de que...
7: Una cosa es que usted la encuentre de repente en...
0: No, pero si me veo amenazado, o veo amenazado a un hijo, doctor... Olvidate.
7: Pero por eso le digo, si de repente usted está, no sé, en el lunarejo, está en caballo, y ve la serpiente, no se va a bajar a matarla, porque está en el lunarejo. Pero en una zona urbana donde hay casas, donde hay perros, donde hay niños, donde hay gatos, donde hay... Muchas cosas, yo no sé si no hay que tomar otro tipo de medida, ¿no? Yo este fin de semana no voy, por las dudas. Buen día, dice por acá. Quería que si podés pasar un saludo. Mira qué interesante esto, Edgardo. A los sexto del liceo número 2, que hoy viajan a Montevideo para conocer su futuro. Mire. Van a las universidades en Montevideo. Les deseo un feliz viaje, en especial a mi hijo Maximiliano, dice Cintia. ¿Sabe quién es Cintia, no? ¿Cómo que no sabe quién es Cintia?
0: Cintia.
7: La que lo está engordando para fin de año.
0: Pero... pero... Salado, todo lo que es... No. Sí.
7: ¿Cintia? ¿No conoce a Cintia? No, se ve que
0: Cintia,
7: tuvo una mala noche.
0: ¿Cintia de TDM? No.
7: ¡Claro!
0: Sí, por supuesto. Me está engordando para vender. Muy bueno. Cada día me sorprende. No más preguntas.
7: No, pero... digo, Cintia, sí. No, Cintia.
0: Claro, bueno, pero usted me...
7: Lo saqué de la serpiente y lo dejé.
0: Wilmer. ¿Usted lo tiene Wilmer? Wilmer.
7: ¿Wilmer?
0: Wilmer, doctor.
7: ¿A quiénes? Sí.
0: Dice que estaba escuchando la radio.
7: Sí.
0: Y usted hablando de serpiente.
7: Ajá.
0: Con él, que andan a la vuelta ahí. Dice que abre la puerta del rancho, pasa ahí para el fondo, unen la puerta así.
7: ¿De verdad?
0: Sí.
7: Pero Wilmer no vive acá, ¿no?
0: Buen día, Gardo, dice. ¿Sabía usted? Dice que... Dice, están bien del ojo, dice. Recién acabo de matar una... Salgo para afuera de mi rancho y estaba en la puertita parada, dice.
7: No, pero Wilmer no vive acá.
0: Estaba escuchando, ¿no? Allá en Bola de Oro.
7: Ah, está. No me asuste, Wilmer. No me asuste. ¿Eh? No, no, pero y se ve
0: no,
7: que...
0: No, pero dice que hablando... Ella estaba escuchando la radio, se ve.
7: Capaz que vino a ver dónde estaba la otra.
0: Claro, estaban hablando y yo dije, ¿serán familiares míos? No, se vio cuando uno no. siempre dice, a ver...
7: Sí, sí, sí. ¿Vio? Ay, ay, ay.
0: Por la duda que...
7: Wilmer, ¿pero la suya era crucera o...?
0: ¿Crucera?
7: Ay, por favor, señor. Bueno. Le digo, es una situación a prestar atención ahí eso, ¿eh? Porque, a ver, Edgardo, esto que pasó en Rivera en estos días, lo que pasó a fines de agosto, yo no me voy a cansar de decir que es una alerta de lo que puede llegar a venir en octubre. Sí. ¿Usted se imagina que si con dos días de lluvia intensa, como sucedió ahora esta semana pasada, donde cayó mucha agua, el puente de la Raca dice que estuvo bravo? Allí la entrada de Rivera el lunes de noche cuando pasamos para jugar al fútbol. Le hice un canito el otro día al doctor Acosta.
0: No.
7: Y sabe quién... Bueno, está, después le cuento. El otro día cuando pasé por el puente de noche para ir a la cancha, el agua estaba alto.
0: Sí, sí.
7: Esa agua es la que termina desembocando en el Parque Valle de Rivera. Bueno, ahí es donde vienen... Los bichitos estos que estamos hablando. Que esto es una alerta, esto es un aviso de lo que va a pasar en octubre si llueve todo lo que dicen que van a llover. Usted sabe que viene con el fenómeno del Niño, vienen hablando del fenómeno del Niño, que en octubre comienzan las lluvias fuertes. Esto que pasó, de que en pocas horas cayeron 200, 170, 180, va a ser el común en octubre. O podría llegar a ser el común en octubre. Es lo que están diciendo. Para eso se están preparando. Si con esta poquita agua que cayó ahora llegaron estos animalitos, en octubre no va a ser diferente.
0: Pero igual se preparó el terreno ya. Ya sale, de repente algunos dispararon por otro lado. Pues yo creo que deben de tener un cierto sentido, ¿no?
7: ¿Quién?
0: Las arrastradas.
7: No sé, mire que llegaron ahí.
0: Sí, bueno, está, pero digo, ahí llegaron 10, 12, pero de ahí hay mucho más.
7: Y seguramente. No, pero con que lleguen dos y piquen un niño, muerdan a un niño,
0: no,
7: lo que fuere.
0: No pasa eso, doctor, porque no pasa. Van a buscar un lugar que no sea de amenaza para ellos, porque ella se siente amenazada. Y esto lo
7: andaban en la ciclovía. Lo que pasa es que el animal cuando está amenazado puede actuar.
0: Claro, el ruido, cualquier cosa, o sea, cualquier cosa le porque quieren, ellos están en la paz, en la tranquilidad. Imagínense, aparte andan buscando...
7: Bueno, ¿me permite volver con Cintia?
0: A ver, Cintia.
7: Maximiliano está yendo a ver su futura casa de estudios.
0: Uh-huh.
7: Un abrazo grande para los sexto años del liceo que están viajando a Montevideo a esta hora para las universidades, señor. A conocer sus casas de estudio. Buen día, dice por acá mi amigo Juancito. Una vergüenza lo que está pasando en el puerto. Y el gobierno, nada. No lo dije yo, lo dijo Otto Fernández. Gran verdad. Saludos de parte de Juancito. Lo dijo Otto, si lo digo yo soy fanático, dice Juan. Bueno, Juancito, no sé, vos me estás debiendo ya un cordero y medio, ya te aviso. Susana dice, buen día. Yo me crié hasta mis 18 años... y veía las serpientes y no me animaba a matar. Pero tanto terror que tengo de esos bichos, mi hermana era la que mataba, las cruceras. Después de enojarse, ella se arrollaba y no sale de su lugar. Tira el bote, es un peligro, dice mi amiga Susana.
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7: Salen a la noche los gurises para el liceo, para Montevideo. Llegan mañana de mañana a Montevideo. ¿Qué van a hacer? ¿Un tour por diferentes universidades? Cintia.
0: ¿Qué van a hacer? ¿Un tour?
7: Me imagino que el juguito.
0: Y los alfajores.
7: Y los alfajores.
0: Y alguna bolsita de snack.
7: ¿Eh?
0: Todo eso. Y algún cero lactosa. Olvídate.
7: Le voy a pasar un audio.
0: Toda la línea con la Prole, además de Polar, que es el congelado. Vio que dijo, no me acuerdo bien, si está escuchando Cintia, que me mande bien los precios. ¿Qué era lo que ella decía que había llegado, doctor? Era, yo le decía, sí, el pescado este, del mar, ¿cómo es? Que ella dijo que había venido. No me sale ahora.
7: Le pasé un audio ahí del amigo Alberto. Y acá tengo más mensajes, más comunicación.
0: ¿Mejillón era?
7: Sí, mejillones.

0: para transitar.
1: Ah, mire qué bien.
0: Queda más cerca, Edgardo.
1: ¿Vio? ¿Eh? El Alberto tiene la posta, Edgardo. Bueno, sigo por acá.
2: Un saludo para Belén, doctor, que me mandaba un mensaje y me manda la foto de la ganadora. De la milanesa y jugando con nosotros. Mire, ahí está. Dice, premio entregado a la ganadora, dice Belén. Mire, ahí está con sus milanesas del buen sabor.
1: Bárbaro, la gracias a la amiga Belén.
2: Eso.
1: Y a la ganadora que ya era cliente.
2: Marina.
1: Marina, claro. Marina.
2: Otro audio más, doctor.
1: Le pasé otro audio, correcto.
3: Buenos días, Radio FM.7, Cristian Nicolás acá de este lado. Paso esa foto para recordarme del día que tuvimos la entrevista de Club de Peñarol. Gracias a todos ustedes, gracias por la oportunidad. Gracias por la atención de cada uno de ustedes. Me acuerdo de ese día clarito cómo fue la entrevista. Señor doctor, paso esa foto para recordarme ese día. Gracias a todos ustedes, que tengan un excelente mediodía y una excelente tarde. Gracias a todos ustedes y que pasen bien.
1: El amigo ahí, un abrazo grande para él. Buen día, dice por acá.
2: Agradecido el amigo, eso es lindo.
1: Un tour por las universidades, Palacio Legislativo, Torre de Antel, y van a subir al famoso mirador. ¿No? El de la Intendencia de Montevideo. Sí, sí.
2: Panorámico.
1: Sí.
2: Hay moneditas, todavía antes se ponía moneditas de mirada.
1: Buen día, ¿por qué matar una serpiente? Si no se siente amenazada, no hace nada. Hay serpientes de dos patas que son peores y nadie les hace nada. No es cuestión de pensar, dice Carlos.
2: Eso es lo que iba a decir yo, pero no me animé.
1: Bueno, Carlos, bueno, está, yo qué sé. Hay que ver con lo que uno se rodea también, ¿no, Carlos?
2: Y bueno.
1: Buen día, si encuentro una crucera la mato, en campaña pica, gente y animales, matala y termina el problema, dice por acá mi amigo.
2: Bueno,
1: no sé, yo qué sé. Buen provecho, dice por acá mi amigo Junior Lobato.
2: No sé cómo.
1: Junior, ¿qué estás haciendo? Ah, tomando un cafecito y comiendo un pancito de esto, ¿cómo se llama? ¿El casechinho? ¿Cómo se llama? Le pasa a Junior, el brasilero.
2: Porteño.
1: El porteño, parecido al catalán. Panta catalán.
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2: Tengo para después de la pausa.
1: Tengo.
2: Tengo para después de la pausa.
1: Tengo.
2: Grande Junior. Tengo para después de la pausa. Argelia viene el lunes, el domingo, ¿eh? ¡Ajá, Argelia! 4 de octubre regresa Caravana Musical. Tengo para después de la pausa, Edgardo, una noticia de las que uno no entiende así a simple vista de qué se trata. Se la tiro en el titular, más bien, se la acerco en el titular y usted me tira la pausa. Bueno, 12:33.
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2: Se la acerco así, despacito. Después vemos si esto es verdad o no. Y cómo se va a desarrollar el asunto. Pero le arrimo despacito este titular de Montevideo Portal. Dice: amor del agro. Dan en comodato terreno a Matías Valdés por 15 años en Palmar. El Frente Amplio reclama.

0: Dos puntos. ¿Cuánto pagará la bancada del Frente Amplio en Soriano? No apoyó la iniciativa. El artista deberá dar un show en los años que tenga el predio.
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29: 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Necesitamos casa de 1, 2 y 3 dormitorios. Pago. Usted sabe que si le alquila la casona, le alquila la casona. Usted habla con el amigo Néstor y dice, mira, tengo una casa para alquiler. Bueno, listo, mira, la alquilo. Entra la persona entra tal día, bien. Vamos a pagarte todos los 6. Usted va al 6 y, sí, ¿sabés que no me pagó el patrón? ¿Sabés que vení el viernes porque...? No. No funciona así. Usted cuando le alquila la casona, le alquila a la casona. Va y cobra en la casona. Ese trámite es de la casona. Usted haga la prueba. 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
30: Bueno,
0: Bueno, ¿paso a leer?
29: Sí, sí, acá me dicen, sí, de 1, 2 y 3 dormitorios necesita. 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
0: La bancada opositora del Frente Amplio en la Junta Departamental de Soriano.
29: ¿Y esta quién es? Esta es la bancada de ella.
0: No acompañó la iniciativa de entregar en comodato por 15 años una vivienda ubicada en la localidad de Palmar al cantante Matías Valdés. Un edil del Frente Amplio, Damián Alonso, explicó primero el marco institucional del asunto. Las viviendas de Palmar son propiedad de UTE y están cedidas a la Intendencia de Soriano. O sea, son de UTE, UTE se las presta.
29: Es como Baigorria, doctor.
0: A la Intendencia de Soriano.
29: Es como Baigorria.
0: Que administra su uso. Según el edil, quienes quieran acceder a una de ellas presentan una solicitud ante el intendente, Guillermo Besossi, que posteriormente le pide la anuencia a la Junta Departamental, es decir,
29: a los ediles.
0: Ediles, por favor, ¿ustedes les parece si le prestamos esta casa
29: a Rockefeller?
0: ¿A esta persona?
4: Imagino desayunos en la casa.
0: En La Palma, dice. En diálogo. Desayunos en La Palma.
29: En La Palmar.
0: Bueno. En diálogo con Montevideo Portal, el edil Alonso indicó que la iniciativa se aprobó únicamente con los votos del Partido Nacional y del Partido Colorado.
29: ¿Y?
0: De acuerdo con Alonso, edil del Frente Amplio, en la Junta Departamental de Soriano, Valdés, Matías.
29: ¡Matías! ¡Canta, corazón!
0: Fundamentó su solicitud en su trayectoria artística y en que su presencia en la zona
29: revitaliza todo, ¿sí?
0: Podría contribuir al desarrollo artístico, cultural y turístico de Palmar.
29: A lo mejor está haciendo dieta, Matías. No come mucho, no gasta mucho. Está haciendo dieta. Yo te vi una nota, se enamoró y bueno, eso es otra cosa.
0: Vamos. O sea, él fundamentó su solicitud, dice acá.
29: Sí, claro.
0: Imagínate. En que, bueno, che, lo que pasa es que si yo voy ahí...
29: ¿Cómo? ¿Cuánto vale después todo eso ahí? ¿Eh?
0: Es como usted me explicaba con el reloj.
29: ¿Se acuerda?
0: Él como dato, presentado a la Junta...
29: ¿De cuánto dormitorio, doctor?
0: Ahora veo si dice.
29: No dice.
0: Establecía un plazo de 15 años.
29: $5,000.
0: A un costo de $5,000.
29: Mil y poquito peso por mes.
0: O sea que paga 5 lucas verdes, 5 por 420 son $200,000, que si usted los licúa...
29: En 5 años.
0: En 5 años...
29: 60 meses. 60 meses.
0: 200 dividido 60... Unas chirolitas.
29: Sí, para hacer una casa. Olvídate.
0: Con una contrapartida adicional.
29: Sí, sí, tiene que tocar allí, hacer un beneficio para eso.
0: Realizar un espectáculo en Palmar durante ese periodo.
29: Para ver Sosi.
0: Pero es un periodo, un espectáculo.
29: En 5 años.
0: ¡Un espectáculo!
29: Pero como va a ser continuado después, los otros los cobra, doctor.
0: No, pero ¿un espectáculo?
29: Es gratis, uno. Uno gratis.
0: ¿En 15 años, uno?
29: No, en 5.
0: No, acá dice, uno en... ¿Uno? En todo el...
29: Son cinco
0: periodo.
29: Años. Son 5 años.
0: 15 años.
29: 15 años.
0: Claro.
29: Uruguay, domá.
0: El edil del Frente Amplio no consideró suficiente ese aporte. Un solo espectáculo en 15 años no es un aporte de relevancia. Sostuvo y cuestionó además el valor del acuerdo. Estamos hablando de prácticamente unos 1,000 pesos por mes. Es algo irrisorio, dijo. Sobre el argumento de la presencia de un artista de trayectoria de Valdés, podría realzar la localidad, Alonso fue directo. O sea, claro, el artista dijo, no, lo que pasa es que imagínense, yo llego ahí, todo el mundo va a querer venir a palmar, a hacer una fiesta.
29: ¿Qué artista le podemos dar una vivienda acá?
0: Espere, no se me adelanto, usted ya quiere. Sí,
29: es el momento.
0: Sobre ese argumento, Alonso, el edil del Frente Amplio,
29: a Luana le damos uno y que haga uno cada 15 años.
0: Fue directo y dijo, si nadie se entera de que el artista va de vacaciones o de visita a la localidad de Palmar, consideramos que no tiene ningún realce. O sea, sí. ¿De qué sirve que se sepa que...? El edil anticipó además que está elaborando un pedido de informes para conocer qué viviendas se encuentran actualmente en comodato,
29: disponible, claro.
0: Quiénes son sus titulares, uh-huh, y si efectivamente son ocupadas por los beneficiarios o terceros y cuáles permanecen vacías.
29: ¿Hay más, doctor?
0: Con esto y un bizcocho
29: para palmar nos vamos todos por 18.
5: Seguro se me ocurre alguna linda idea loca.
29: Una linda idea loca se le ocurre.
0: ¡Ah! Una linda idea loca, 1,000 pesos por mes, Mati.

0: Ah, se discutió con el Odil para que sean amigos también.
1: Cuando estoy contigo.
2: No, pero
1: es verdad que me gusta el silencio, pero
2: cuando está mal, ¿no? Pero mire que han dado concesiones a artistas en Uruguay de mucho más plata que esto.
0: Y mientras tanto,
2: por ejemplo, el Negro Rada firmó de dar un concierto para todas las, esto fue antes de un concierto en todas las embajadas del Uruguay.
0: Sí, sí, sí.
2: Le pagaron.
0: Está, pero ahí está cobrando por ir a la embajada.
2: $60,000.
0: Sí, pero está trabajando, digamos.
1: ¿Qué falta pa volver a vernos?
0: Chicos, las viviendas de Palmar, hay varias que vendieron para gente de poder y de plata, y otras alquilan para familias que quieren pasar fiestas como Navidad de fin de año, una semana o como la gente necesite. Les digo porque fuimos con mis hijos y estaban parientes míos allá que alquilaron 3 viviendas y nos repartimos. Es un lugar hermoso. Ahí encontrás paz de verdad y pescar es divino. Yo conozco, es un paraíso de lindo y de paz, dice por acá mi amiga.
2: Yo conozco y he ido a pescar también.
0: ¿Eh?
2: Yo conozco y he ido a pescar también.
0: ¿Sí?
2: Ahí yo le contaba, ahí sale surubí, sale boga, dorado.
0: Y si lo traemos en La Palma también y gratis, dice Juancito. Por favor, que alguien le ofrezca una vivienda a Fabián Palito. Enloquece Palmar, dice por acá. Acá me dice, lo que pasa es que Matías canta con el corazón.
2: ¿No vio el último de Fabián Palito?
0: No, ¿qué pasó?
2: Empezó a cantar canciones de Carlos Gardel.
1: Contigo.
0: No, yo no lo sigo a Palito.
2: No, yo tampoco, pero salta.
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0: ¿Y Gardel?
1: Fin de semana.
0: Allá abajo, ¿no?
2: Va a venir el... Sí, va a venir el que le hace la guitarra y le va a romper la guitarra.
1: Va a estar cerquita en la mañana. Contigo me imagino desayunos en la cama.
0: ¡Qué momento, señor!
2: Eso sí que qué momento, ¿no? ¡Qué momentos!
0: ¿Hay una comunicación más?
2: Sí.
0: A ver, ¿hola?
3: Buenos días.
0: ¡Buen día!
3: ¿Quién soy yo?
0: El amigo Godoy.
3: Escúcheme, Palmar es precioso. Yo iba todos los años a pescar dorado.
0: ¿Y qué pasó que dejó de ir?
3: Y me vine para tranquila y seguro.
0: ¿Y si vuelve Matías Valdés a Palmar, usted se va para allá?
3: Voy a los fin de año, me voy a tirar una vivienda. Las viviendas, como dice usted, las viviendas son de UTE. Son la gente que trabaja en la represa. Es la gran verdad.
0: Uh-huh.
3: Y tengo muchos amigos, ¿verdad?, que son de allí. Y siempre íbamos, todos los años íbamos, estamos a 20 días, ¿sabes? A 20 días.
0: Qué divino, ¿no?
3: Es precioso, es precioso.
0: Tiene calles de nombres de países.
3: De países.
0: México, Bolivia, Ecuador.
3: Exactamente. No, hay un supermercado grande, después hay una... Cuando la época que yo iba, ¿no? O sea, hace como 8 años, 10 años que no voy. Había un bazar que era donde vendían los anzuelos para pescar dorado, porque nosotros, le voy a contar una historia de cortita, fuimos con un matrimonio, todo el mundo pescaba señores dorados y nosotros sacamos solo mojarras, bichito chiquito. Entonces hablamos con un señor ahí y dice, no, no, usted tiene que comprar un anzuelo así, así, y tirar sobre donde está la correntada y ahí salen los dorados. Y ahí aprendimos cómo se pescaba
0: dorado. Ahí se pesca sobre el Río Negro.
2: ¿Pero pescar por... con señuelo o con carnada?
3: Con señuelo.
2: Claro, con señuelo.
3: Debajo sí. De la represa.
0: Sí, sí. Está en el límite entre Soriano y Río Negro, ¿no?
3: Exactamente, de la represa hacia abajo. En el lago arriba, mucha carabina, mucho bagre, pero el dorado en sí está de la represa hacia abajo. Entonces, cuando cierran la represa, nosotros teníamos un amigo que era el jefe de ahí, que tanto cerraban la represa, pues seguro, había que coordinar el agua para que no se iba mucha agua y como el lago quedaba con poca influencia de agua y las turbinas no trabajaban con poca agua. Cuando cerraban la represa, nosotros íbamos con un bichero que es un anzuelo en la punta de un... a la escoba, por ejemplo, vamos a decir así, no me acuerdo. y agarramos los pescados que andaban arriba de las piedras, rebotando, porque el agua corta tan de golpe que los pescados quedan trancados.
0: Claro.
3: Y ahí sacamos los pescados dorados, sardinas, lo que fuera, boga. Pero vivíamos a pescado, le juro que vivíamos a pescado 15 días, pescado y a pescado, no había vuelta. Y qué divino, de todo el que pueda ir, yo le aconsejo que vaya.
0: Bueno, ahora van a encontrar a Matías por allá.
3: Claro, pero es que no se queden porque es precioso.
0: Bueno.
3: Fuimos 5 años de corrido.
0: Un abrazo grande, mi amigo, gracias.
3: Que pase bien. Chao, chao.
0: ¿Qué le tiró?
4: ¡Canta, corazón!
0: Vio que la audiencia es siempre aportando la audiencia, ¿no? Entre Susana, Godoy, mire lo que dice Silvia. Palmar es precioso, en diciembre siempre voy con mi familia, es espectacular, muy muy hermoso. Tenemos vivienda policial allá y quedamos los días que queremos, porque es encantador mismo. Íbamos a la represca y se pesca el famoso pez dorado, dice Silvia. Bueno, Silvia, este año ya sabés a quién está por allá, ¿no? Va a ser un concierto en 15 años. Palmar tiene un liceo, una escuela que está abandonada porque se hizo cuando tenía gente con las familias trabajando en la represa. Varios años estudiaron ahí, pero ahora ya no, porque los que viven allí llevan a sus hijos al lugar de la ciudad, dice Susana. Bueno, ¿y será que si nosotros nos presentamos, Edgardo, y pedimos una vivienda, nos otorgan en comodato una?
2: ¿Usted quiere una? Hablamos con Bellosi.
0: Capaz que no por 15. 7 y 7, ¿le queda bien a usted?
2: No. Pero no vamos a ir la misma fecha. Uno tiene que quedar acá.
0: Bueno, pero por eso, 7 y 7, sí, y pero pagamos 500 y 500.
2: Sí, pero entonces los primeros 7 son para mí, porque en proyección usted tiene más tiempo.
0: ¿Está bien? Yo le dejo los primeros 7.
2: Ah, bueno, entonces
0: 500 y 500, ¿le parece?
2: 500 y 500.
0: Porque vamos a ser menos que Matías Valdés.
1: Cuando estoy contigo.
2: Y nosotros alquilamos, ¿no? No.
0: No digo. Pero cuando lo encuentro. Lo que pasa es que, claro, Matías tiene.
2: Y le ponemos Lucas.
0: Trayectoria, experiencia. Nosotros
2: invitamos a Palito.
0: Claro.
1: Falta para volver a vernos. Va a estar cerquita en la mañana.
0: ¿Te imaginas ahí pescando contigo dorado, usted y yo?
2: Olvidate.
0: 500 pesos cada uno, Eduardo, y vamos a pescar dorado.
2: Y vendemos después.
0: Pescar. Y sí, obviamente. Sí, vamos. A nosotros. Bueno, está.
2: Está hecho el negocio.
0: No, carpa no, Susana. No, yo quiero casa como Matías. ¿Cómo voy a quedar en carpa?
2: Matías tiene carpa y nosotros vamos a tener carpa. Olvidate.
0: No. Yo quiero lo mismo. Es igualdad. De condiciones, ante la ley. No tengo la trayectoria, repito, pero puedo poner un poquito más de plata por mes. Si Matías complementa con un concierto, yo complemento con 1000 más.
2: Mirá, Hernán me dice, papá, hace 2 años, con la UTU de ahí, fuimos a un campamento Palmar. Re lindo es. Con la UTU de acá.
0: Bueno, ya está logrando mucho con esta noticia, ¿no? Está todo el mundo hablando de Palmar ahora.
2: Dice que es tranquilo.
0: Ah, yo no sé. Bueno, nos vamos, Edgardo.
2: Sí.
0: Momentos sociales. Bueno. Me quedé con una noticia que me hubiera gustado. Capaz que la dejo para mañana. Lo vi ayer en subrayado. El uruguayo que fundó el Club Atlético Peñarol de Pemba en Mozambique.
2: ¿Sabe que yo lo? A mí me lo pasa un amigo de Hernán, ¿no? Que es amigo del fundador, del director, ¿cómo es que le dicen ellos? Es el presidente de Peñarol. Y me lo manda, y Hernán me lo pasa a mí, y yo lo subo a mi TikTok. Lleva más de 40.000 visitas.
0: Uh-huh.
2: Y de noche, ayer lo pasó, el Canal 12 fue, doctor. Porque el periodista es de Canal 12.
0: Mire.
2: Bueno, capaz que lo pasaron los dos, ¿no? Pero el de los lentes, aquel. O Canal 10.
0: ¿Canal 10? Yo lo vi en Canal 10.
2: Canal 10. Sí, la camiseta de Peñarol de Pomba. Pemba es en Mozambique. No, y lo más lindo de todo, no sé si usted vio completo el informe.
0: Sí.
2: Bueno, a veces es el mismo. Cierra con que ese día jugaba el primer partido oficial Peñarol y lo ganan la hora. En el minuto 94 de los cuatro días adicionados. Sí, sí. Lo ganan la hora. A los Peñarol, dijeron.
0: Sí, estaban re contentos. Sí.
2: Y dice que no, dice que para firmar los contratos, a los jugadores, porque son, tiene, es una liga.
0: Sí, sí, sí.
2: De esta manera oficial. Dice que le decían, no, tenés que firmar para Peñarol. Entonces dice que a Uruguay lo asocian con Uruguay de fútbol, pero por la selección de Peñarol como que no conocían. Ellos viven de Real Madrid, Barcelona, Chelsea, City...
0: Y
2: no
0: Liverpool.
2: Y va. Entonces dice, a Valverde cuando jugaban Peñarol, ¡ahí quiero jugar ahí! Y ahí firmaban para Peñarol. Los compraban con eso, con la foto de Valverde, con la camiseta de Peñarol.
0: Increíble, ¿no?
2: Creo que es el fútbol, ¿no? Otro. Cumpliendo años.
0: Susana, viste que no hablamos de política, ¿no?
2: No.
0: Por eso Susana no se escuchó hasta el final, ¿eh? ¿Vio? Bueno, en realidad hablamos de política. Solo que no política partidaria, que es diferente. Momentos sociales, por favor, Edgardo Rodríguez.
2: Bueno.
0: Le tiré ahí el audio de Blanquita, como siempre.
2: Blanquita, venga, Blanquita.
5: Hola chiquilines, ¿todo bien? Quiero saludar y bendecir a estas personitas que están de cumple hoy. Lucia, Nair, Roldán, Rodríguez, mi nieta, Mimosa, Milene Aquino, Dani Romero y Nelly Silveira Ambiano. Felicidades a ellas y a todos los cumpleaños. Blanquita, Enzo y familia, muchas gracias, que descansen. Bendecido día para ustedes y para la familia, los quiero mucho. Besos, Blanquita.
2: Qué lindo. Un saludo para Lucia de parte de... Nada, va a estar con ella esta tarde porque va a ser su cumpleaños allí. Van a estar. Le dejaba el besito para Lucy de parte de Priscila.
0: Muy bien.
2: La nieta de la amiga Blanquita.
0: Ana González, Adriana Rodríguez, Rosa Calvo. Sigue cumpliendo años el día de hoy en la ciudad de Tranqueras.
2: Eso, eso, eso. Un saludo para un primo mío que está en Durazno. Es de Montevideo y está cumpliendo años. Se llama Gervasio Romano. Un saludo para el Gerro, entonces, que de noche casi siempre escucha en la repetición. ¿Cuánta gente escucha la repetición?
0: Y sí, mucha gente se acompaña con la radio. Rosane, Rosana dice por acá, gracias, dice, sí, yo también lo vi ayer, el video ese de Peñarol, dice Rosana. Muy bien, muy bien. Señor Eduardo Rodríguez, cerramos, no hay más cumpleaños.
2: No, no hay más comida de una. No hay más cumpleaños a las 2.
0: A las 3.
2: No hay más cumpleaños a las 3. Se fumó, doctor, para Mozambique.
0: Nos fuimos para... No, nos vamos para Palmar.
2: Con la gente...
0: Palmar. Con Lucas.
2: Con Matías.
0: Ah, no, con Matías. Martín, vamos para Palmar, Martín.

0: Acá pregunta. Mi suegra con... No, Martín, no, no. ¿Cómo como víbora? Nada que ver, no sea malo.
1: Eso no precisa agua.
0: Qué barbaridad, Martín. Sea malo.
1: ¿Por qué le dicen que son víboras las suegras? No entiendo.
0: No sé de dónde habrá salido...
1: Ese mito.
0: Es, sí, esa cuestión ahí, esa historia detrás de la suegra. ¿Quién habrá inventado eso, no?
1: Sí. Dicen que había un muchacho que estaba... con la suegra siempre, ¿no?
0: Le voy a preguntar a la IA, sí.
1: Y un día agarró y dice, el día que hizo los planos y se mandó fabricar una casa. Y redonda la casa, toda redonda. Usted entraba ahí y no había. Y dice, la casa redonda. Y dice, no, eso es porque siempre viene mi vieja y dice, tenía un rinconcito y se me quedó. Dijo, no hay rincón. Entonces,
0: no se... Le voy a preguntar a la inteligencia artificial, a ver si sabe. ¿Por qué hay una historia
1: va a gastar agua en eso, ¿no?
0: O hay mitos o hay siempre chistes sobre la suegra, esa para hablar del tema de las suegras y tomarlo como chiste? ¿Hay alguna historia o alguna anécdota, alguna leyenda
1: o similitud
0: en la que se base ese mito de que la suegra es mala y que es una víbora y demás?
2: Déjame pensar. Mira, estereotipo de la suegra mala no viene de una cosas. En la antigüedad ya aparecía esa figura de la suegra entrometida mática, y con el tiempo se volvió un recurso cómico. En la tradición bíblica, por ejemplo, no son necesariamente malas. De hecho, hay historias de suegras y nueras bastante leales, pero el estereotipo se por la cultura popular. Chistes, teatro, televisión, ahí se exagera la tensión entre la pareja y la madre de uno de ellos. Es un rol fácil porque toca temas reales, control, territorio, autoridad y cambios generacionales.
0: Pero entonces ninguna leyenda o nada que sea un centro, un punto de partida, lo que es la opinión popular o lo que es ese mito general.
2: Es una acumulación de estereotipos culturales que se reforzaron con el humor popular. No una sola historia original. Básicamente es un recurso narrativo, no una tradición mítica propiamente dicha. Si querés, puedo revisar cómo distintos países representan a la suegra, porque varía bastante según el contexto.
0: Por ahora no, muchas gracias. Cerramos.
1: Dice que llega a la casa.
0: Ahí viene. Ay. ¿Para qué?
1: Hola, suegra, ¿cómo anda? Hola, ¿cómo estás? Venga, suegra, métase en la piscina. Dice, no, si vos sabés que no me gusta, ¿no? Como a usted le gusta meterse en todo. Dice.
3: Como la lluvia y la sed.
1: ¡Vamos todos! Me gustan las suegras. Me
0: gusta. Mar. Una casita en Palmar. Si Matías puede, yo quiero.
1: Meten todo.
3: Fuerza y sin duda.
0: Yo tengo mi suegra es espectacular.
1: Es más que broma todo eso, ¿no? ¿Qué sé yo?
0: Mi suegra y mi suegro, no tengo nada que decir, todo lo contrario. ¿Tuve suerte o es lo común?
1: No, yo creo que cada uno tiene lo que se merece.
0: No.
1: Ese hombre de hijo. No me cararon. ¿Entiendes, abuela?
0: Bueno, dijo Priscila. Nos vamos, Eduardo. Cerramos. Nos encontramos mañana con más en el Periodística de la Región Frontera Abierta. Que pasen muy bien. Chao.
1: 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Nos reencontramos mañana, gente. Que pasen bien, cuídense. Chao.

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Bendiciones, bendiciones, amados internautas, amados oyentes del programa La Voz de la Liberación, que en este momento nos acompaña por FM Tranquera 107.3. A partir de este momento, usted pasa a escuchar el programa La Voz de la Liberación, sí, a partir de este momento hasta las 14 horas de la tarde. Estaremos con el programa La Voz de la Liberación, compartiendo la bendición de Dios para tu vida. Estaremos compartiendo la palabra, orando a tu favor, clamando por tu familia. Estaremos trayendo alabanzas, estaremos compartiendo también la oración, y sin dudas que el Señor nuestro Dios estará entregando victoria. Este programa es informativo de las iglesias pentecostal Dios es Amor. Sí, la iglesia Dios es Amor, la sede está en San Pablo, bajo la dirigencia y la responsabilidad mundial de nuestra hermana Ereny Miranda. Y acá en la ciudad de Tranqueras, nuestra iglesia, ella está ubicada en la calle General Rivera, sin número, a tan solamente una cuadra y media de la plaza principal aquí de Tranqueras, de la plaza 33 Orientales. Usted va a encontrar la iglesia pentecostal Dios es Amor, que está la responsabilidad de quien habla con todos ustedes en esta tarde, su amigo y hermano en Cristo, el pastor Moisés, que saludo a todos con la bendita paz de nuestro Señor y Salvador Jesucristo. Reciba la paz del Señor ahí en tu hogar, en tu familia, donde estés, en tu local de trabajo. Que la bendición de Jehová pueda acompañarte en esta tarde. Quede en sintonía, porque compartiremos los anuncios de la obra del Señor, las campañas que están siendo realizadas, y queremos también orar a favor de tu vida. En esta tarde, quede en sintonía del programa La Voz de la Liberación.

Recordando, amados oyentes, que en nuestra iglesia Dios es Amor tenemos cultos de los martes hasta el día domingo. En el nombre de Jesús, allí están los cultos, las campañas que están siendo realizadas. Usted es nuestro invitado especial, usted que nos escucha en esta oportunidad. Quizás usted puede decir, pero pastor, nunca fui a la iglesia, nunca entré en una iglesia evangélica. Usted es nuestro invitado especial. Quiero recordarles, amados oyentes, que no importa cuál es la situación que usted esté enfrentando, no importa cuál es tu apariencia, no, venga con fe, venga a buscar de Dios, porque la palabra dice, amados oyentes, que es tiempo de buscar a Jehová. No es tiempo de quedar esperando, no es tiempo de quedar durmiendo espiritualmente hablando, no. Es tiempo de despertar, como dice la palabra, despierta tú que duermes y levántate de entre los muertos y te alumbrará Cristo. O sea, este mundo, amados oyentes, es un mundo donde hay perdición, hay errores, hay pecados, hay fracasos en este mundo, pero en Cristo hay victoria. La Biblia dice, todo lo podemos en Cristo que nos fortalece. O sea, en Cristo hay salvación, hay sanidad, hay restauración, hay vida eterna. Lo más importante que siempre puedo explicar a todas las personas, que es la salvación de nuestra alma. Lo más importante, amados oyentes, es que podamos tener nuestro nombre escrito en el libro de la vida, en el nombre de Jesús. Recordando que los días martes, allí tenemos culto de enseñanzas en dos horarios. Culto de doctrina, 14:30 y las 18:30. Los días miércoles, tenemos allí 8 de la mañana y también 14:30. Los días jueves solamente a las 18:30. Los días viernes, las 8 de la mañana y las 14:30. Los días sábado a las 19:00. Los días domingo de 8 a 9 la oración, el ministerio de ayuno y oración. Y en la tarde, el día domingo a las 15:00 de la tarde son los días de culto que usted puede llegar. Compartir ahí la bendición de Dios con nosotros y recibir la victoria de nuestro Dios.

Amados oyentes, ya quiero invitar a todo el pueblo de Dios, atento pueblo de tranqueras, amados que nos escuchen en este momento, familias que nos escuchen en este momento, ya quiero extenderles una invitación muy especial, sí, para este día miércoles, hoy miércoles, en el nombre de Jesús, allí a las 14:30, a pocos minutos nada más, arrancamos con un culto muy bendecido, donde estamos viviendo la continuidad de esta campaña poderosa que lleva por lema Guerra contra el Mal. Estamos allí juntamente con la cooperadora Sirlen, la cooperadora Marcia y las demás hermanas, siervos y siervas de Dios, allí cada día compartiendo el mensaje de la palabra, orando por el pueblo, y hoy contamos con la presencia marcante de nuestra hermana cooperadora Marcia Rivero allí, predicando el mensaje de la palabra, compartiendo allí la bendición de Dios con el pueblo, orando a favor de todos, orando para que Dios venga a sanar, venga a bendecir, venga a entregar respuesta, y sin dudas Dios estará operando sin señales y maravillas en nuestro medio. También quien habla con todos ustedes, el pastor Moisés, estaré allí apoyando en la oración por los dones del Espíritu Santo. Estaremos ministrando aquella unción con aceite santo y Dios estará compartiendo victorias. Dios estará derramando bendiciones sobre cada uno que allí pueda comparecer en el nombre de Jesús. También este día jueves a las 18:30, la campaña poderosa allí con el presbítero José Camargo, el siervo de Dios, allí los jueves en esta campaña de bendición, en esta campaña donde Dios viene haciendo maravillas. En el nombre de Jesús lleva por lema cadenas rotas y puertas abiertas, con el lema para Dios todo es posible. Presbítero José estará allí predicando la palabra, orando por el pueblo, orando para que Dios venga a sanar, bendecir, derramar bendición, ungiendo con aceite. Y sin dudas que Dios en más un jueves estará obrando con poder y libertad. Este día viernes, atento pueblo de Dios, porque en la mañana de 8 a 9 de la mañana está allí la oración, el presbítero Néstor, allí por la mañana, con las demás hermanas, siervos de Dios. También hay oración, allí cada tiempo uno estará orando media hora en la presencia del Señor, y el nombre de Jehová siendo glorificado. Y en la tarde de este día viernes, estamos en la continuidad de esta campaña poderosa que lleva por lema la unción que sanidad, de milagros, de liberaciones. Quien habla con ustedes, Pastor Moisés, yo estaré allí permitiendo al Señor para predicar el mensaje de la palabra. Estaré allí orando por los milagros de Dios, por las liberaciones del Señor, y el Señor estará obrando de una manera especial. Venga a estar con nosotros para recibir milagros de Dios, la palabra, la transformación y la bendición de Jehová.

Amados oyentes, vamos en este momento a compartir con todos ustedes una alabanza, una página musical del programa La Voz de la Liberación, y quiero enviar para todos los amados oyentes, para su elevo espiritual en esta tarde. Quiero mandar un saludo, un abrazo en Cristo para todos los hermanos que escuchan el programa en este momento. Sí, un abrazo para nuestros hermanos miembros de la iglesia, obreros, visitantes, a todos los hermanos que nos escuchan por Tranqueras FM. Mandamos un abrazo y deseamos que la bendición de Dios

Dios venga a alcanzar tu vida, venga a alcanzar tu familia. Quedamos en este momento con esta página musical y ya volvemos con más anuncios de la obra del Señor.

También, amados oyentes, en el nombre de Jesucristo, continuamos con los anuncios de la obra del Señor para este día sábado, en el nombre de Jesús, a las 14:30 horas de la tarde, tenemos nuestra reunión ministerial, eso mismo, para los miembros, para los obreros de la iglesia, hermanos que están en comunión. Es de suma importancia poder llegar a estar presente, que será transmitido desde Montevideo en la voz de nuestro pastor responsable nacional, pastor Javier Camejo, desde nuestra sede nacional. Entonces convocamos a los miembros, a los obreros, para que puedan estar presente en este día sábado a las 14:30 horas, también a las 19 horas del día sábado, a las 19 horas. En el nombre de Jesús estará allí el culto de jóvenes, el culto de juventud, culto de expansión, juntamente al presbítero Néstor Camargo, los jóvenes allí glorificando a Dios, allí compartiendo la palabra, alabanzas y el nombre de Jehová siendo glorificado. También queremos, tenemos un anuncio muy importante, que el bautismo aquí en nuestra sede regional Tranqueras, que era para el domingo 27, fue trasladado para este día, domingo 4 de octubre, por motivo de mal tiempo, de lluvia. El bautismo quedó para el día 4 de octubre a las 10 de la mañana aquí en el balneario municipal de Tranqueras, allí en el río Tacuarembó. Será el bautismo a las 10 de la mañana este día domingo, allí de 8 a 9 de la mañana, está el ministerio de ayuno, de oración, juntamente al cooperador Solís Porto y el presbítero José y los demás hermanos, de 8 a 9 de la mañana clamando. Y después que termine la oración, el culto allí de ayuno, el ministerio de oración y ayuno, bajamos para el río donde habrá el bautismo. Usted es nuestro invitado para estar con nosotros a compartir la bendición de Dios. Y en la tarde, quien habla con todos ustedes, el pastor Moisés, estaremos compartiendo la palabra en este culto, en esta campaña que lleva por lema: Jehová hará memoria de mi nombre, el nuestro nombre de nuestro Señor será glorificado. Está ahí anuncio, amados oyentes, está ahí las campañas, los cultos que están siendo realizados aquí en nuestra iglesia. Dios es amor, para que usted pueda llegar y recibir la palabra, la oración. Hay cultos, hay concentraciones de poder. Usted que es, quizás está enfermo, está con depresión, con angustia, con problemas, usted que quizás en esta tarde va a decir: pastor, yo solamente quiero llegar a la iglesia, necesito de la salvación para mi vida, necesito de recibir la oración, la palabra, venga con fe, porque hay victoria para tu vida. La iglesia, recuerdo, hablo más una vez, la iglesia está con las puertas abiertas para todo el público. No hacemos excepción de personas, no. Dios quiere bendecir tu vida, venga con nosotros, porque la bendición de Dios te alcanzará sobre tu vida y tu familia. La dirección de la iglesia es General Rivera, sin número. Allí de la alcaldía usted va a andar una cuadra y media por la calle General Rivera. Usted va a encontrar la iglesia pentecostal Dios es Amor.

Amados oyentes del programa La Voz de la Liberación, en este momento estaban los anuncios de la obra del Señor, pero vamos a compartir la palabra. Antes de orar por todos ustedes, quiero clamar por todos, pero quiero compartir un versículo de la palabra que se encuentra allí en el Evangelio de San Juan, capítulo 5 y versículo de número 5, donde dice la palabra. San Juan 5:5 dice la Biblia: y había allí un hombre que hacía 38 años que estaba enfermo. Cuando Jesús lo vio acostado y supo que llevaba mucho tiempo así, le dijo: ¿quieres ser sano? Señor, le respondió el enfermo, no tengo quien me meta en el estanque cuando se agita el agua, y entre tanto que yo voy, otro desciende antes que yo. Jesús le dijo, levántate, toma tu lecho y anda.

0: Amados oyentes, la palabra del Señor nos dice, nos habla de un gran milagro, de uno de los milagros que Jesús hizo. La palabra nos enseña que allí en Jerusalén había un estanque, se llamaba en hebreo Betesda. Y la palabra dice que en este tiempo, en la época en que la palabra nos enseña, dice que había en este estanque cantidad de personas enfermas, personas ciegas, cojos, zurdos, mudos, personas leprosos, personas enfermas. Y la Biblia dice que ellos creían que de tiempo en tiempo un ángel descendía ahí, movimentaba las aguas. Y el primero que ahí entraba, el que tenía la oportunidad de entrar, la palabra dice que era sanado de cualquier enfermedad. Pero nos cuenta este mensaje, este pasaje bíblico, que había un hombre, y ese hombre hacía 38 años que estaba allí enfermo. Y Jesús llega y empieza a mirar. Este hombre era cojo, era paralítico. Y Jesús llega hasta este hombre. Quiero compartir algo con ustedes, una revelación de la palabra, que usted cuando ve en la Biblia, en toda la palabra de Dios, Jesús nunca llegó y dice a la persona, bueno, yo te voy a sanar, o yo te voy a operar un milagro en tu vida. Jesús llegaba y preguntaba, ¿qué quieres que yo te haga? ¿Qué usted necesita? ¿Cuál es tu necesidad? Porque Jesús mira para este hombre y en la situación que estaba, era muy claro que este hombre quería ser sano, ¿sí o no? Pero la Biblia dice que Jesús llega y le pregunta, ¿quieres ser sano? Yo quiero que podemos entender que esto no sería necesario preguntar a una persona que hace 38 años está enferma. Pero en todas las oportunidades usted va a ver que Jesús llegaba y preguntaba, ¿quieres recibir tu milagro? ¿Quieres ser sano? Porque, amados oyentes, esto es una actitud de buscar a Cristo, de recibir nuestro milagro. Depende de nosotros, depende de ti, depende de cada persona que escucha, quizás hay personas que están enfermas. Y usted va a decir, pastor, pero Dios sabe de lo que estoy enfrentando. Sí, Dios sabe, pero Él quiere que nosotros lleguemos delante de su presencia. Él quiere que nosotros nos levantemos y que digamos, bueno, no voy a quedar más de esta manera. Yo quiero recibir mi victoria. Yo quiero ser sano. Y este hombre dice, Señor, yo no tengo quien me ayude. Yo estoy enfrentando la dificultad, pero mientras tanto en que yo voy, otro desciende en mi lugar. Y Jesús le dijo, bueno, si tú quieres ser sano, te digo algo, te digo una palabra, levántate, toma tu lecho y anda. Toma tu lecho y ve a tu casa. Y la palabra dice que este hombre se levantó y salió a camino. Pero la importancia, amados oyentes, es que tenemos que querer. En este tiempo es la misma cosa. Muchas personas dicen, no, pero yo quiero ser sano, yo quiero ser libre, yo quiero mi bendición, yo quiero ser bendecido, quiero ser prosperado, quiero que mi familia sea bendecida. Sí, usted quiere, pero ¿cuál es tu actitud delante de Dios? Sí, pastor, pero es que aún no pude levantarme, aún no tengo confianza. El Señor hoy habla a tu corazón. Es tiempo de levantarte. Es tiempo de tomar una actitud y decir, bueno, hoy me levantaré y buscaré a Dios. No me voy a conformar con este problema. No voy a continuar. O sea, no voy a pasar toda mi vida en esta situación. Pero Jesús te pregunta, ¿quieres? ¿Cuál es tu actitud? ¿Cuál es tu fuerza de voluntad? ¿Cuál es tu sentimiento en querer buscar de Dios? Te digo algo. Es tiempo de levantarte y buscar a Dios, porque solamente en Él hay milagro, salvación, liberación y vida eterna. Ahora quiero orar por tu vida. Recibe esta palabra en el nombre de Jesús, que hoy el Señor ponga en tu corazón el querer como el hacer. Vamos a orar. Usted que está ahí en el otro lado, quiero orar por tu vida. Padre, en el nombre de Jesucristo, Señor, yo quiero clamar por cada persona que escucha, a cada persona que hoy dice, yo quiero mi milagro, a cada persona, Padre, que hoy toma una actitud de levantarse en fe, Sí, Padre, venga a entregar victoria, venga a visitar ahora a cada oyente. Venga a visitar ahora cada persona que está enfrentando diferentes situaciones, oh Padre, en su vida, en su familia. Oh Dios, venga a socorrer, venga a sanar, venga a bendecir, venga a dar fuerza para cada uno, Señor, llegar delante de su presencia. Padre, bendice este culto de hoy por la tarde, la campaña Guerra contra el Mal. Bendice los cultos, Padre, que tenemos hasta el domingo. Venga a tocar sobre cada persona ahora para llegar ante tu presencia y recibir la victoria en el nombre de Jesús. Decretamos la victoria sobre cada vida y sobre cada familia que cada uno pueda recibir en el nombre de Jesús. Amén y amén. Amados oyentes, llegamos al final del programa La Voz de la Liberación. Vuelva a escuchar este día jueves a las 13:30. Me despido con la paz del Señor y queden todos con la bendición de Jehová.
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17: Oyente, ¿cómo están? Sean todos bienvenidos. Este es el informativo central de la radio 107.3 Tranqueras FM, que lo emitimos cada jornada desde las 8:30 de la mañana, en el cual se repite también a la hora 13 y a la hora 19:30. Tres informativos centrales a través de la primera 107.3, para los que nos escuchan por aire 107.3 aquí en la zona noreste, también para aquellos que lo hacen a través de internet www.tranquerasfm.com o en este caso en vivo a través de nuestro Facebook FM Tranqueras Identidad Uruguay. 30 de septiembre del año 2026, sean todos bienvenidos. Es momento, señoras y señores, de informarnos a través de la primera.
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17: 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En estos momentos, según el Instituto Uruguayo de Meteorología, nuboso el cielo por la ciudad de Tranqueras, viento del sector sur-suroeste, 13 kilómetros en la hora, 1015 decimal 0 hectopascales la presión, 85 la humedad y 10 kilómetros es la visibilidad horizontal. Para lo que resta del día, 19 la máxima prevista para hoy, algo nuboso y nuboso. Mañana, el primer día de octubre, 6 la mínima para esta entrante madrugada, 18 la máxima para mañana, que estará con disminución de nubosidad, probables precipitaciones, neblinas. El día 2 de octubre, 3 la mínima, 19 la máxima, estará nuboso, periodos de cubierto. Son datos recabados a través del Instituto Uruguayo de Meteorología y que los presentó los amigos de Tranqueras Padel, otra más de El Campito Fútbol 5.
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17: 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Vamos con el dólar. Hoy el dólar a la compra 39,05, a la venta 41,45, el euro 43,40, 48,17, el peso argentino 0,02, 0,20 y el real 6,75, 8,45, compra y venta respectivamente. 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
17: Y ahora vamos a compartir las noticias destacadas que estaremos desarrollando en este informativo y son presentadas por Almacén Doña Olma, al comienzo del Ulevar, pagás UTE, OCE, Antel, podés hacer un retiro de tu tarjeta, podés pagar DirecTV, podés recargar tu teléfono, todo eso sin esas interminables filas, rápido, ameno, en ese lugar que tiene ese calorcito de hogar. 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
17: Vamos ahora con las noticias destacadas. Te recuerdo que todas estas noticias usted las puede ver y comentar en nuestro Facebook, en nuestro Instagram, arroba Frontera UI, en coproducción con productora Lunarejo, en arroba Tranqueras, así estamos. Vamos entonces con la información, en este caso, noticias destacadas. Comenzamos hablando de estudiantes, energía y movilidad. La Brigada de Eficiencia Energética de la Escuela número 154 estuvo en Frontera Abierta presentando su trabajo en el marco de Túnicas en Red, programa de UTE que fomenta el uso seguro y eficiente de la energía eléctrica en los centros educativos. Los estudiantes explicaron la diferencia entre ahorrar y ser eficientes, destacando que no se trata simplemente de consumir menos, sino de utilizar la energía adecuadamente sin perder calidad de vida. Plantearon que durante la entrada y salida de clase se concentran muchos autos frente a la escuela, generando riesgos y un uso innecesario de energía, por lo que se incentivan a los niños a concurrir en bicicleta. Además, proponen la instalación de un semáforo y esperan reunirse con el alcalde para presentarles sus ideas. En otro orden de información, se viene la primer correcaminata de Tranqueras, correcaminata actividad saludable. El secretario de la Alcaldía de Tranqueras, Lorenzo Berruti, anunció en Frontera Abierta la primera edición de la Corre Tranqueras, una corre caminata por la Semana del Corazón con recorridas de 2,5 y 5 kilómetros, abierta a todas las edades y donde se podrá caminar, trotar o correr. Las inscripciones cuestan 200 pesos sin camiseta y 500 con camiseta y pueden realizarse en la Alcaldía o a través de las redes de el municipio. 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Pausa y venimos con información de carácter local, nacional y el parte policial del día de hoy de Jefatura de Policía.

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5: 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Pastor Alejandro Quisolar, 095-20-63-59. Vamos con el servicio de sociales de nuestra emisora necrológica. Decíamos entonces, vamos con el servicio de sociales de nuestra emisora necrológica. Empresa Previsora del Valle informa el fallecimiento de Celia Aide Núñez de la Vega. Falleció hoy martes en Tranqueras, casa de duelo, 18 de julio, esquina 19 de abril, Tranqueras, servicio de Previsora del Valle, sala 1, 18 de julio, 962. Su sepelio se efectuará hoy miércoles a la hora 12 en el Panteón Familiar, ubicado en ruta 30, kilómetro 248. Empresa Previsora del Valle informó el fallecimiento de Celia Aide Núñez de la Vega, que en paz descanse. Seguimos adelante compartiendo más en este informativo. 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Gracias en expedito por gracias recibida, Ana. Seguimos adelante con más. Atención que el día 7 de octubre, a la hora 17, puntual, Club Rivera, Uruguay, Club Uruguay de Rivera, debía decir, organiza Ataraxia Creativa, primer encuentro Raíces Indígenas Rivera y Región. 17 horas puntual en el Club Uruguay de Rivera. Invita y organiza Ataraxia Creativa, es entrada libre, entrada libre. 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Seguimos adelante compartiendo más en este informativo. Vamos con el servicio de sociales, necrológica. Empresa Previsora del Valle informa el fallecimiento de Celia Aide Núñez de la Vega, falleció ayer martes en Tranqueras. Casa de duelo, 18 de julio. Esquina 19 de abril, Tranqueras, Servicio de Provisora del Valle, Sala 1, 18 de julio, 962. Su sepelio, hoy miércoles a la hora 12, en el Panteón Familiar, ubicado en Ruta 30, kilómetro 248. Empresa Previsora del Valle informó el fallecimiento de Celia Aide Núñez de la Vega, que en paz descanse. 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Pausa y venimos con la información policial a través del parte policial del día de hoy de Jefatura Policía.
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1: 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Atención, que se necesitan casas de 1, 2 y 3 dormitorios para alquiler, alquiler seguro. Muy importante, usted tiene una casa para alquilar, pero hay que hacerle una reforma, pintura, chapa, hay que hacerle algo, mantenimiento, la quiere vender, la quiere alquilar, bueno, y dice sí, pero no puedo así. Bueno, vamos a hacer esto. Anote el teléfono de Néstor, usted lo llama, se pone de acuerdo con ellos, se la dejan pronta para alquilar o para vender, y de la futura venta o del futuro alquiler se cobra. Hable con Néstor. Además, muy importante, cuando usted le alquila la casa a la Casona Muebles, o en este caso arrendamiento, se la alquila a ellos, usted va y cobra allí. No importa, usted dice, bueno, el 8 te parece bien, bien, el 8, usted va a la Casona y allí está su dinero, lo acordado. 099-864-625, la Casona Muebles, Arrendamientos y la Casona Automóviles presenta hoy el parte policial de Jefatura de Policía. Vamos con el de hoy, 30 de septiembre, es el 242-2026, ampliando comunicado, hombre detenido por rotura de tobillera y desacato por violencia doméstica, referente al hecho ocurrido el pasado lunes. Puesto a disposición de fiscalía, se condenó al referido como responsable de reiterados delitos de desacato agravado, cumplir la pena de 7 meses de prisión de cumplimiento efectivo con descuento de la detención sufrida. Comunicado 241, ampliando, hombre detenido por hurto referente al hecho donde de una finca calle Paysandú, barrio Centro, mediante la rotura de un ventanal, ingresaron a la finca. Puesto a disposición de fiscalía, acta a los funcionarios apresores, relevamiento de cámaras y testigos, cese de detención, fijación de domicilio, emplazamiento para el día jueves 1 de octubre, hora 13, acta a la sobrina y entrega de los efectos recuperados. Hombre detenido por hurto de una finca en Casi España, barrio Pueblo Nuevo, hurtaron 3 sillas de madera. Abigeato de un campo ubicado en Paso de Vargas, funcionarios denunciaron el abigeato de 10 vaquillonas del año, de sobre año. El hecho se suscitó el pasado 25 de los Corrientes, fecha del último recuento en el día de ayer. Trabajó personal de Brigada Departamental de Seguridad Rural. Hurto de los previos Ruta 5, kilómetro 493, hurtaron 100 jabalinas cubiertas de cobre de 3 metros cada una, divididas en 10 paquetes, y una bobina de cable 300 metros de 3x2 milímetros. Una finca en calle La Valleja, barrio Centro, se llevaron una pistola marca Glock, modelo 19. Una finca en calle General José Gervasio Artiga, Villadero, mediante daño de un vidrio en la puerta del fondo, ingresaron y hurtaron la suma de 20.000 pesos uruguayos. En la pasada jornada, día 26 de Corriente, voy a decir, de la intersección de la avenida Líbano y Altivo Esteves, hurtaron un vallado de hierro color amarillo. Trabaja Zona 1 en coordinación con Fiscalía de Turno, y en todos estos casos trabaja Zona 1 y Zona 3. Bien, así esta mañana nosotros estamos llegando al final de este informativo. 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A los oyentes, gracias. Podemos decir y afirmar que ustedes y nosotros quedamos informados a través de la primera.

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2: ¿Qué tal, amigos? Comenzamos a informar en este miércoles 30 de septiembre de 2026, saludando a CX262B Radio Impacto en Colonia.
3: Aquí están los titulares de las principales noticias de esta edición de Inforrami.
4: Siguen las negociaciones en el ámbito tripartito para resolver el conflicto en Terminal Cuenca del Plata, con diferencias en dos de los tres puntos propuestos por el gobierno.
2: Una sorpresiva crecida del río Cuarén supera los 11 metros y obligó a realizar evacuaciones nocturnas de emergencia en la ciudad de Artigas.
4: El Congreso de Intendentes evalúa incorporar un chip digital en las matrículas de todos los vehículos del país para rastrear los rodados y detectar deudas en tiempo real.
2: La Oficina de Planeamiento y Presupuesto realizará un monitoreo permanente a todas las intendencias del país para prevenir los posibles efectos del fenómeno climático de El Niño.
4: La Dirección General Impositiva elevó del 22 al 24% la rebaja del IMESI a las naftas en las estaciones ubicadas a menos de 20 kilómetros de la frontera con Argentina.
2: La Intendencia de Maldonado habilitó un régimen especial con facilidades para regularizar deudas de contribución inmobiliaria de hasta 5 años en tributos urbanos y suburbanos.
4: La Junta de Transparencia y Ética Pública archivó la denuncia presentada contra el director de la Oficina de Planeamiento y Presupuesto, Rodrigo Arim, por...
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25: Siguen las negociaciones en el ámbito tripartito para resolver el conflicto en Terminal Cuenca del Plata, con diferencias en 2 de los 3 puntos propuestos por el gobierno.
26: Una sorpresiva crecida del río Cuarén supera los 11 metros y obligó a realizar evacuaciones nocturnas de emergencia en la ciudad de Artigas.
25: El Congreso de Intendentes evalúa incorporar un chip digital en las matrículas de todos los vehículos del país para rastrear los rodados y detectar deudas en tiempo real.
26: La Oficina de Planeamiento y Presupuesto realizará un monitoreo permanente a todas las intendencias del país para prevenir los posibles efectos del fenómeno climático de El Niño.
25: La Dirección General Impositiva elevó del 22 al 24% la rebaja del IMESI a las naftas en las estaciones ubicadas a menos de 20 kilómetros de la frontera con Argentina.
26: La Intendencia de Maldonado habilitó un régimen especial con facilidades para regularizar deudas de contribución inmobiliaria de hasta 5 años en tributos urbanos y suburbanos.
25: La Junta de Transparencia y Ética Pública archivó la denuncia presentada contra el director de la Oficina de Planeamiento y Presupuesto, Rodrigo Arim, por las obras en su casa de verano.
26: El Ministerio del Interior envió al presidente Yamandú Orsi el decreto para el control de armas y municiones, que busca regular la tenencia y frenar el aumento de los homicidios.
25: Hubo un fuerte cruce entre oficialismo y oposición en el Parlamento por el aumento de los homicidios y las discrepancias sobre la seguridad pública.
26: El Banco Central del Uruguay investiga una casa de cambio cuyo tesorero daba órdenes a un ex asesor vinculado al lavado de dinero del narcotráfico.
25: La bancada del Frente Amplio en Soriano cuestionó y no acompañó la entrega en comodato por 15 años de una vivienda en Palmar al cantante Matías Valdés.
26: El diputado nacionalista Diego Echeverría pidió informes al Ministerio del Interior sobre los controles fronterizos y la detección de vínculos con el crimen organizado balcánico.
25: El Banco República abrió sumarios a una cajera y al tesorero de la sucursal de Pando para investigar si hubo fallas en los protocolos durante el millonario asalto.
26: La policía de Brasil investiga al alcalde de Aceguar el marco de una operación contra el lavado de activos y el esquema financiero clandestino en la frontera.
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11: Que en este momento lo vimos charlando estos días, cuál es el caso de Artigas por allá. Tengo un video aparte que está excelente de cómo está en este caso Artigas, que la verdad que es lamentable que esté así, ¿no? Pero
12: y lloviendo muy poco en la ciudad.
13: Ayer hablamos contigo, Henry, y hoy hay una acusación al SECOEB de Artigas por falta de previsión, porque el SECOEB preveía, de acuerdo a sus cálculos, que el río iba a llegar a 10 metros 40, pero está en más de 11 ya. Sí. O sea, que otra vez le erraron.
12: Bueno, a mí me llama la atención, primero, el que está adelante,
13: justo que está Karam,
12: el Pablo Karam. Pero Pablo es un hombre de campaña, sabe dónde nacen los ríos.
13: Mal.
12: Vean, estas son imágenes de lo que sería el estadio, ¿no?
13: Sí, el Matías González. Sí, sí, sí.
12: Ya está todo bajo agua. Increíblemente, lo que no se dieron cuenta es que las lluvias no iban a ser en la ciudad, iban a ser en Charqueada. Y hay que medir los milímetros de Charqueada. Yo capaz que puedo ser reiterativo con esto, pero como soy de esa zona, conozco cómo funciona, sé que si llueve en Charqueada, al otro día se inunda Artigas.
13: Pero y el SECOEB local lo tiene que saber. Eso.
12: Pero el SECOEB tiene que saber.
13: ¿Cómo puede hacer un cálculo caprichoso?
12: Llovieron 250 milímetros.
13: En Quintana llovieron 302 milímetros.
12: Claro, en 250 milímetros. Obviamente que esa cantidad de agua va a llegar a los dos días, al día. Por suerte ahora paró. Y bueno, pero el tema es que esa agua, ese caudal
13: corre,
12: de agua,
13: corre
12: lento.
11: Claro, sí,
12: va por las cañadas.
13: Está buscando su curso.
12: El río Uruguay también está crecido, que viene de arriba, que están las compuertas cerradas. Hace que no corra el agua del Cuarén también de forma fluida.
11: Claro.
12: Y todo eso, después ya hay un montón de familias que están evacuadas.
11: Claro, hay 40.
13: De 40 personas.
12: No, 40 familias, ayer.
13: Inicialmente, y hoy sigue el...
12: Claro,
11: sí, sino, aparte se ve, según los especialistas, que crezca más 10 metros, esto para el día de mañana, ¿no? Esto la verdad que es algo...
13: Que el SECOEB calculaba 10, 40, claro, y ya está más de 11 metros. Le erraron al cálculo, por favor.
11: No, es tremendo, Henry. Y cierro con lo que me preguntabas vos respecto a Inumet, que en este momento, nuboso a cubierto, neblinas para este día, miércoles 30.
12: Para mí ahí le están errando, Pachi, porque fíjate.
11: Sí, no.
12: Acá está, nubes hay.
13: Sí. Neblinas fueron matinales.
11: Sí, sí.
12: Alguna nube allá para el otro lado también.
13: Parcialmente cubierto está.
12: Pero
11: sí, igual va a ser un día muy parecido el de mañana, por ejemplo, que dan por allí nuboso y cubierto, probables precipitaciones
13: mañana
11: en casas.
13: Pueden haber, sí.
11: Pero son varios días iguales.
13: El viernes va a haber sol.
12: Está, pero la temperatura, ¿de cuánto están dando?
13: 13-14 grados.
12: Claro. ¿Y la mínima?
13: 6-8 grados.
11: Eso.
12: 8 y 13-14.
11: Claro, sí, sí.
12: Va a estar todo el día frío.
11: Sí, sí, va a estar frío.
13: Incluso estaba escuchando hoy a José María que en algún lugar del interior puede llegar a haber, difícil, pero puede haber una helada agrometeorológica, porque en algunos lugares la temperatura puede bajar a 3 y 2 grados en la noche.
12: Bueno, le decimos a Terra, si hay algún micrófono más alto que el otro, que nos avise y que,
11: claro,
12: que lo solucionamos
11: estamos,
12: de acá,
11: estamos,
12: ¿no?
11: Estamos controlando por acá, me dijo que por ahora...
12: por ahora todo ok.
11: Perfecto, y pone un hashtag, viste que el hashtag se sube en redes sociales cuando querés que se haga un asunto viral. Y allí Martín dice, vamos a hacer un hashtag que diga una silla para Marfetán.
12: Una silla para Marfetán.
13: Culpa la tuve yo porque yo pensé en traer el almohadón. Pero te dije,
12: no, y acá
13: ratito.
12: Son todas iguales. Tal sí, vez sí. La del Mac Café puede ser distinta. Tal vez la del Mac Café puede
13: no
12: ser distinta.
13: No pasa nada, no se rían.
12: La otra es sentarte arriba de la valija.
13: No se rían cuando me... Sí, pobre valija.
12: O este cosito del costado.
13: No, sí, pero ahí me senté cuando
12: en el
13: llegué.
12: Prado, en el Prado le llevamos silla especial. Nosotros teníamos sillones, el doctor en la sillita. En la radio tiene la silla especial con el
13: no,
12: modelo.
13: No, la silla es la... Ya no uso más el modelo.
12: Si no queda, claro, ahora veían en esa cámara que queda Pacha allá arriba y Marfetán allá abajo.
13: Aparte, esa silla de la radio son firmes. Firme, pero no dura.
12: Claro. No, son buenas sillas, la verdad que sí. Pero estas son lindas también. Son realmente muy lindas, pero claro.
13: Y son propias del lugar.
12: Estas son de una altura sola, no da para regular. Claro. Si no, veo cuando Celsa le ponían un tipo un taburete
13: para
12: quedar de la misma altura de que el relator.
11: Ah, no, claro, bueno, eso pasa, ¿no?
13: ¿Eh? Mi querida Ana Durán.
12: Pero eso ocurre, sí.
13: Mi querida Ana Durán dice, dentro de poco me tiene que poner un banquito.
12: Claro,
13: no, voy a desaparecer atrás del mostrador.
11: Se usa mucho en los móviles eso, ¿no? En, en los móviles, claro. En los móviles que ves en la tele, hay algunos periodistas que son muy bajos. Por eso se les lleva un banquito, cuando van en auto, se les lleva un banquito y se suben a ese banquito.
12: ¿En serio?
11: Claro,
12: yo pensé que era de Celsa eso.
11: No.
12: Era un tipo patrimonio.
13: No, es un artilugio, porque a veces, fíjate vos lo que pasó cuando empezó la nueva imagen de Telenoche 4, cómo resaltaba el alto de Izaguirre frente a Viviana, y no había cómo acomodarlo, porque se lo ponías en el medio y era peor. Pero puesto en un costado decís, Gulliver y los enanitos.
12: Sí, sí, la que podés hacer es, digamos, sentarlos.
13: Y Mariano el Marrone también, cuando viene con tacos altos, más o menos está a la altura de Tegaldo, pero con tacos no muy altos se queda bajita.
12: Tengo un toque, a mí, por ejemplo, me molesta ver esta imagen.
11: Sí.
12: De que uno esté más alto que el otro. Tengo ¿viste cuando pones un cuadro y que está torcido?
13: Ah, no, yo le
12: ya entras a, ya te entra a doler los ojos, ¿viste? Y decís, pa, esto no está bien. Esto no está bien. Pero bueno, así son las cosas, ¿verdad?
13: Pero lo más que puede pasar es que cuando me levante dentro de 2 horas, llamen al cuerpo de bomberos, pero no me pongo.
12: Hay una periodista brasilera que cubre la Champions. Creo que cubre la Liga Española, pero me parece que es conocida por la Champions del canal, el canal que transmite la Champions en Brasil, que creo que es ESPN. Tiene un banquito, porque ella es muy peticita, tiene un banquito y se sube en ese banquito para hacerle la nota a los jugadores. Pero es como una escalerita, es un banquito escalerita.
13: Claro,
12: y ahí se sube dependiendo de, no sé el nombre. Si googleás periodista...
13: Viene un jugador de 1.90 frente a una periodista de 1.68.
12: Es que los jugadores son altos, ¿no? Generalmente son altos los jugadores.
13: Claro, ¿no? Con todo lo que se trabaja el físico ahora, no solo son altos, sino que aparte lo parece.
12: Por suerte cubre fútbol y no básquetbol, porque si no, no sé qué
13: el básquetbol desaparece.
12: Sí, sí, totalmente.
11: Si les parece, voy con la gente que está en el canal de YouTube, bueno, mandando sus saludos.
12: ¿Qué está preguntando la gente? ¿Qué está diciendo?
13: Una
12: ¿qué
13: cosa
12: está comentando?
13: Importante, no utilicen el WhatsApp hoy porque no lo tenemos.
12: No, por supuesto, solo el personal.
11: Víctor, por allí dice, desde Santa Lucía, siempre en la audiencia, feliz fin de septiembre, hay una buena jornada para todos. Ana Gilda dice, hola, super tarde, a la espera de la transmisión desde McDonald's, un día hermoso acá en Carmelo, soleado. Saludo para ustedes. Está Daniel por allí también. Dice, hola chicos, qué reflexión les merece la compra de Matías Valdés en Palmar. Abrazo desde Durazno.
13: No es una Daniel compra, es un comodato que no es lo mismo.
12: Bueno, a mí me llamó la atención.
13: Pero $5,000 es un espectáculo.
12: No,
13: es como regalar la casa.
12: No, este año lo
11: sacaron. No, este año no estaba. El año pasado estaba Matías Valdés, el Matías Feliz.
12: Me llamó la atención igual, me parece raro.
13: Y el argumento es rarísimo, porque el argumento es que él dice que estando en esa zona va a jerarquizar los valores culturales. Pero el contrato dice que tiene que pagar $5,000 y hacer un espectáculo. Pero eso es por 15 años. Con un espectáculo y $5,000, ¿arreglás 15 años? La verdad.
12: Pero cuando vino Matías Valdés, yo le hice la pregunta de la casa, o sea, ¿cómo estaba él económicamente? ¿Cómo le cambió la vida económicamente la música? Y salió de él el tema del auto, casa. Sí. Es un hombre que hoy gana mucho dinero.
13: ¿Y se va a ir a vivir a Palma?
12: Con la música. Sí. Y vive en su chacra, a las afueras de Florida, que se la mandó a hacer de cero, con todas las comodidades. No entendí por qué
13: quiere la casa,
12: una casa en Palmar, en un lugar totalmente alejado.
13: ¿Será para vacaciones?
12: Para descansar, seguramente, o para alguien.
13: Palmar tiene un hotel donde lo único que podés hacer es piscina.
12: Ahora, sí, pero si vivís en una chácara, ¿para qué querés una casa en Palmar? De repente, si te ofrece la Intendencia de Maldonado un apartamento en Punta del Este, te la llevo.
13: Yo creo que Bezos...
12: Pero una casa en Palmar...
13: Yo creo que Bezos, y con todos los problemas que ha tenido, no sé para qué se metió en esto. Para que lo critiquen otra vez.
12: Sí.
11: Él dice que al mudarse esa casa en Palmar, según él, palabras de Matías Valdés, podría contribuir con el desarrollo artístico, cultural y turístico.
13: ¿Pero cuál desarrollo?
11: De ese lugar.
13: Si va a ser un solo espectáculo.
11: Quiere irse a ese lugar.
12: Pero él quiere ir a vivir ahí.
11: Sí, no, se ve, quiere estar seguido, quizá irse el fin de semana o una cosa así.
12: Claro, pero casa de fin de semana.
13: Son vacaciones.
12: Claro. Pero si fin de semana no hace los shows.
13: Perdón. Son vacaciones para.
12: El para mí ahí acá había que cubrir algún
13: favor especial.
12: Algún favor, no sé. Sí, a mí me suena por ese lado. No.
11: Sí, no, aparte un solo show es muy poco, ¿no?
12: Un solo show.
13: 15 años.
12: Ahora, hay algo
13: que era un show por año.
12: Hay algo que es verdad. ¿Alguien sabía de la existencia del destino turístico Palmar? No. Nadie. Hoy todo el mundo está hablando de Palmar. Me pregunto, ¿da para alquilar casas en Palmar? ¿Hay hoteles en Palmar? ¿Da para poner una carpa en Palmar?
13: A mí me lo habían mostrado y justamente hay un hotel que es de muy... Pero es para estar en el hotel, porque ¿qué vas a hacer en Palmar? Sacando mirar la represa.
12: Pero para eso haces un canje con el hotel. Y se queda la noche que quiere. Ahora, una casa, suena rarísimo, una casa.
11: Sí.
12: Porque vos me decís, bueno, tiene un convenio y con el hotel del Palmar. Pero fenomenal.
13: Estas casas son de las que construyó UTE para el Obrador y que luego quedaron en manos de la Intendencia.
12: Sí, claro. Son estos acuerdos que uno, sinceramente,
13: por eso,
12: no
13: vinimos
12: los
13: hablando de la pureza política y después, no es que sea una gran cosa. No se va a fundir la Intendencia de Soriano por esto. Pero todos los días le echamos una chispita más a la credibilidad.
12: Ahora, un show artístico de Matías Valdés, ¿cuánto vale? $10,000.
13: Sí, pongámosle. ¿Y 5 que tiene que pagar? 15. Son $1,000 por año.
12: Pero, entonces, para eso le paga la Intendencia, que le pague. Si fuera un tema de acuerdo, la Intendencia le paga.
13: Es distinto si esto fuera como el festival de Andresito. Andresito no lo conocía nadie. A Flores no iba nadie. Pero desde que se promocionó Talche, desde que se promocionó la Gruta del Palacio y el festival de Andresito, pero es una cosa organizada que se hace todos los años con 3 días de duración.
12: A mí me llama mucho.

0: No, de todo el país, de todo el país.
1: Lo que pasa es que hay 5 o 6 figuras que tienen que estar o estar, porque si no están...
0: Bueno, pero digo, era como, no sé, Soledad en la Patria Gaucha.
2: Sí, sí.
0: Digo, ¿qué convenio tiene con Soledad?
2: También ya pasa
1: con... el himno de la Patria Gaucha.
0: Y bueno, pero digo, llega un momento que decís, bueno, basta.
2: Sí, pasa que, viste, que ahora la Patria Gaucha ha intentado llevar a muchos de Argentina, por ejemplo, está cambiando un poco.
1: Pero otro tipo de...
0: Para variar un poco, ¿no?
2: Claro, Rivera está intentando traer algunos de Brasil, por ejemplo.
0: Bueno, eso está bien.
2: Claro, pero viste que pasa que también Uruguay, estoy de acuerdo, lo dice Jorge, acá en Uruguay no hay muchos. Claro. Es Lucas, es Matías, es el Chacho Ramos. Y ahí va por eso.
0: Pero pará, Patria Gaucha es otra cosa. Porque no lo organiza la intendencia. Lo organiza una comisión, claro, que la intendencia es una de las sillas que está en la mesa de la organización.
1: Sí, claro, esa es la que pone más plata.
0: No, no.
2: Ahora que hablamos
0: Una de las sillas que está en la mesa.
2: En espectáculos, mandarle un saludo grande a la gente de FM Tranqueras por allá, que este año que viene es la primera vez, no sé en cuántos años, que no va a haber Fiesta de la Sandía en Tranqueras.
0: No te puedo creer.
2: No, parece que no dieron con los números, el apoyo de las intendencias no es tan buena. Sacaron un comunicado el otro día en que decían que...
0: ¿La intendencia no apoyó?
2: Claro, que no hay un gran apoyo de la intendencia, los números no cierran. Parece que tuvieron un déficit muy alto en la última.
0: Ah.
2: Así que es la primera vez, de que me conozco como gente, hay Fiesta de la Sandía, ¿no?
0: ¿Y cuántos años hay de pero más de 30, seguro?
2: Sí, no sé hace cuántos.
0: ¿Vos sabés que yo tengo... nunca fui a la tal de Fiesta de la Sandía.
2: Claro, sí.
0: Nunca fui a la fiesta.
1: ¿Por qué no investigan cuáles fueron las causas de la pérdida? Porque de repente hubo mala organización, o no se eligió bien la fecha.
2: Pasa que la gente también, en su momento, era gratis, entrada libre, ¿viste? Si se llenaba.
0: Pero yo me acuerdo que antes era totalmente gratuita.
2: Muy buenas bandas.
0: Venía gente de Artigas, venía gente de Rivera, claro, iba gente de Tacuarembó.
2: Las bandas eran muy buenas. Yo me acuerdo de llevar, cuando era chico, las bandas rock que estaban en auge, iban a la Fiesta de la Sandía.
0: Claro.
2: Hace algunos años atrás también iban... Iba el Chacho, iba Lucas.
0: Porque es en verano, ¿verdad?
2: Es en febrero, claro, siempre, los primeros 3 días de febrero, una cosa así, el primer
1: año. Coincidió con carnaval el año pasado,
0: ¿no? Y es probable.
2: Este año va con carnaval.
0: Es
2: también
0: probable, y compite con Artigas, claro, carnaval.
2: Claro.
0: Estás en Tranquera, la gente de Tranquera va a Artigas.
2: Sí, sí.
0: Gente de Rivera, que tiene su propio carnaval, se va a Artigas.
1: Aparte, la gente de la Sandía, para el hogar local, ya es una fiesta repetida que no tiene gracia.
0: Sí.
1: ¿Qué puede cambiar de un año para otro?
0: Bueno, pero es tu fiesta local, ¿no? La defendés. Yo creo que si el propio local no defiende su fiesta, es donde se terminan, claro, muriendo.
2: Eso es muy importante. Eso es muy importante.
0: Y tiene que ser atractiva para otras cosas. Por ejemplo, la fiesta de los leones es más atractiva que la fiesta de la sandía.
2: Sí, últimamente sí.
0: Yo a la fiesta de los leones he ido muchas veces.
1: Los leones que no pueden organizar.
0: Sin embargo, la fiesta de la sandía nunca se me... No. A ver, estando cerquita, no se me ocurre ir,
2: claro,
0: un rato a la fiesta de la Sandía.
2: Era una cosa, para Tranqueras era muy grande, era lo que decías vos, Henry, iba gente de Artigas, iba, claro, gente de Rivera, pero últimamente no se llenaba eso, y también, obviamente, que cuando no llenás, el próximo año puedes contratar a los más grandes, ¿no?
1: Hay una cosa que está clara, si los números te dan bien, seguís adelante. Y si los números te van mal, antes de endeudarte más, baja la cortina.
0: Pero si entras a contratar figuras que no son buenas, digamos, porque el presupuesto no te da...
1: La gente tampoco va.
0: Y la gente no va, y ahí entras en una bola, ¿no?, de nieve que termina mal.
2: Sí, ¿no? Y aparte esos otros espectáculos que nombrabas, el de Leones recién, pero en la alcaldía también empezó a hacer uno, en el día del festejo de Tranqueras, por ejemplo. Sé que este año creo que va Matías Valdés, no sé, van de los más conocidos también, y es una competencia más, ¿no?
0: Bueno, Carnaval de Artigas casi no sale también.
1: ¿Qué problema que
0: porque
1: hubo?
0: Porque,
1: ¿no?,
0: al final va a salir. Pero casi no sale porque la intendencia se metió y dijo, yo quiero organizarla. Y que van a desfilar todas las escuelas. Y la FEDESA, que es la Federación del Carnaval, dijo, no, lo organizamos nosotros como hace tanto tiempo que nos dejaron organizarla. Al final... Va, lío viene, no sé cuál fue la última propuesta que le habrá hecho el intendente.
1: Será 50-50.
0: Que, bueno, que le sirvió a todos y terminaron...
1: Pero mezclar las escuelas me parece un disparate, porque la de segundo orden está muy lejos.
0: Sí, pero si no, la gente no va ese día. Ese es el tema.
2: Acá dice, Palmar es un centro turístico donde vienen muchos argentinos en verano.
0: Ah, mira.
2: Por la pesca del dorado, dice.
0: Ah,
2: hay
0: bueno,
2: camping,
0: bueno,
2: hay hoteles, hay cabañas, dice Enrique,
1: no
2: por allí.
1: No creo que sea un lugar para irte a...

0: a tener tu casa. Aparte, en comodato, no es que te regalen la casa.
1: Pero el pago, ¿cuál es? $5,000 es un espectáculo.
0: Sí. El ruido que se escucha de fondo es el murmullo de la gente.
2: Es el murmullo.
0: Está lleno
2: gente,
0: este local.
2: Es un local que
0: no
2: está
0: sé
2: lleno.
0: Si
1: gracias
0: ven...
1: a la sensibilidad de los micrófonos. ¿Sabes?
0: Claro, sí, sí. De repente, este, es lo que yo igual apagué este micrófono más chico que tengo acá al costado. Pero claro, se escucha como siempre. Este, sí. Pasa en este.
2: Claro,
0: en este
2: pasa
0: lugar.
2: Que la gente está acostumbrada a que estemos dentro de un estudio. Claro. En el cual este no hay un.
0: O al aire libre, porque al aire libre claro. No se retumba tanto.
1: Y aparte hoy no da para estar al aire libre ni nosotros. Ni la gente.
0: Claro.
1: Y acá la calefacción está.
0: Acá está bárbaro. Acá
1: está
0: bárbaro.
1: Para estar acá.
0: Sí, acá está bárbaro. Esa es la realidad. Bueno, ¿qué dice la audiencia? Después vamos a tocar los temas del día.
2: Este,
0: a ver, lo de Matías Valdés es tema del día. Lo que nombramos de las fiestas del interior son temas también que la gente comenta. Pero bueno, hay temas. Por ejemplo, pasó esto del avión. En Israel, una locura.
1: No se sabe si fue un atentado.
0: ¿Pero cómo no
1: si
0: se sabe todavía?
1: Entre los pilotos, Israel está investigando.
0: Bueno, parece que iba un avión que tenía que aterrizar en Israel.
1: De Dubái a Tel Aviv.
0: Y
1: por el camino hubo un problema entre los dos pilotos.
0: Sí, pero parece que uno de los pilotos... Hay una versión que dice que uno de los pilotos era medio terrorista y quiso... secuestrar,
1: no se sabe si secuestrar
0: al otro
1: estrellar
0: y estrellarlo al avión en un lugar. Hay otra teoría que dice que se pelearon los pilotos, hubo un lío entre ellos.
1: Pero terminaron las cuchilladas y lo peor es que el avión, hoy contaba, ¿no? En unos pocos minutos, perdió 5.000 metros de altura.
0: Claro, claro, claro, fue un peligro.
1: Bueno, y aparecen muchísimos pasajeros ensangrentados, ¿por qué? Porque cuando vieron el grado de la trifulca, los pasajeros se metieron a detener al supuesto agresor que estaba herido, y por suerte habían otros dos tripulantes, de esos que usufructúan los pasajes gratis por ser funcionarios de la empresa, que fueron los que tomaron el comando del avión, lo volvieron a levantar y después lo aterrizaron en esta ciudad de Arabia Saudita.
0: ¿Pero llegó a morir el otro piloto?
1: No.
0: ¿Y cómo se sabe cuál de los pilotos era el atacante?
1: Bueno, la gente vio cuando el piloto agredido abre la cabina. La gente ve lo que estaba pasando.
0: Ah, porque el piloto...
1: En las filas...
0: Porque yo lo que había entendido era que la propia gente fue la que hizo no sé qué maniobra para abrir la cabina. Y ahí se toparon que la cosa no... Porque el avión venía en picada.
2: Un pasajero muy importante.
0: Por eso, y ahí la gente se da cuenta que algo mal estaba pasando y abren la cabina.
1: Porque eso no es un paso de aire. Eso.
2: Claro, pero aparte parece que hay uno de los pasajeros que ayudó a este otro piloto. Esto lo ayudó a cómo defenderse.
1: Más de uno, está en el sangretado.
0: No, pero uno tomó el volante,
2: claro,
0: digamos. ¿No?
2: Y ahí ahora Netanyahu le estaba dando un premio, un reconocimiento... por eso, ¿no? Y Netanyahu...
0: Que le salvó la vida.
2: Claro,
0: ¿a cuánta gente?
2: Habló
1: 150
2: de lo oficial que pasó, según el primer ministro. En sus palabras dijo que en esta mañana hubo un incidente de seguridad extremadamente grave con el vuelo con destino a Israel. Casi todos los pasajeros eran israelíes, lo dice
0: sí,
2: él.
0: Sí, claro.
2: Durante el vuelo, uno de los pilotos apuñaló al otro piloto y aparentemente intentó estrellar la aeronave con sus pasajeros a bordo.
0: Esto tiene toda la pinta, puede ser lo que quiera, ¿no? Pero esto tiene toda la pinta de que es esta gente que o la extorsionan o lo hace por religión. Pero muchas veces la extorsionan, le dicen, bueno, tengo toda tu familia acá, hacé tal cosa. Estrellá el avión. ¿Cómo pasó en el 11 de septiembre? ¿Quién sabe cuál era el destino? Capaz que era tirarse a tierra simplemente. Pero tal vez era, digamos, era ir contra alguna torre, ir contra alguna oficina importante. Y
1: ahí estaba visto que fueron las dos torres. Se salvó la Casa Blanca de casualidad.
0: Claro.
1: Se salvó eso.
0: Ojo. Ojo, acá puede ser un atentado realmente importante, podría haber sido un atentado,
2: sí, claro,
0: importante.
1: Y si hubiera tenido resultancias fatales, ¿qué tal? Estamos
0: claro,
1: en otro
0: claro.
1: problema.
0: En un ratito va a estar con nosotros Paula, que vayan a tomar el cafecito y después la recibimos.
1: Sí, café urgente.
0: El cafecito, vayan a tomar el cafecito. Café. Sí, va a traer Paula, lo increíble.
1: En Macafé.
0: Está allá en la gerencia, allá arriba, y nos trae el cafecito del Macafé.
1: Eso sí, significa que somos importantes.
0: Somos mimados
2: acá
0: por
2: dice,
0: Paula y por Pía siempre. Acá.
2: Con esto de las aerolíneas árabes y de países musulmanes en la mira, y posterior caída de pasajeros, ojo con FLI, Emirates, que es grande, dice Pablo.
1: Sí, sí, por que Emirates ahí tiene un enorme prestigio porque es una de las líneas en las que se vuela mejor. Emirates y Qatar Airways, junto con Turkish, son las tres mejores líneas de esa zona.
0: Sí, sí, y tienen publicidad en todos lados, ¿no? Pero yo digo, te controlan todo. Te vas a subir un vuelo en Montevideo para ir a un país amigo.
1: ¿Pero y qué te decía el otro día cuando vino?
0: Supongamos ir a Buenos Aires, ir a Chile o ir a Brasil. Para ir a un país amigo. Te controlan todo, que el escáner, que la pulserita, que ojo, que tenés un anillo,
1: el
0: cinturón,
1: todo. Determinado tipo de zapato.
0: ¿Vos te imaginás cómo debe ser para ir a Tel Aviv? Todos los controles que deben haber por arriba de lo que son nuestros controles para ir a Europa, para ir acá a América. Sin embargo, el peligro estaba en otro lugar, estaba en la cabina.
2: Es el lugar que jamás imaginás que va a pasar. Es la única forma
1: que vos decís, que la primera vez que yo fui a Israel viajé un primero de enero de 1991. Y viajamos en El Al, la empresa judía, porque Iberia no iba a Tel Aviv. Y la agencia de El Al estaba en un lugar perdido, sin identificación, pero antes de dejarnos embarcar nos tuvieron una hora. Y como nos iba con un amigo, nos separaron a ver si teníamos contradicciones entre nosotros y qué decíamos cada uno.
0: Claro.
1: Y al llegar a Tel Aviv pasó exactamente lo mismo. Hasta que en un momento yo dije, I don't speak English or Spanish. Entonces me trajo un ojo y le digo, pero dígame una cosa, ¿hasta cuándo?
0: Sí, igual si te haces el vivo,
1: Podés, te hacen marchar.
0: Podés tener suerte, pero también te pueden agarrar y te dejan en calabozo ahí,
1: verdad,
0: en el aeropuerto, que es lo peor que puede pasar,
2: claro,
0: ¿no?
2: Sí, sí.
0: Este es terrorista.
1: Ahora,
0: y
1: época,
0: todavía no quiere colaborar.
2: Sí.
1: Hay época, ¿no? Guadalupe fue hace 10 años a visitar a una gente amiga allá en Tel Aviv, fue en el Europa, no tuvo ningún problema ni para entrar ni para salir. En este momento, a mí a toda esa zona, no digo solo Israel, digo Israel, digo Rusia, digo Estonia, Letonia, Lituania, Armenia, ni se me ocurriría viajar a esa zona en esta época.
0: Sí.
2: Agradecer a la gente que está con nosotros allí por el canal de YouTube, esa audiencia que siempre nos acompaña. Allí dice, ya que tanto hablan de Matías Valdés, el 10 del 10 está en el Antel Arena.
0: Sí.
2: Si tienen la aplicación de Antel, pueden participar por entradas gratis, dice Estela por allí.
0: No, claro, 10 del 10.
2: Sí, le toca hacer un Antel
1: Pero
2: Arena,
1: hace
2: ¿no?
1: tiempo que Antel Arena. Se
2: recitó. Sí, sí, sí.
0: Sí, sí, de no. hecho, de hecho, son de los grandes shows artísticos que hay.
2: Creo acá en Uruguay.
1: Que felizmente la Antel Arena está trabajando mucho y lleno.
2: Sí.
1: Porque los dos primeros años dio pérdidas a pesar de todos los pesados.
2: Yo fui
1: y ahora realmente se está entre el básquetbol, los espectáculos populares, espectáculos circenses, lo que venga.
2: Es tremendo. Yo fui el otro día, la primera vez que fui a la Antel Arena, no lo conocía, me sorprendió la tecnología que tiene y lo bien organizado que es la Antel Arena. Fui a ver a Tan Biónica. Que vino de Argentina y
0: ¿qué
2: la
0: tal,
2: verdad
0: ¿qué
2: que
0: tal
2: me
0: el show, Pochín?
2: No, muy bueno, muy
0: Tan
2: bueno.
0: Biónica.
1: Hay que recordar
0: bueno,
1: que Tan Biónica bueno. acá se había puesto de moda porque era la que hacía la cortina musical de graduados.
2: Ah, no sabía.
0: ¿Pero por qué te gusta Tan Biónica o fuiste a acompañarla a Jasmine?
2: No, ambos nos gusta la música de Tan Biónica, las viejas. Ahora pasa que sacó un álbum nuevo, se llama El Regreso. El año pasado estuvieron en Uruguay, era el último, como la vuelta de Tan Biónica.
0: Claro.
2: Y ahora este año volvieron con El Regreso, con músicas nuevas. Y es la primera vez después de tantos años que Chano, después de todo lo que pasó, todo el tema de la droga y todo eso, que estuvo muy mal, está bien hoy en día.
0: Pero Chano sigue siendo el cantante de Tan Biónica.
2: Claro, Chano es el...
0: Pero no se había ido.
2: No, se fue por eso. Se fue, terminó la banda y ahora es el regreso
1: ahí
2: de la banda.
1: Ahí está, por eso...
0: Ah, es el regreso de Tan Biónica con Chano.
2: Hace 10 años
1: ellos
2: tocaban.
1: Explicaron.
0: Yo no sabía que la banda se había evaporado.
2: Claro,
1: ellos
2: se fue por un lado. Chano se fue por su lado.
0: Los mató entonces, porque él era la figura.
2: En realidad fueron los otros que terminaron la banda porque Chano estaba infumable. Él mismo lo dice. Por el tema de las drogas, él mismo no respetaba a su hermano, que es el dos de la banda, es la cabeza de Tan Biónica.
0: Claro.
2: Y ahí, como no la aguantaban más, los integrantes decidieron terminar con la banda. Y ahí, después de 10 años, parece que él lo llama, después de recuperarse, lo llama y ahora vuelve.
0: El tipo pasó muy mal, ¿no?
1: No, pero ellos contaron porque la historia tuvo dos caras. En realidad, ellos se reunificaron para hacer la despedida. Pero fue tal el éxito que tuvieron que dijeron, bueno, qué despedida, regresamos.
2: Claro, se pasa que hicieron.
1: O sea que la despedida se transformó en un regreso. Pero en realidad no era la despedida.
0: Pasa que tiene, el tipo, por más drogado que sea, Es como Maradona, ¿no? Es sí, como que la gente igual lo banca.
2: Claro, por eso.
0: La gente lo banca, no importa que sea... O sea, sabe que se hace daño a él mismo.
2: Claro.
0: Pero para afuera es un...
1: Lo que a la gente le importa es que cante lindo.
0: Sí, no, pero más allá de que cante... Maradona también. La gente le importaba que jugara el fútbol. Pero después que dejó el fútbol, la gente se daba cuenta de que Maradona era malo para él. Para el resto era un tipo buenísimo.
2: Claro, lo querían...
0: Mano abierta.
1: Y con este un tipo al que lo vivieron.
0: Claro, lo vivieron todos.
1: Y así
0: todos.
1: Lo llevaron por el camino que lo llevaron.
2: Obviamente que... Y con este le pasa lo mismo. Aparte se nota la gente que lo quiere. Y acá a Uruguay venían el 19 de septiembre. Pero como vendieron en menos de 5 minutos todas las entradas, hicieron 2 días más. Hicieron sábado y domingo también. Así que llenaron 3 días ante la arena acá. Y la verdad que ahora están en su auge de nuevo.
1: Yo ante la arena lo conocí doblemente. Lo conocí, y bien dice Pachi, con una espectacular iluminación y demás, cuando la selección española cumplió 165 años y lo festejó con un gran show en el ante la arena.
2: Sí.
1: Y cuando volví al ante la arena, volví como al centro vacunatorio, que era tremendo ver aquello con las enormes colas para vacunarse y la gente pidiendo firma para el plebiscito de la LUC. Era lo más típico de aquella época.
0: Sí, me acuerdo. En realidad en todos los vacunatorios había
1: sí, pero las
0: fila,
1: colas,
0: ¿no?
1: Aparte, la primera dosis que yo me di, me tocaba a las 9 y entré como a las 10 porque, ¿qué pasó? Justo la avioneta que tenía que transportar las dosis hasta Montevideo había llegado tarde y se hizo una cola enorme. Yo biznaba, hacía un frío impresionante, pero bueno, la verdad que la tele arena... de una gran mano como centro de vacunación.
0: Pachi, dame algunos datos de información, en lo que está ocurriendo en la jornada, cuáles son las noticias del día, a ver si ponemos el panorama de noticias. Esto del avión de Israel, para mí es algo que, a ver, quieran o no, a nivel internacional roba todo, ¿no?
1: Pone una gotita más, Alice.
0: Y vuelve el tema Palestina, vuelve el tema... anti-Israel que existe, anti-judío, anti-sionista, vuelve todo el panorama, y también aquellos que hablan de este tipo de atentados también tienen razón, porque acá hay una cuestión de que esta gente no respeta absolutamente a nadie. Esta gente no tiene problema de matar a inocentes,
1: pero además,
0: que
1: no
0: iban
1: importa,
0: llegando
1: como
0: a
1: no
0: una
1: les
0: ciudad.
1: Importa morir a ellos, porque van a llegar más pronto a
0: porque sabes que les convence, los convencen de que va a estar más cerca de Dios.
1: Claro.
0: Es increíble.
2: No, hay que ver.
1: Es un gesto heroico y no un asesinato.
0: Bueno, pero ya los cría, la religión es así.
1: Cría, ¿sí?
2: Sí.
0: Para manipularlos desde chicos, para que de alguna manera, luego cuando se los necesite para eso, vayan convencidos.
1: Ahora,
0: impresionante.
1: Es impresionante cómo a esa gente se lava el cerebro desde chiquito, ¿no? Pero acá también se lava el cerebro. Porque, por ejemplo, con la marcha de las mujeres aparecen banderas de Palestina. Yo le preguntaría a las mujeres uruguayas, ¿cómo viven las mujeres palestinas que ni siquiera pueden estudiar, que tienen que soportar todo lo que el marido les impone, que son domésticas sin sueldo y que tienen que andar cubiertas? ¿Dónde están los derechos de la mujer palestina?
2: Es complejo, aparte de la política ahí también, y la religión, ya es muy... Es un tema muy complejo.
0: Antes de entrar, me pasaban acá... es un tema interno, no quiero quemar a nadie, un tema interno de amigos, que uno quiere hacer un emprendimiento.
2: Sí.
0: Fue apoyado por muchos, yo creo que se le fue un poquito la mano... pero está bien, aquel que emprende hay que apoyarlo.
2: Sin dudas.
0: Y muchas veces en el Uruguay, a mí me parece eso, en el Uruguay, cuando alguien emprende, cuando abre una cafetería, cuando te abren una panadería, un kiosco, lo que sea, el negocio que sea, muchas veces los que más apoyan son los desconocidos. Y la gente,
2: la familia...
0: Es la última que te va a comprar.
1: Pero esto es como aquello de cómo andas, bien, pero
0: claro,
1: te cuento.
0: Pero,
1: bueno, este es el pero de siempre.
0: En el Uruguay pasa mucho eso. Porque está lindo cuando el otro triunfa, pero que no triunfe más que uno, ¿no?
2: La mentalidad mediocre de mucha gente. Envidia también, ¿no?
0: Mentalidad mediocre de mucha gente. Pero ¿qué pasa? Hay algo que yo le pregunto a los que están en el chat. si vale o no vale la pena, porque yo me quedé con eso, porque dentro de toda esa discusión que hubo, yo te digo, y me parece que puede ser una y puede ser la otra, y uno tiene que a veces tirarse al agua. Pero también tenés que tirarte al agua.
1: Sí, pero que la piscina tenga agua.
0: Pero por lo menos cuando vas a tirarte, pega una bichadita, cuando tomes carrera, pegate una bichadita que haya un poco de agua, al menos para no matarte en el fondo. Hay gente que se está preparando para la llegada del Papa. Y nosotros tuvimos, cuando vino Juan Pablo II hace ya casi 40 años, ¿no? Porque fue
1: en, sí, en el 87.
0: Sí,
1: en el 88.
0: Casi 40 años a esta altura.
1: 38,
0: pero digo. Pasó en Melo de que mucha gente, pero no solamente el baño del Papa,
1: esperaban que llegaran,
0: pensaron que iba a venir mucha gente de Brasil y llevaron chorizo, torta frita,
1: iba a ser la gran zafra.
0: Hasta el baño, que dijeron, bueno, la gente va a venir acá en el medio del campo y va a usar un baño. Bueno, fue un fracaso porque no llegó tanta gente. Y ahora se sabe que el Papa va a estar en Florida, que va a estar en Paysandú, que va a estar en el Centenario, que va a estar en el Borro.
1: En Paysandú no hay problema porque están en Buenos Aires y en Córdoba. ¿Para qué van a venir los argentinos?
0: Pero digo, ¿cómo? Sí, pero toda esa gente de la Vuelta, Salto, Río Negro.
2: Sí, van a ir ahí.
0: Todo va a ir.
1: Los de Florida.
0: Y lo que, a lo que voy es lo siguiente. ¿Vale la pena, le pregunto a la audiencia y a ustedes, ¿vale la pena hacer una inversión, mandar imprimir camisetas, llaveros, gorritos con la fecha o alusivo a la llegada del Papa al Uruguay, o es un riesgo?
2: Como emprendimiento para
0: claro,
2: vender eso el día.
0: Ponele una camiseta, te sale entre que la comprás, la imprimís, le pones la frase, 500 pesos.
2: Sí.
0: Mandar a hacer 1,000 camisetas, 2,000 camisetas para toda esa gente y venderlas allí, o gorritos,
1: son 5,000
0: o llaveros, es mucha plata de inversión. ¿Será que te la compran? Y si no te la compran, ¿qué haces con eso?
1: Yo creo que aquí en Montevideo sí. Ahora, en el interior está probado que es un riesgo hacer un emprendimiento de gran alcance.
2: Sí, es.
1: Y en Paysandú menos que en Florida.
2: Es un riesgo. Yo la verdad el otro día me iba caminando ahí por 18 de julio, por lo de la marcha, y viste que hay gente que compra una cantidad de banderas y eso para esa marcha, ¿no?
0: Pachik, ya tengo tu respuesta, pero dale.
2: No, claro, me preguntaba eso, digo, ¿será que esa gente vende todo eso que compra?
1: Mira, por algo se instalan.
2: No, y me digo, por algo se instalan, ¿no? Pero digo, está siempre lleno de cosas.
0: Pero pará, te contesto.
2: A ver.
0: ¿Qué haces con lo que te sobra de la marcha del Miss Gay?
1: La guardás para el año siguiente.
0: La guardás y al año siguiente es lo mismo.
1: Sí, eso es lo mismo.
0: Bueno, sí. El único error que tenés que evitar es poner marcha 2026.
1: Eso es como determinadas artesanías.
2: Pero el Papa no podés.
0: Pero el Papa viene ahora y pasaron 40 años,
1: sí,
0: para que venga un Papa.
1: Pero así como comprar la camiseta de Tan Biónica, la camiseta de Matías Valdés, acá en Montevideo la vas a vender.
2: Yo creo que algo vendés.
1: Porque al Estadio Centenario van a ir 60,000 personas. Sí.
0: Bueno, pero si otros venden también, o se le ocurre la misma idea.
1: Ahora, bueno, si ponen 28 kioscos, bueno.
0: Claro, ese es el tema.
2: Es medio arriesgado, pero algo van a vender. Pero el gran tema es ese, ¿no? Que no lo van a poder guardar. Y la otra es que yo no sé si la gente va a querer tener una remera con el Papa.
1: Fíjate que yo con el Papa.
0: Pero alusiva para estar, porque en ese evento vos entrás con algo, digamos, con algo alusivo, porque si no, que
2: claro,
0: va vestido de civil.
2: Sí.
1: Yo con el Papa anduve a contramano.
2: Porque cuando estuve.
0: Y vos querés tener un recuerdito de que
2: claro,
0: fuiste al Centenario. O fuiste al Borro. O fuiste a Florida. ¿Querés tener un recuerdito? Yo estuve con el Papa, una cosa por el estilo.
1: Acá se
2: claro,
1: motivó,
2: sí.
1: Bueno, yo tuve desencuentro con el Papa.
2: Muchas gracias.
1: Porque cuando estuve en el 87 en el Vaticano, justo el Papa estaba internado en Castel Gandolfo, que era cuando lo habían baleado. Cuando estuvo aquí en el 88, tuve la suerte de verlo bajar del Papa Móvil y subir, de bajar de un automóvil, y subir al Papa Móvil en la entrada a Florida. Cuando vino en el 88, yo no estaba acá. Y cuando fui con el grupo de Metur, no teníamos visita papal. Así que, por suerte, a Juan Pablo II lo vi en la entrada de Florida y a este Papa lo voy a mirar por televisión porque ya para grandes eventos no estoy.
0: Para mí, si hay algo barato en el Uruguay, ¿no? Si hay algo barato, la gente compra.
2: Y sí, pero es muy difícil. Yo no sé si, pero es un buen negocio, la verdad, el momento no lo es.
0: ¿Eh?
2: Yo no, es muy difícil. porque sale caro, aparte de lo de la impresión y todo eso.
1: No, y aparte tenés que aprovechar la volada para venderlo caro. Porque vos vas a España, por ejemplo, y querés traer una camiseta de verdad de Real de Madrid, te la cobra una fortuna.
2: Claro, pero acá es, pasa que también es un evento único, quizá por eso va por el lado de hacer un buen negocio.
0: Es un evento único.
2: Por eso.
0: Pero para mí vos tenés que llegar al... yo lo que propondría allí sería algo así como hacer algo alusivo a la fecha y después tener muchas cosas referente a lo católico. Porque de repente si te quedas de clavo...
1: Gorditos chicos.
0: Claro, si te quedas de clavo...
2: Claro.
0: Después lo vendés en la feria,
2: pero
0: igual.
2: Pero con fecha no puedes poner.
0: Más barato. La cara del Papa, lo que quiera, pero no pongas Uruguay. Llegó el Papa al Uruguay. Vos tenés que encontrar una frase que de repente... ojo que mucha gente estará pensando lo mismo.
1: Pero le van a poner León 14, 2025.
2: Claro, es muy probable que... Y aparte la gente acá en el canal de YouTube dice...
0: a ver qué dice.
2: No,
0: me interesa
2: que, por ejemplo, lo de las camisetas no es bueno. Lo que sí se vende son alimentos. Los alimentos siempre se venden.
0: Ah, eso
2: no sé, por ejemplo, la venta de botellitas de agua. Hay gente que se prepara para ese tipo de eventos. Vender botellitas de agua que
1: en
2: ese
1: caso
2: es un buen negocio.
1: Vos eras un niño. Pero yo que soy tan viejo, tuve un privilegio que pocos uruguayos lo van a tener. Y es ver dos papas en el Uruguay.
0: No, pero...
1: Porque hasta Juan Pablo II no había venido ninguno. Y que en 40 años vengan dos papas, no siendo un gran país católico, es toda una... Lo mismo el cardenal.
2: Sí,
1: yo,
2: sí.
1: Cuando Barbieri murió, yo estaba en quinto año de escuela. Y hubo que esperar a que Francisco lo designara Sturla para tener otro cardenal. O sea, yo vi los dos cardenales y los dos papas.
0: A mí me parece que cuando viene una figura tan importante... que se mueve el país, porque se va a movilizar el país. Sin, o sea, incluso gente que no tiene nada que ver con la religión.
1: Aparte es una buena fecha porque es un fin de semana.
0: También.
2: Pero acá en Montevideo puede ser que van a un estadio, ¿no?
0: Vale, al centenario.
1: Al centenario.
0: O sea, el evento grande donde vos puedes vender cosas...
1: Es el estadio.
0: Es el estadio.
2: Claro, pero en la puerta no vas a poder entrar, ¿no?
0: Bueno, pero todo el Parque Valle. A mí me llamó la atención hace poquito que pasé por frente al Estadio Centenario. Peñarol iba a jugar de noche, un día de semana, contra un equipo muy menor. Creo que era...
1: Albion.
0: No, pero hace ya un par de semanas, ¿no?
1: Albion.
0: Y lo que me llamó la atención, que antes no pasaba, yo vivía frente al Centenario, lleno de carpas... donde se vende choripán,
2: sí,
0: donde se vende camiseta.
2: Sí.
0: Que antes estaban los que vendían la camiseta.
1: No, iban los carritos
0: cuatro,
1: del cachimito.
0: Pero carros de pancho, de hamburguesa, que antes no pasaba. Y esto es algo que viene de el campeón del siglo. Porque en el campeón del siglo sí se ve. Y tiene una lógica. Campeón del siglo, salís muerto de hambre
2: y salís
0: de noche
2: a comprar eso.
0: ¿Eh?
2: O la entrada, porque generalmente
0: o la entrada.
2: El campeón del siglo vas con mucho tiempo.
0: Claro.
2: Así tenés que vas 3 horas antes.
0: Para conseguir lugar y todo.
2: Claro.
0: Y la gente termina comiendo cualquier cosita al paso.
2: Claro, sí.
0: Pero
2: sí.
0: En el centenario, ahí en el centro de Montevideo, me parece.
2: Acá dice,
0: raro.
2: Yo haría estampitas con el Papa y un rosario. Vendería eso, dice por allí. Pablo hizo con Juan Pablo II, yo fui al Estado Centenario y lo vi pasar por 18 de julio, un diluvio, cuando vino del aeropuerto y lo llevaron al Palacio Taronco, dice por allí. Daniel dice...
0: Vendo rosario, dice. Vendo rosario. Está buena esa.
2: Por acá decían que van a mirar el Papa por la tele,
0: sí,
2: que no van a ir a verlo, pero sí que van a seguir todo lo que hace por la tele.
0: Y la gente muy mayor también me parece que...
1: Ya hasta altura ni loca, no iba más joven. Menos
0: bueno,
1: más
0: pero hay, una, hay algo a mí que me interesa, que es el tema de que la fecha acompaña a la gente grande, porque no hace calor... Y ni tampoco frío.
1: Sí, vamos a ver qué pasó
2: bien.
1: Con el niño.
0: Está,
1: si digo,
0: llueve,
1: si
0: no llueve.
1: 300 milímetros.
0: Si llueve, marchamos. Eso estamos de acuerdo. Pero que es la época donde la temperatura más ayuda.
2: Claro.
0: Estamos de acuerdo, ¿no?
1: Sería.
0: La época que generalmente está lindo.
2: A ver, acá dice, no se olviden de los chorizos, de las tortas fritas. Y
0: está, pero pará.
2: Bien,
0: vos vendés chorizo. ¿Estamos
2: sí.
0: de acuerdo? Vendés chorizo.
2: Sí.
0: Hay gente que ya vende chorizo, por ejemplo, está acostumbrada porque vende cuando hay partido de Peñarol.
2: Sí, sí, sí.
0: Esa gente es la que va a estar primero
1: esta
0: ahí.
1: Esta noche Peñarol Torque vende como loco.
2: Ah, no, claro.
0: Claro, pero digo, esa gente ya está acostumbrada, ya sabe dónde comprar los chorizos.
1: Saben cuánto venden.
0: Claro, saben cuánto venden. De repente pueden... Si se queda de clavo, lo venden el fin de semana que viene, ¿eh? Lo meten para la heladera y el fin de semana que viene lo vende con el partido de Peñarol. Y, pero una cosa es que salga todo el mundo junto.
2: Claro, ya es difícil. Aparte, la gente sabe en qué carrito y no comprar, porque la gente está acostumbrada a ir a qué lugares y sabe el que vende más y vas al que más gente generalmente vas a comprar. Donde hay más gente, por algo va, hay una cantidad de gente ahí y no
0: para,
2: en el otro.
0: Para mí alimentos es buena, pero para mí gana el que ya está empapado el tema.
1: A la entrada del estadio, de la avenida Ricardone, para ir al estadio hay un carrito que trabaja las 24 horas. Ese es permanente.
2: Claro, sí. Henry, hago una actualización cortita de las noticias que
0: dale. Y después
2: hoy,
0: vamos con Paula.
2: Quizá una de las más importantes tiene que ver con el frigorífico de Tacuarembó, ¿no? Que cesó la operativa. 1.300 trabajadores al seguro de paro. Es una noticia que preocupa
0: Pachi,
2: muchísimo Tacuarembó.
0: ¿Qué hay detrás de todo esto? Porque no creo que cierre el frigorífico Tacuarembó. Las vacas
2: creo,
0: del norte,
2: creo que
0: es
1: no,
0: donde
1: cerrar, pero
0: hay más vacas.
1: Pero le devolvieron toda la casa.
0: Bueno, sí, no, pero la vaca del norte,
2: esa en China
0: hay
2: la
0: que faenarlas. Yo sé que hay una cuestión de mantenimiento,
2: claro.
0: Justo en esta época. Hay una cuestión de que el ganado vale carísimo y el frigorífico no quiere pagar eso. Sin embargo, la vaca vale más todavía. Y el frigorífico dice, bueno, pero estos números no puedo llegar.
1: Bueno, pero mantuvieron 180 funcionarios para mantenimiento.
0: Porque el mantenimiento hay que hacerlo en una época del año.
2: Sí, no,
0: ahora
2: pero,
0: cerrar,
2: claro, no,
0: yo digo,
2: una,
0: ahí está el riesgo de entregarle la gallina de los huevos de oro a los brasileros.
2: Sí,
0: a los brasileños.
2: Al estar en suspenso con el mercado chino, esto es algo muy importante, viste que es un gran mercado ahí y que Tacuarembó tenía su gran operativa directamente a China, pero hay algunas información respecto a rebajas salariales de entre 45 y 55%.
0: Eso es una locura, ¿no?
2: No, claro.
0: Aparte, lo que más me indignó de todo esto, ¿sabes lo que es? Estamos hablando de rebajas salariales en uno de los... El departamento más grande del Uruguay en territorio.
1: Y en el frigorífico más rico.
0: El frigorífico más grande. Y estamos hablando de rebajas... La empresa propone rebajas importantísimas. Más allá de que vos me digas 30, 35, 40, 45.
2: Sí, es una...
0: Es mucha plata en cualquier familia.
1: Yo creo que la empresa lo que aprovechó es la volada de lo que le pasó.
0: Pero a mí lo que me indigna, ¿saben qué es? Que el ministro de Trabajo... se le preguntara ayer y la respuesta fuera, no estoy empapado con el tema porque estoy con esto del puerto.
2: Yo pensé que era inteligencia
1: artificial. Y además hoy alguien salió diciendo...
2: Yo cuando miré eso, digo, eso es inteligencia artificial, no puede decir el ministro
0: de trabajo. Yo pensé que era broma también. Pensé que era alguien que estaba... Y después cuando lo veo en la tele digo, no puedo creer esto.
1: Y hoy salió alguien más del ministerio diciendo, no sé de qué se quejan. Llevamos creados 40.000 puestos de trabajo. ¿Cuánta gente se quedó sin trabajo?
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1: ¿Qué tal, amigos? Comenzamos a informar en este miércoles 30 de septiembre de 2026, saludando a CX262B Radio Impacto en Colonia.
2: Aquí están los titulares de las principales noticias de esta edición de InfoRami.
3: Siguen las negociaciones en el ámbito tripartito para resolver el conflicto en Terminal Cuenca del Plata, con diferencias en dos de los tres puntos propuestos por el gobierno.
1: Una sorpresiva crecida del río Cuarén supera los 11 metros y obligó a realizar evacuaciones nocturnas de emergencia en la ciudad de Artigas.
3: El Congreso de Intendentes evalúa incorporar un chip digital en las matrículas de todos los vehículos del país para rastrear los rodados y detectar deudas en tiempo real.
1: La Oficina de Planeamiento y Presupuesto realizará un monitoreo permanente a todas las intendencias del país para prevenir los posibles efectos del fenómeno climático de El Niño.
3: La Dirección General Impositiva elevó del 22 al 24% la rebaja del IMESI a las naftas en las estaciones ubicadas a menos de 20 kilómetros de la frontera con Argentina.
1: La Intendencia de Maldonado habilitó un régimen especial con facilidades para regularizar deudas de contribución inmobiliaria de hasta 5 años en tributos urbanos y suburbanos.
3: La Junta de Transparencia y Ética Pública archivó la denuncia presentada contra el director de la Oficina de Planeamiento y Presupuesto, Rodrigo Arim, por las obras en su casa de verano.
1: El Ministerio del Interior envió al presidente Yamandú Orsi el decreto para el control de armas y municiones, que busca regular la tenencia y frenar el aumento de los homicidios.
3: Hubo un fuerte cruce entre oficialismo y oposición en el Parlamento por el aumento de los homicidios y las discrepancias sobre la seguridad pública.
1: El Banco Central del Uruguay investiga una casa de cambio cuyo tesorero daba órdenes a un ex asesor vinculado al lavado de dinero del narcotráfico.
3: La bancada del Frente Amplio en Soriano cuestionó y no acompañó la entrega en comodato por 15 años de una vivienda en Palmar al cantante Matías Valdés.
1: El diputado nacionalista Diego Echeverría pidió informes al Ministerio del Interior sobre los controles fronterizos y la detección de vínculos con el crimen organizado balcánico.
3: El Banco República abrió sumarios a una cajera y al tesorero de la sucursal de Pando para investigar si hubo fallas en los protocolos durante el millonario asalto.
1: La policía de Brasil investiga al alcalde de Aceguar el marco de una operación contra el lavado de activos y el esquema financiero clandestino en la frontera.
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2: Desde la Asociación de Radios del Interior para sus emisoras afiliadas y cuando estamos comenzando a promediar la jornada de este miércoles, iniciamos el desarrollo de la información adelantada en titulares, destacando que las negociaciones entre la empresa y los trabajadores de Terminal Cuenca del Plata continúan con diferencias en dos de los tres puntos de la propuesta presentada por el Ministerio de Trabajo y Seguridad Social. Las principales discrepancias se centran en el tiempo de acceso al incremento de jornales asegurados y en una compensación especial para tareas sectoriales que la empresa dejó de pagar tras el vencimiento del acuerdo anterior. El secretario general del Sindicato Único Portuario y Ramas Afines, Álvaro Reinaldo, explicó que a pesar de registrarse mejoras por ambas partes, persiste una diferencia que impide cerrar un acuerdo definitivo sobre el convenio colectivo. El dirigente sindical indicó además que la empresa se lleva prácticamente el 100% de sus reivindicaciones al plantear un convenio a 5 años con una cláusula de paz restrictiva y guardias gremiales, mientras que el sindicato pretendía un plazo más acotado para terminar con la conflictividad.
3: Nosotros lo volvemos a poner sobre la mesa, nos está siendo dificultoso abordar un convenio tan largo en el tiempo de 5 años. Sí estamos dispuestos a firmar al día de hoy un convenio en menor plazo, 3 años, 3 años y medio, incluso poder poner alguna cláusula de una prórroga de 6 meses para tratar de llegar a un cuarto año, pero 3 años, 3 años y medio estamos seguros que podemos firmar el día de mañana. Nosotros tenemos mandatado un ejecutivo nacional que va a funcionar ahora el jueves que viene, donde está claramente posicionado sobre un paro de 48 horas, producto de estos servicios mínimos puesto por el Poder Ejecutivo.
4: El Ministerio del Interior envió al presidente Yamandú Orsi un decreto destinado a regular el controlar el tema de las armas y las municiones en el país. El anuncio lo realizó el titular de la cartera, Carlos Negro, durante su comparecencia ante la Comisión de Seguridad Pública y Convivencia del Senado, instancia en la que asistió convocado por la oposición para analizar el incremento del 6% los homicidios registrados durante el primer semestre del año en comparación con el mismo periodo del año anterior. El jerarca señaló que este incremento guarda relación directa con la falta de control sobre las armas y detalló que la normativa mantiene el límite general de 8 armas por persona, pero fija un máximo de 4 armas cortas, de las cuales solo 2 podrían ser pistolas. Asimismo, el ministro defendió la presencia policial en el territorio y aseguró que el Estado ingresa a todos los rincones del país.
2: La presencia del ministro del Interior, Carlos Negro, ante la Comisión de Seguridad del Senado generó un fuerte cruce político entre el gobierno y la oposición debido al incremento en las cifras de homicidios registrado durante el año. Durante su comparecencia, el jerarca admitió un aumento superior al 6% en los crímenes durante el primer semestre y vinculó la problemática a la falta de control sobre las armas, al tiempo que destacó una baja cercana al 30% en los homicidios de septiembre y negó enfáticamente que existan territorios dominados por el narcotráfico.
4: La coalición opositora cuestionó duramente la gestión y advirtió que el país se encamina hacia un año récord de asesinatos, mientras que el oficialismo salió a respaldar las medidas adoptadas. El senador del Partido Nacional, Javier García, calificó la situación de gravísima y afirmó que el crimen avanzó en barrios de Montevideo y Canelones, configurando un estado fallido en materia de seguridad y dejando al ministro desbordado.
5: Sin respuesta, desbordado. Se lo dije frente a frente, ministro, su silla está vacía en el ministerio. Fíjese que el ministro, que hace pocos meses atrás, cuando se lo interpeló en el Senado, dijo que está muy contento porque han mejorado 6% las cifras de homicidios en el primer trimestre. Yo le anuncié, él lo sabe los números, que en los primeros 8 meses de este año aumentaron los homicidios 19%, es decir, casi 20% más de homicidios en lo que va este año de enero a agosto con respecto a enero a agosto del año 2025. Gravísimo es el aumento de las cifras, casi 20%, 19,4%. Y lo segundo, con respecto a lo que usted preguntaba, que aquello que se presentó con tanto rigurosidad, la operación Dominio, que hablaba de dominio del territorio, bueno, los resultados que muestra el propio ministerio son, la verdad, que muy malos, porque en estos dos años.

0: también lo han hecho otros senadores que pertenecen a la oposición. Por un lado, digamos, hacen un montón de adjetivos hacia la figura del ministro y por otro lado dicen que tenemos la mano tendida para ayudar al gobierno. O sea, que se pongan de acuerdo en ese conflicto interno que tienen ellos. Y esto lo tengo que plantear en estos términos porque no nos parece adecuado utilizar una reunión de comisión para plantear de que estamos en un estado fallido. O sea, me parece que es realmente lamentable este tipo de expresiones por parte de un senador de la República en el ámbito de una comisión. Entonces creo que no merece más comentario de lo que yo ya estoy diciendo en relación a este tema. Nosotros estamos trabajando seriamente en relación a este tema.
1: Una sorpresiva y acelerada crecida del río Cuarén obligó a realizar evacuaciones de emergencia durante la noche en la ciudad de Artigas, tras superar ampliamente la cota de seguridad y alcanzar los 10 metros con 58. El caudal experimentó una subida repentina desde los 8 metros con 66 registrados al mediodía, desbordando su cauce y afectando a varios sectores de la población. Ante este escenario crítico, personal municipal, del ejército, de la policía y de bomberos se desplegó junto a numerosos voluntarios para asistir a las familias evacuadas y autoevacuadas. Las autoridades locales solicitaron a la ciudadanía extremar las precauciones y recordaron que la línea de emergencia 911 se encuentra disponible las 24 horas para coordinar la asistencia necesaria. Según la última información aportada por el SECOED local, el río Cuarén superaba esta mañana los 11 metros por encima de su cauce normal y continuaba creciendo unos 10 centímetros por hora frente a la ciudad de Artigas. Las operaciones de asistencia coordinadas por el Comité de Emergencia contabilizaban un total de 59 personas evacuadas, de las cuales 37 son mayores y 22 menores de edad. Los afectados se encuentran alojados en 4 centros de recepción habilitados: las carpas militares, el Club Social y Deportivo Centenario, el Círculo Policial y las instalaciones de la AEMA, mientras que en un predio policial se dispuso el resguardo de las pertenencias y el mobiliario tras

0: que algunos vecinos se desplazaron por medios propios y otros recibieron apoyo logístico municipal únicamente para la mudanza de sus bienes.
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2: La Junta de Transparencia y Ética Pública dispuso el archivo de la denuncia que se había presentado contra el director de la OPP, Rodrigo Arín, por las obras realizadas en su casa de verano en el balneario Solís. La decisión fue aprobada por mayoría con los votos de la presidenta Ana Ferraris y del vicepresidente Alfredo Asti, mientras que el vocal Luis Calabria se abstuvo. La denuncia original, radicada en junio del año pasado, cuestionaba una supuesta omisión de información en la declaración jurada respecto a la trazabilidad de los fondos líquidos obtenidos por la venta de un inmueble. El organismo determinó, tras los descargos, que se aportaron los elementos aclaratorios necesarios y que los fondos no alteraron de manera irregular el patrimonio declarado ni configuraron una falsedad lesiva a la ética pública.
3: La Oficina de Planeamiento y Presupuesto realizará un monitoreo permanente a todas las intendencias del país ante los probables efectos del fenómeno climático El Niño. El director del organismo, Rodrigo Arín, destacó que se trata de la primera vez que Uruguay adopta medidas preventivas de este tipo y confirmó que se dispuso la asignación de un capital que originalmente tenía otros destinos para que las comunas puedan prepararse adecuadamente. El jerarca explicó que una vez superada la etapa preventiva se procederá a afrontar las posibles consecuencias y a recuperar la infraestructura departamental que resulte dañada en caso de que los eventos climáticos previstos finalmente se concreten.
4: Vamos a estar en monitoreo con mayoría constante, junto con los gobiernos departamentales, ellos parte del rol del OPP también, y estar atentos también a las emergencias que vayan surgiendo, las necesidades que vayan surgiendo. Acá siempre hay que ser cauto, estamos hablando, el niño genera un espacio de probabilidad alta que sucedan eventos climáticos complejos. No quiere decir que tengamos la certeza que suceda. Por lo tanto, lo que hay que estar es preparándonos. Y es la primera vez que Uruguay está tomando medidas en esa clave, de prepararse ante la eventualidad de un evento y no dar respuesta a duda que suceda esos eventos.
2: Las intendencias analizan incorporar un chip o tag digital en las chapas patentes de todos los vehículos del país para rastrear los rodados y detectar deudas en tiempo real. El proyecto, que ya fue remitido al Sistema Único de Cobro de Ingresos Vehiculares, podría comenzar a implementarse durante el primer trimestre del próximo año, según informaron desde el organismo. La iniciativa contempla que las matrículas funcionen como un emisor digital de datos capaz de ser escaneado tanto por los lectores que utilizan los inspectores de tránsito desde sus teléfonos celulares como por las cámaras y radares distribuidos en la vía pública. El sistema utilizaría una tecnología similar a la empleada actualmente para el pago automático de peajes, aprovechando los dispositivos con los que ya cuenta una gran parte del parque automotor nacional para unificar la identificación vehicular y reducir los márgenes de evasión en el pago de tributos y multas.
3: La Intendencia de Maldonado puso en vigencia un régimen especial de regularización de adeudos tributarios que otorga facilidades para ponerse al día con la contribución inmobiliaria urbana y suburbana y otros tributos que se cobran en conjunto hasta el 31 de marzo del próximo año. La medida abarca a los contribuyentes cuyos valores de contribución anual no superen los 25.000 pesos uruguayos, permitiendo cancelar las obligaciones al contado con una reducción del 10% por multas y recargos o financiarlas en hasta 24 cuotas mensuales e iguales en unidades indexadas. Quienes posean deudas por montos superiores podrán recurrir a una comisión especial creada para evaluar cada caso de forma excepcional, mientras que aquellos que ya cuenten con convenios vigentes tendrán la posibilidad de reformularlos bajo este nuevo marco normativo departamental.
2: La Dirección General Impositiva resolvió elevar del

0: al 24% la reducción del impuesto específico interno aplicable a la venta de naftas en las estaciones de servicio ubicadas a menos de 20 kilómetros de los pasos fronterizos con Argentina. La medida dispuesta a través de la resolución publicada en el Diario Oficial para regir a partir de este 1 de octubre contempla también un incremento del 11 al 12% para los establecimientos situados en la franja de entre 20 y 60 kilómetros. El mecanismo oficial apunta a mitigar el impacto del consumo de frontera y compensar la brecha de precios con los países vecinos para evitar que los conductores crucen a cargar combustible. El beneficio se aplica exclusivamente a consumidores finales que utilicen medios de pago electrónicos y cuenta con topes máximos de 50 litros por operación y 600 unidades indexadas por mes y por persona.
1: La recaudación de la Dirección General Impositiva cayó un 0,4% en términos reales durante agosto y sumó su segundo mes consecutivo a la baja, a pesar de lo cual el acumulado del año se mantiene con una expansión del 1,8%. El informe mensual del organismo detalló que los ingresos brutos alcanzaron los 56.683 millones de pesos, reflejando una desaceleración en comparación con el primer semestre, que también se tradujo en una disminución del 0,3% en la recaudación neta. El impuesto al valor agregado experimentó una retracción del 0,3% en el periodo, mientras que el impuesto específico interno se contrajo un 4,4%, impulsado fundamentalmente por el desplome del 43,6% en la recaudación correspondiente a los automotores. En contraste, los impuestos a la renta se mantuvieron prácticamente estables, con una suba del 0,1%, y los tributos a la propiedad lideraron el crecimiento sectorial con un incremento del 1,8% en el mes.
0: Los trabajadores de la industria láctea se declararon en conflicto por el despido de 25 empleados tercerizados de Conaprole, dedicados a la reposición de mercadería en las góndolas comerciales. El dirigente sindical Robert Labruna explicó que tras finalizar la etapa de negociación colectiva, la cooperativa propuso despedir al personal para retomarlo posteriormente bajo condiciones salariales más precarias, lo que constituye una violación flagrante de los acuerdos vigentes. El representante gremial denunció además que esta medida se aplica de manera llamativa sobre dos empresas cuyos planteles están totalmente afiliados al sindicato. Ante este escenario, el sector anunció que adoptará medidas sorpresivas en las próximas horas y no descartó la realización de un paro general de actividades en todo el país si la empresa no retrotrae su postura.
1: Uruguay comenzó a discutir formalmente su ingreso como miembro pleno a la Organización para la Cooperación y el Desarrollo Económico, con el objetivo de incidir directamente en las exigencias económicas y tecnológicas del mercado internacional. Durante una cumbre internacional, el ministro destacó que la pertenencia de este organismo resulta central para participar en la construcción de los estándares globales y aportar experiencias nacionales exitosas como la trazabilidad de ganadera, el plan Ceibal y el desarrollo de energías renovables. El encuentro también puso foco en el impacto de la inteligencia artificial sobre la productividad y el empleo, donde las autoridades señalaron que la tecnología debe integrarse a los procesos productivos para mejorar la competitividad de las pequeñas y medianas empresas, reducir las desigualdades existentes y acelerar el desarrollo económico del país dentro de los ámbitos multilaterales.
0: El Ministerio de Defensa Nacional evalúa alternativas para asegurar el control del mar territorial uruguayo tras la rescisión del contrato con el astillero español Cardama, que preveía la construcción de dos patrulleras oceánicas para la Armada. La titular de la cartera, Sandra Lasso, explicó desde el departamento de Rocha que la administración actual analiza si se adquirirá una sola embarcación en reemplazo de aquellas adjudicadas durante el gobierno anterior o si se optará directamente por implementar un sistema integral de vigilancia electrónica y monitoreo marítimo. Las declaraciones de la jerarca surgieron ante los reiterados cuestionamientos de la oposición política por la falta de definiciones concretas en los últimos meses en torno al equipamiento indispensable para las tareas de patrullaje de la Fuerza Naval.
1: La bancada del Frente Amplio en la Junta Departamental de Soriano no acompañó la iniciativa de entregar en comodato por un plazo de 15 años una vivienda ubicada en la localidad de Palmar al cantante Matías Valdés. El edil opositor Damián Alonso cuestionó los términos del acuerdo aprobado con los votos del Partido Nacional y Colorado, señalando que el artista pagará $5,000 y se comprometerá a brindar un único espectáculo en todo ese periodo, lo que equivale a unos 1,000 pesos por mes. El curul calificó el monto como irrisorio y anunció que elaborará un pedido de informes para conocer la situación actual de las demás viviendas que administra la Intendencia en esa zona del departamento.
0: Punta del Este albergará este sábado la primera edición de la Fiesta Nacional del Chivito, un evento gastronómico y cultural que coincide con el inicio del fin de semana del patrimonio. La celebración se desarrollará desde las 14 horas en la explanada del municipio con la participación de 20 restaurantes locales coordinados por la Corporación Gastronómica para ofrecer clásicos, versiones modernas y opciones veganas a un precio máximo de 450 pesos. El evento rinde homenaje al origen histórico del icónico plato creado en 1944 y busca consolidar sus antecedentes para lograr la declaratoria como Patrimonio Cultural de la Nación.
1: La vigésima edición del concurso de quesos de Nueva Helvecia se celebrará en octubre con una cifra récord de 400 muestras y una participación internacional más amplia que en años anteriores. La actividad organizada por la Agencia de Desarrollo Económico del Este de Colonia incluirá una semana entera de propuestas vinculadas a la producción quesera, que culminará el domingo 18 de octubre con la Fiesta del Queso, abierta de 10 a 19 horas con patio gastronómico, feria artesanal y espectáculos musicales en vivo.
0: El diputado nacionalista Diego Echeverría presentó un pedido de informes al Ministerio del Interior para conocer los controles migratorios vigentes en los ingresos al país. El legislador solicitó detalles sobre las bases de datos consultadas y las herramientas tecnológicas empleadas para detectar requisitorias, documentación falsa o posibles vínculos con el crimen organizado. La iniciativa parlamentaria se originó tras divulgarse antecedentes sobre el ingreso de ciudadanos serbios, montenegrinos y albaneses en un contexto de creciente preocupación regional por la expansión de organizaciones criminales de origen balcánico. Echeverría aclaró que el requerimiento abarca tanto las acciones ejecutadas durante la administración anterior como las dispuestas por el actual gobierno.
1: El Banco Central del Uruguay inició una investigación en la Casa de Cambio Monex a través de su Unidad de Información y Análisis Financiero, luego de que el ex asesor político Pablo Leiva confesara que cumplía órdenes directas del tesorero de la empresa para colocar dinero del narcotráfico en el mercado legal. La pesquisa se desencadenó tras la detención de Leiva en el marco de la Operación Trazador, procedimiento en el cual la policía incautó fajos de dinero, drogas y anotaciones manuscritas que detallaban las maniobras financieras vinculadas a un delincuente radicado en Paraguay. Ante el avance de la Fiscalía y el cuestionario enviado por las autoridades monetarias desde la compañía, informaron que el empleado señalado solicitó licencia el mismo día del operativo y se mantiene incomunicado. Este caso generó además un fuerte revuelo político y un cruce de declaraciones entre el Frente Amplio y el Partido Nacional, dado que Leiva se desempeñaba como asesor del edil nacionalista Gonzalo Gómez, quien solicitó licencia a su cargo en la Junta Departamental de Montevideo, mientras la Comisión de Ética evalúa su situación. El presidente del directorio blanco, Álvaro Delgado, cuestionó los cuestionamientos de la coalición de izquierda y defendió el accionar partidario, mientras que el presidente Yamandú Orsi llamó a mantener la prudencia y profundizar las investigaciones sobre los vínculos del asesor condenado por lavado de activos y tráfico de municiones.
0: Las autoridades del Banco de la República abrieron un sumario a una cajera y al tesorero de la sucursal Pando para determinar si existieron fallas en los protocolos de seguridad durante el robo millonario ocurrido el pasado 24 de agosto. Este procedimiento administrativo se suma al ya iniciado contra el gerente de la sucursal debido a la elevada cantidad de dinero en efectivo que se encontraba sobre el mostrador al momento del asalto de los delincuentes. Por este caso, la justicia imputó a 3 personas con medidas cautelares de prisión preventiva y arresto domiciliario, mientras continúan requeridos por la policía otros 2 individuos vinculados directamente a la ejecución del asalto.
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Jimi Hendrix, Jim Morrison.

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By Juan Rodríguez, locución y producción de audio. Me enamoré.

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28: O
8: Oyente, ¿cómo están? Sean todos bienvenidos. Este es el informativo central de la radio 107.3 Tranqueras FM, que lo emitimos cada jornada desde las 8:30 de la mañana, en el cual se repite también a la hora 13 y a la hora 19:30, tres informativos centrales a través de la primera 107.3. Para los que nos escuchan por aire 107.3 aquí en la zona noreste, también para aquellos que lo hacen a través de internet, www.tranquilasfm.com, o en este caso en vivo a través de nuestro Facebook FM Tranquilas Identidad Uruguay. 30 de septiembre del año 2026, sean todos bienvenidos. Es momento, señoras y señores, de informarnos a través de la primera.
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8: 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En estos momentos, según el Instituto Uruguayo de Meteorología, nuboso el cielo por la ciudad de Tranqueras, viento del sector sur-suroeste, 13 kilómetros en la hora, 1015 decimal 0 hectopascales la presión, 85 la humedad y 10 kilómetros es la visibilidad horizontal. Para lo que resta del día, 19 la máxima prevista para hoy, algo nuboso y nuboso. Mañana, el primer día de octubre, 6 la mínima para esta entrante madrugada, 18 la máxima para mañana, que estará con disminución de nubosidad, probables precipitaciones, neblinas. El día 2 de octubre, 3 la mínima, 19 la máxima, estará nuboso, periodos de cubierto. Son datos recabados a través del Instituto Uruguayo de Meteorología y que los presentó los amigos de Tranqueras Padel, otra más de El Campito Fútbol 5.
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8: 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Vamos con el dólar. Hoy el dólar a la compra 39,05, a la venta 41,45, el euro 43,40, 48,17, el peso argentino 0,02, 0,20 y el real 6,75, 8,45, compra y venta respectivamente. 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
8: Vamos ahora con las noticias destacadas. Te recuerdo que todas estas noticias usted las puede ver y comentar en nuestro Facebook, en nuestro Instagram, arroba frontera UI, en coproducción con productora Lunarejo, en arroba tranqueras, así estamos. Vamos entonces con la información, en este caso noticias destacadas. Comenzamos hablando de estudiantes, energía y movilidad. La Brigada de Eficiencia Energética de la Escuela número 154 estuvo en Frontera Abierta presentando su trabajo en el marco de Túnicas en Red, programa de UTE que fomenta el uso seguro y eficiente de la energía eléctrica en los centros educativos. Los estudiantes explicaron la diferencia entre ahorrar y ser eficientes, destacando que no se trata simplemente de consumir menos, sino de utilizar la energía adecuadamente sin perder calidad de vida. Plantearon que durante la entrada y salida de clase se concentran muchos autos frente a la escuela, generando riesgos y un uso innecesario de energía, por lo que se incentivan a los niños a concurrir en bicicleta. Además, proponen la instalación de un semáforo y esperan reunirse con el alcalde para presentarles sus ideas. En otro orden de información, se viene la primer correcaminata de Tranqueras, correcaminata actividad saludable. El secretario de la Alcaldía de Tranqueras, Lorenzo Berruti, anunció en Frontera Abierta la primera edición de la Corre Tranqueras, una correcaminata por la Semana del Corazón con recorridas de 2,5 y 5 kilómetros, abierta a todas las edades y donde se podrá caminar, trotar o correr. Las inscripciones cuestan 200 pesos sin camiseta y 500 con camiseta y pueden realizarse en la alcaldía o a través de las redes del municipio. 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Pausa y venimos con información de carácter local, nacional y el parte policial del día de hoy de Jefatura de Policía.
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2: 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Pastor Alejandro Quisolar, 095-20-63-59. Vamos con el servicio de sociales de nuestra emisora necrológica. Decíamos entonces, vamos con el servicio de sociales de nuestra emisora necrológica. Empresa Previsora del Valle informa el fallecimiento de Celia Aide Núñez de la Vega. Falleció hoy martes en Tranqueras, casa de duelo, 18 de julio, esquina 19 de abril, Tranqueras, servicio de Provisora del Valle, sala 1, 18 de julio, 962. Su sepelio se efectuará hoy miércoles a la hora 12 en el Panteón Familiar, ubicado en ruta 30, kilómetro 248. Empresa Previsora del Valle informó el fallecimiento de Celia Aide Núñez de la Vega, que en paz descanse. Seguimos adelante compartiendo más en este informativo. 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Gracias en expedito por gracias recibida, Ana. Seguimos adelante con más. Atención que el día 7 de octubre, a la hora 17, puntual, Club Rivera Uruguay, Club Uruguay de Rivera, debía decir, organiza Ataraxia Creativa, primer encuentro Raíces Indígenas Rivera y Región. 17 horas puntual, en el Club Uruguay de Rivera. Invita y organiza Ataraxia Creativa. Es entrada libre. Entrada libre. 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Vamos con el servicio de sociales, necrológica. Empresa Previsora del Valle informa el fallecimiento de Celia Aide Núñez de la Vega. Falleció ayer martes en Tranqueras. Casa de duelo, 18 de julio, esquina 19 de abril, Tranqueras, Servicio de Previsora del Valle, sala 1, 18 de julio, 962. Su sepelio, hoy miércoles a la hora 12, en el panteón familiar, ubicado en ruta 30, kilómetro 248. Empresa Previsora del Valle informó el fallecimiento de Celia Aide Núñez de la Vega, que en paz descanse. 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Pausa y venimos con la información policial a través del parte policial del día de hoy de Jefatura Policía.
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0: 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Atención, que se necesitan casas de 1, 2 y 3 dormitorios para alquiler, alquiler seguro. Muy importante, usted tiene una casa para alquilar, pero hay que hacerle una reforma, pintura, chapa, hay que hacerle algo, mantenimiento, la quiere vender, la quiere alquilar, bueno, y dice, sí, pero no puedo así. Bueno, vamos a hacer esto. Anote el teléfono de Néstor, usted lo llama, se pone de acuerdo con ellos, se la dejan pronta para alquilar o para vender, y de la futura venta o del futuro alquiler se cobra. Hable con Néstor. Además, muy importante, cuando usted le alquila la casa a la Casona Muebles, o en este caso arrendamiento, se la alquila a ellos, usted va y cobra allí. No importa, usted dice, bueno, el 8 te parece bien, bien, el 8, usted va a la Casona y allí está su dinero, lo acordado. 099

0: 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Vamos con el de hoy, 30 de septiembre, es el 242-2026. Ampliando comunicado, hombre detenido por rotura de tobillera y desacato por violencia doméstica, referente al hecho ocurrido el pasado lunes. Puesto a disposición de fiscalía, se condenó al referido como responsable de reiterados delitos de desacato agravado, cumplir la pena de 7 meses de prisión de cumplimiento efectivo con descuento de la detención sufrida. Comunicado 241, ampliando, hombre detenido por hurto, referente al hecho donde de una finca calle Paysandú, barrio Centro, mediante la rotura de un ventanal, ingresaron a la finca. Puesto a disposición de fiscalía, acta a los funcionarios apresores, relevamiento de cámaras y testigos, cese de detención, fijación de domicilio, emplazamiento para el día jueves 1 de octubre, hora 13, acta a la sobrina y entrega de los efectos recuperados. Hombre detenido por hurto de una finca en calle España, barrio Pueblo Nuevo, hurtaron 3 sillas de madera. Abigeato de un campo ubicado en Paso de Vargas, funcionarios denunciaron el abigeato de 10 vaquillonas del año de sobreaño. El hecho se suscitó el pasado 25 de los Corrientes, fecha del último recuento en el día de ayer. Trabajó personal de Brigada Departamental de Seguridad Rural. Hurto de los previos Ruta 5, kilómetro 493, hurtaron 100 jabalinas cubiertas de cobre de 3 metros cada una, divididas en 10 paquetes, y una bobina de cable 300 metros de 3x2 milímetros. En una finca en calle La Valleja, barrio Centro, se llevaron una pistola marca Glock modelo 19. En una finca en calle General José Gervasio Artiga, Villadero, mediante daño de un vidrio en la puerta del fondo, ingresaron y hurtaron la suma de 20.000 pesos uruguayos. En la pasada jornada, día 26 de Corriente, voy a decir, de la intersección de la avenida Líbano y Altivo Esteves, hurtaron un vallado de hierro color amarillo. Trabaja zona 1 en coordinación con fiscalía de turno, y en todos estos casos trabaja zona 1 y zona 3. Bien, así de esta manera nosotros estamos llegando al final de este informativo. 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A los oyentes, gracias. Podemos decir y afirmar que ustedes y nosotros quedamos informados a través de la primera.
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0: Hola, hola, hola, hola, hola, hola, hola, hola. 20 horas, un minuto, gente, ¿qué tal? Buenas noches para todos ustedes. Bienvenidos a compartir la tercera entrega de la semana de Regresamos al Pasado con la música de ayer, de hoy y de siempre. Lo que se perdió en el tiempo, pero jamás de vuestra memoria. Los recuerdos aquí a través de Tranqueras FM 107.3 en la ciudad de Tranqueras para toda la región y el mundo a través de internet. Vamos arrancando.
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0: De esta manera marcamos el comienzo, este escenario imaginario, mi amor imposible, los pasteles verdes, y será imposible, ¿no?
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0: Vamos empezando, vamos arrancando, gente, con la disculpa del caso ayer, bueno, por tema de salud, ¿no? Que estamos un poco aquejados, que decir, otro temita más ahí, tuvimos que hacer un chequeo ahí, y quedamos demorados ahí en Casmer, ¿no? Pero está... Ya estamos 100%. De esta manera marcamos el comienzo, miércoles 30 de septiembre, último día del mes de septiembre, se viene octubre, se viene octubre. 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

0: Saludo grande a toda la gente que nos está acompañando, escuchándonos, ya sea por su receptor, ¿no? O también por internet, que mucha gente que nos acompaña por internet, gracias por el cariño. Sigo viviendo. De Juan Corazón Ramón, El humo del cigarrillo pagarás, fue interpretado por Eduardo Pacheco y Los Elegidos.
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0: Bueno, nosotros este viernes, gente, no vamos a estar, ¿no? Precisamente porque somos los actuales campeones de lo que es ese histórico campeonato de trío, de truco, ahí en lo que es Las Palmeras del amigo Sierra en Rivera, en lo que es ese fantástico lugar de fiesta. ¿Y dónde vamos? Porque ya tenemos la inscripción paga, ¿no? Es precisamente por ser los actuales campeones con Borlink y con el Boca. Vamos a participar, ¿no? ¿Y dónde ya hay? No sé, ¿no? Pero de aquí de Tranquera ya van 3 o 4 tríos, Tacuarembó también, y bueno, ya van a sumar más de 30 tríos, ¿no? Va a ser increíble lo que es eso, ¿no? Un lleno total, Si habían 27 tríos el pasado mes, imagínese este mes, ¿no? En la primera edición que tuvimos, la fortaleza y la suerte, ¿no? Una gran suerte, ¿no? Casualidad, ¿no? De ganar el campeonato. Ahora vamos a participar, creo que en la primera vuelta nos quedamos, ¿no? Pero está, vamos a ir a jugar igual, vamos a ir a jugar, ya que está la inscripción paga, ¿no? Así que están todos invitados para este viernes, ¿eh? 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Tanta cosa tiene, ¿no? Los Elegidos pagarás. 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Sigo avanzando con más de ayer, de hoy y de siempre.
2: Este tema lo queríamos dedicar a todos nuestros amigos de la
0: para mí, para mí.
2: Especialmente a nuestro amigo Palavecino.
0: Ah, pensé que era para mí, ¿no? Mi eterno amor secreto.

0: eterno amor secreto es lo que estamos compartiendo. Los forasteros, claro que sí. 14 minutos nos separan de las 20 horas.
1: Este tema lo queríamos dedicar a todos nuestros amigos de la provincia de La Rioja. Especialmente a nuestro amigo Palavecino.
0: Bueno, se viene una gran novedad para el Pichone, Ya voy a venir con eso, que eso está muy bueno, ¿no? 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Y linda de Peñarol, ¿no? Bueno, está jugando Peñarol en este momento con el Torque, ¿no? Si gana prácticamente, acaríciame un sueño y un suave murmullo, ¿no? Bueno, eso es otra cosa, ¿no? 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

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Claro que sí, pídame el número que se lo paso, yo voy a ir pasando, a medida que va transcurriendo voy a ir pasando, pero pídame el número del amigo Julio Ambiani y la gente de lo que es la colonia Paricio Sarabia y el presidente de lo que es de a caballo nuevamente, Alexis Rivero, ¿no? El Bayo, ¿no? Mirá, pusieron dos presidentes, ¿no? De dos agrupaciones grandes, ¿no? ¿Cómo anduvo ahí usted, Pichón, Saludo grande a Blanquita Cáceres, que como siempre mandándonos un mensaje, Blanquita, Enzo y familia, y saludo a Remigio y a los niños, ¿no? A Eva, Remigio y a los niños. Saludo grande a la gente de Trailer Las Caronas ahí de la amiga Eva, ¿no? Claro. Y la cuñada Paola ahí, que están a full hoy.

avanzando, gente, no olvidarse que se viene para el 31 de octubre el vigésimo tercer remate de Cabaña Don Patricio, toros del Luranejo, 40 toros, limangos y limusín, que recomendamos, que remata Otto Fernández, por supuesto, ahí en la cabaña mismo, y también los potrancos y potrancas Painhor para lo que es el 31 de octubre, vaya organizándose. Sigo avanzando con más.

Y el amor se ha ido, nos dicen los moros. 22 de las 20 horas, nosotros avanzamos, presentados por lo que es Agrobarraca y Agroveterinaria Centro Tranqueras y Masoller. 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Encontraron una chapa de un auto, una camioneta, ¿no? MAN 8166, 8166, quien justifique la propiedad, sabemos dónde está, ¿eh? Ah. Espumita de Río Mogambo.

Espumita de Río, lo que estamos compartiendo, 26 de las 20 horas, la gente, nosotros seguimos avanzando. 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Esto acá es aparte, ¿no? Bueno, parece que 1-0 Peñarol y ahora empataron. ¡Va! No me asuste, ¿no? Mantengan informado, gracias Mónica Gabriela, gracias a Carlos, gracias a Televisión 150, gracias a Diegote, gracias a la barra que me está pasando en el saco cómo va el partido, ¿no? Vamos arriba, ¿eh? Sonora Palacio, la Cruz de Tomón.

de tu amor, Aldo Martínez con Sonora Palacio, lo que estamos compartiendo y presentado a nosotros por Otilén, la única óptica tranquerense que hoy ha tenido el óptico Miguel y su hijo y va a atender el sábado. 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

Campos de Algodón, sonido profesional con el líder de multitudes, Mario Silva. Pollo, estamos en Bichadero cambiando, cambió el chofer, Fabián Araújo. Mirá, el amigo de... Bueno, será el amigo Fabián, ese es mi amigo Fabián Araújo, Marcelo Olivera y el amigo Almanza, ¿no? Un abrazo grande, se sacaron a Néstor, sí, pasa que Néstor está solo para manejar, ¿no? Ni para alcanzar una llave, nada, ¿no? Increíble, ¿no? No, ya, Fabián ya, mejoró bien Fabián ya, bueno, vale. 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

Gina Tito del Valle, el rey de la raspadita, Gina Tombra, 5 de oro y Supermatch. Hoy el 5 de oro acumuladísimo, ¿no? Ahí es Repago, usted no hace fila para jugar, juegue responsablemente. Un abrazo grande nos dice mis colegas José Almanza y Marcelo Olivera y el amigo Fabián Araújo. Un fuerte abrazo a los amigos y colegas del alumbrado que están en Bichadero, Un abrazo grande al amigo Mario Borlín, que es mi colega y mi amigo, ¿no? Con el Boca ahí del trío de los truqueros, ¿no? Un saludo grande a Alfredo Moraes, allá arriba en Refugio de la Gruta, para él, Brian Noel, para el amigo Jesús Frost. Un fuerte abrazo a la barra que nos están escuchando y tomando un aperitivo. Sigo avanzando, gente, sigo avanzando. ¡Simba! ¡Simba!

Llegamos al final, Caracol, lo que estamos compartiendo, dice el amigo Luis Suárez, dice, buenas noches, pollo, gritaba fuerte. A su gente, los atajadores, 45 de las 20 horas, gente. 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

La niña bonita, Cotopaxi, sí señor. Bueno, venga nomás, el amigo Almanza y toda la barra que comúnmente están por acá. Bueno, vénganse por acá nomás, Presentado por Marcos Macedo, comprando cuero lanar y lana de todas las categorías, pagando al contado, se vino a la esquina, compra, paga al contado, allí en la culata, en el camión, la camioneta, lo que sea, Marcos Macedo, 098-37-6585. 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Cuerpo, las ganas que tiene. ¡Sigo avanzando! Gente, qué tema este que se viene, ¿no?

fichas calientes, qué tema ese, Trinidad, con la voz, por supuesto, de los años 88-89 de Leo Mattioli, ¿no? 52 de las 20 horas, voy a ir a la pausa, gente, pero voy a ir con este tema y ya vuelvo.

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